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En el nombre del Padre, y del Hijo, y del Espíritu Santo. La gracia y la paz de Dios nuestro Padre y de Jesucristo el Señor esté con todos ustedes. Mis queridos hermanos, sean todos bienvenidos a esta celebración eucarística en este día jueves. Jueves eucarístico, jueves sacerdotal. Pedimos por nuestros seminaristas y los aspirantes o voluntarios vocacionales, por la santificación y perseverancia de nuestros sacerdotes, y de manera especial por quienes el sábado serán ordenados. Tendremos dos nuevos sacerdotes y un nuevo diácono aquí el día sábado a las 10 de la mañana en esta misma iglesia catedral. Oramos por ellos, que Dios les dé la gracia de perseverar hasta el final en el ministerio que van a recibir a servicio de la iglesia y del evangelio. Pedimos en general por las vocaciones sacerdotales, religiosas y misioneras. Nos contamos también con la presencia de nuestros seminaristas que están llegando de sus vacaciones y se congregan también para participar en las ordenaciones del día sábado y luego pues en el tiempo de servicio al vicariato antes de volver a continuar los estudios en el seminario, ¿no? Pedimos también por nuestras familias para que surjan vocaciones. En medio de ellas necesitamos nuevos pastores para la iglesia. Las familias, las parroquias, las misiones, los centros educativos deben ser semilleros de vocaciones. Pedimos que el Señor suscite la llama de la vocación sobre toda la vida sacerdotal y misionera en nuestros niños, adolescentes y jóvenes. Hermanos, para celebrar dignamente estos sagrados misterios, reconozcamos humildemente nuestros pecados.

Tú que eres el camino que conduce al Padre, Señor, ten piedad de nosotros. Tú que eres la verdad que ilumina los pueblos, Cristo, ten piedad de nosotros. Tú que eres la vida que renueva el mundo, Señor, ten piedad de nosotros. Dios Todopoderoso, tenga misericordia de nosotros, perdone nuestros pecados y nos lleve a la vida eterna. Hoy la Iglesia celebra la memoria de Santa Brígida, una santa que tuvo visiones y sobre todo el Señor le concedió la gracia de contemplar la pasión de su Hijo, de lo que ha dejado unos escritos realmente maravillosos. Oh Dios, que condujiste a Santa Brígida por diversos estados de la vida y por la contemplación de la pasión de tu Hijo, le enseñaste de modo admirable la sabiduría de la cruz. Concédenos que, siguiendo fielmente tu llamada, podamos buscarte en todas las cosas. Por nuestro Señor Jesucristo, tu Hijo, que vive y reina contigo en la unidad del Espíritu Santo y es Dios.

0: aquel tiempo me habló el Señor y me dijo: Ve y grita a los oídos de Jerusalén. Esto dice el Señor: Aún recuerdo el cariño de tu juventud y de tu amor de novia para conmigo, cuando me seguías por el desierto, por una tierra sin cultivo. Israel estaba consagrado al Señor como primicia de su cosecha. ¿Quién se atrevía a comer de ella? Comía un delito, y la desgracia caía sobre él. Yo los traje a ustedes a una tierra de jardines para que comieran de sus excelentes frutos, pero llegaron y profanaron mi tierra, convirtieron mi heredad en algo abominable. Los sacerdotes ya no hablan de Dios y los doctores de la ley no me conocen. Los pastores han profetizado el nombre de Baal y adoran a los ídolos. Espántense, cielos, de ello, horrorícense y pásmense, palabra del Señor, porque dos maldades ha cometido mi pueblo. Me abandonaron a mí, manantial de aguas vivas, y se hicieron cisternas agrietadas que no retienen el agua. Palabra de Dios.
1: Tú eres, Señor, la fuente de la vida. Señor, tu misericordia es tan grande como el cielo, y tu fidelidad como desde la tierra hasta las nubes. Más grande que las montañas es tu justicia, y tus sentencias son como el océano inmenso. Señor, qué inapreciable es tu misericordia. Los seres humanos se acogen a la sombra de tus alas, se nutren de lo más sabroso de tu casa, y tú les das a beber el torrente de tus delicias. Porque tú eres, Señor, la fuente de la vida, y tu luz nos hace ver la luz. Prolonga tu misericordia con los que te reconocen, y tu justicia con los rectos de corazón.

El Señor esté con ustedes. Proclamación del Santo Evangelio de nuestro Señor Jesucristo según San Mateo. En aquel tiempo se acercaron a Jesús sus discípulos y le preguntaron: ¿por qué le hablas en parábolas? Él les respondió: a ustedes se le ha concedido conocer los misterios del reino de los cielos, pero a ellos no. Al que tiene se le dará más y nadará en abundancia, pero al que tiene poco, aún ese poco se le quitará. Por eso les hablo en parábolas, porque viendo no ven y oyendo no oyen,

ello se cumple aquella profecía de Isaías que dice: ustedes oirán una y otra vez y no entenderán. Mirarán y volverán a mirar, pero no verán, porque este pueblo ha endurecido su corazón. Ha cerrado sus ojos y tapado sus oídos, con el fin de no ver con los ojos, ni oír con los oídos, ni comprender con el corazón, porque no quieren convertirse, ni que yo los salve. Pero dichosos ustedes, porque sus ojos ven y sus oídos oyen. Yo les aseguro que muchos profetas y muchos justos desearon ver lo que ustedes ven y no lo vieron, y oír lo que ustedes oyen y no lo vieron.

Pueden tomar asiento, mis queridos hermanos. Disculparán, estoy un poquito medio afrancesado, afónico. A veces la gripe le sorprende en el momento que uno menos lo piensa. Pero bueno, no he perdido totalmente la voz, así que un poco menos fuerte, pero igual me voy a hacer escuchar. Estamos en este jueves correspondiente pues a la 16ª semana del tiempo ordinario de la liturgia, y nos presenta en este

que sufrió muchísimo por su fidelidad al Señor. En una época de crisis, la crisis de fe, crisis de valores del pueblo de Israel, y justo en el momento del gran peligro que corría, que era la invasión de un pueblo poderoso como era el pueblo de los caldeos o de los babilonios. Y Jeremías siempre le advertía al pueblo diciendo: si ustedes se convierten, Dios les va a defender, va a impedir de que sean invadidos, que la nación sea destrozada. Pero si ustedes apartan su corazón del Señor y siguen sus propios caminos, no confíen en Egipto, que es un buen aliado estratégico internacional. En ese tiempo pues habían hecho una alianza con Egipto para que los defendiera en caso de un ataque militar de parte de los de Babilonia. Y el pueblo no le hizo caso, tomaron prisionero, le metieron en un pozo seco y fue liberado poco antes ya de que entraran en Jerusalén los caldeos, que entraron en la ciudad santa, la incendiaron, destrozaron todo, incendiaron el templo, y se cumplió la profecía de Jeremías. Y luego de que dijo: ay, tenía razón Jeremías, ya cuando había pasado todo, no le hicieron caso en su debido momento, ¿no? Todos habían apartado su corazón del Señor. Claro, desde el punto de vista histórico, decir, sí, una nación poderosa como era Babilonia invadía fácilmente una nación pequeña como era Judá, Israel. Pero el Señor había demostrado años antes, cuando Asiria invadió el reino del norte, preservó a Judá y a Jerusalén de esa invasión, porque el pueblo en ese momento era fiel a la alianza. Ahora, ¿qué es lo que había? El Señor dice: yo les traje a ustedes a una tierra de jardines para que comieran de sus excelentes frutos, pero llegaron y profanaron mi tierra, convirtieron mi heredad en algo abominable, con su corrupción, con sus pecados, con sus malas costumbres. Se queja. Los sacerdotes ya no hablan de Dios. Los doctores de la ley no me conocen. Los pastores han profetizado en nombre de Baal, el ídolo, no de nombre de Dios, y adoran a los ídolos. Y por eso dice: espántense, cielos de ellos, horrorícense y pálmense. ¿Por qué? Porque lo que les va a venir va a ser una desgracia que ni se imaginan. Porque dos maldades ha cometido mi pueblo. Y esto sirve también para nosotros, este mensaje. ¿Cuáles eran esas maldades? Me abandonaron a mí, que soy el manantial de aguas vivas, y se han construido, se han fabricado cisternas agrietadas que no logran retener el agua. No hay que entender al pie de la letra, eso es como una parábola, ¿no? El Señor es la fuente del agua viva, la fuente de todos los valores, la fuente de nuestra confianza, de nuestra esperanza. ¿Y qué hizo Israel? Le abandonó al Señor, que es la fuente del agua viva, y se construyeron por su cuenta unas cisternas, creyendo que eso iba a sustituir al Señor. Cisternas agrietadas que no retienen el agua y se les escapa. Es decir, confiaron en sus propios proyectos, confiaron en los ídolos, confiaron en los pueblos poderosos, no confiaron en el Señor. Y por eso les viene la desgracia más grande, la destrucción de su nación y el exilio de los que sobrevivieron. Y durante más de 70 años estuvieron exiliados en Babilonia y en Persia, en los pueblos cercanos. Bien, también nosotros corremos una suerte similar. Hemos recibido, como dice San Pablo, la gracia por manos de ángeles. Hemos recibido la fe a través de nuestros mayores. Hemos recibido el bautismo, los sacramentos, la palabra de Dios. Y teniendo lo mejor, a veces abandonamos al Señor, que es la fuente de la vida, la fuente del agua de la vida. Y también nosotros nos construimos nuestras propias cisternas agrietadas. Es decir, nuestro propio proyecto de vida. Ponemos nuestra confianza, nuestra atención en el dinero,
en el placer, en el poder o en el prestigio, que son los grandes, cuatro grandes ídolos, ¿no? En el dinero. Todo el mundo trabaja, estudia, se esfuerza, madruga, viene tarde por hacer dinero, hacer plata. Migran a Estados Unidos, Europa, ¿para qué? Para hacer plata, fortuna. Como que si el dinero fuera el objetivo, no podéis servir a Dios y al dinero, ¿no? Y dice San Pablo, una de sus cartas a Timoteo, que el afán de riquezas es la raíz de todos los males de la humanidad. Tener lo necesario a través del trabajo para vivir una vida digna, dar gloria a Dios y ayudar a los demás, sí, pero no hacer del tener un ídolo que excluye a Dios y nos aparta de los demás. El placer, chulla vida tenemos, coronémonos de rosas antes de que se marchiten, aprovechemos de la vida, saquémosle el jugo a la vida, a todos los placeres posibles. No, no es lo mismo placer que felicidad. El Señor sea tu delicia, Él llene tu corazón, no las cosas de este mundo, los placeres pasajeros de esta vida. El poder, afán de dominar, de estar encima, de figurar, de mandar, y el poder para beneficiarme a mí, mi familia, mi entorno, y ojalá mantener el poder, una función una vez, otra, como vemos en la política, ¿no? Se turnan de una función a otra, pero se mantienen los mismos de siempre, a veces en el poder. Es necesario el liderazgo para que funcione una sociedad, pero quienes lo ejercen deben tener esta apertura, esta actitud desprendida. Estoy aquí de paso sirviendo al pueblo en nombre de Dios, no sirviéndome del pueblo. Y cuando se hace del poder un ídolo, entonces ya busca uno mantenerse en el poder, perpetuar el poder, ampliar el poder, porque el poder al final me da seguridad y me da también dinero. Ídolo del poder. Y el prestigio, la fama, el buen nombre. Y por eso cuidar la figura, ¿no? La apariencia. Y ponerle énfasis en el desarrollo de las cualidades o aptitudes que Dios nos ha dado a servicio de su gloria y del bien de la humanidad. Y nos vamos construyendo también nuestros propios ídolos. Hay cosas que son buenas, por supuesto, pero que llevadas al extremo se vuelven ídolos. El deporte es un bien, el fútbol es una gran cosa, pero hay gente que se apasiona y hace del fútbol un ídolo y un negociado, como a veces sucede en los grandes campeonatos mundiales, ¿no? Y la historia lo ha demostrado, la corrupción que a veces se da en esos campos, sin generalizar, por supuesto. La tecnología moderna, el internet, las redes sociales, son una oportunidad, una cosa muy bonita. Pero depender de eso, estar solo metido en el teléfono, en las redes sociales, en la computadora, sin conversar con nadie, ¿no? A veces en las familias están comiendo, cada uno con su celular, nadie conversa, nada. Convertir la tecnología en un ídolo. No ya Moloch, Baal, Astarte, sino estos ídolos. El dinero, el poder, el deporte, puede ser también para alguien la música, una cosa bonita, ¿no? Pero también a llegarse a dedicar tan de lleno y cierto tipo de música que al final se vuelve como un ídolo y excluir todo lo demás. El Señor nos pide eso, no abandonarle a Él, que es la fuente de la vida, del agua de la vida, para construirnos nuestras propias cisternas, que por bellas que parezcan, nunca podrán igualar al Señor, que es la fuente de la vida. Y son siempre cisternas que se agrietan y que son incapaces de contener el agua. Tarde o temprano todos esos ídolos nos aplastan, nos defraudan, nos amargan, nos frustran. Dichoso el que confía en el Señor y encuentra en Él su alegría, ¿no? Y el Evangelio nos presenta este episodio en que Jesús igual se queja del pueblo de Israel. Ustedes oirán una y otra vez y no entenderán. Mirarán y volverán a mirar, pero no verán.
¿Por qué? Porque este pueblo ha endurecido su corazón, ha cerrado sus oídos, ha cerrado sus ojos, ha tapado sus oídos, con el fin de no ver con los ojos, ni oír con los oídos, ni comprender. No dice con la mente, con el corazón. Interesante, la Biblia a veces habla del corazón como nuestra interioridad, pensar con el corazón. A veces en la cultura occidental se ha identificado el corazón con el afecto, con las emociones, con el amor. La Biblia tiene un sentido más profundo, a veces pensar con el corazón. Es decir, es nuestra dimensión interior, donde amamos, pero también donde tomamos las decisiones, ¿no? Porque no quieren convertirse ni que yo los salve. Este pueblo ha endurecido su corazón, cerrado los ojos, tapado los oídos, porque no quieren convertirse ni que yo los salve. Hay un refrán popular que dice: no hay peor ciego que el que no quiere ver, y peor sordo que el que no quiere oír. Venimos vez por vez al templo, escuchamos la palabra de Dios, pero estamos tan preocupados de nuestras cosas que si el sacerdote le pregunta: a ver, dígame una frase del Evangelio que escuchó, muchos se quedan en blanco, porque estaban aparentemente atentos, pero en el fondo estaban muy distraídos, o mejor dicho, estaban muy atentos, pero a otras cosas. Entonces, oímos, pero no escuchamos. Miramos, pero no observamos. Y sobre todo, no entendemos, no razonamos. La palabra de Dios no es solo para oírla, es para escucharla, para meditarla y sobre todo para practicarla. Que no suceda también con nosotros esto, ¿no? Está relacionado este mensaje con el anterior, que le abandonamos al Señor para construir nuestras propias cisternas. Aquí no queremos ver, ni oír, ni comprender, para no convertirnos, porque estamos cómodos viviendo en la mediocridad, en la banalidad, en el pecado. No quieren convertirse ni que yo los salve. Y al final dice el Señor: dichosos en cambio aquellos, ustedes, dice a la gente que estaba con él, y también podría decirnos a nosotros, que sin haber conocido directamente a Cristo, lo conocemos a través de su

palabra, a través de sus sacramentos, porque sus ojos ven y sus oídos oyen. Les aseguro que mucha gente en la antigüedad, muchos profetas, muchos justos, desearon ver lo que ustedes ven y oír lo que ustedes oyen, pues, y no tuvieron esa oportunidad. ¿Cuánta gente en el mundo quisiera conocer a Cristo, si escuchara una palabra, aquellos que nunca han escuchado hablar del Señor, y que a través de la acción misionera de la iglesia lograran escuchar el Evangelio, conocer a Cristo, quizá responderían mejor que nosotros? Muchos desean ver lo que nosotros vemos y no tienen esa oportunidad. Nosotros, que hemos tenido la oportunidad de ser llamados a la fe, de conocer al Señor, de seguirlo, de escuchar su palabra, de celebrar sus sacramentos, de vivir en la comunidad en la que Él está presente, porque nos ha dicho: donde dos o más están reunidos en mi nombre, allí estoy en medio de ellos. Sintámonos dichosos, y dichosos sobre todo porque la dicha fundamental la tenemos en la fe. Cuando le dijo Jesús a Tomás: porque has visto, has creído. Dichosos los que crean sin haber visto. Y nosotros, de alguna manera, contemplamos al Señor a través de la fe, por medio de su palabra y bajo la acción del Espíritu Santo, contemplamos al Señor y somos dichosos, porque esa dicha el Señor nos concede a nosotros y no a otros que están por diferentes razones lejos de la fe y a quienes aún no ha llegado la luz del Evangelio. Somos responsables de los dones de Dios. El Señor nos ha dicho que al que mucho se le ha dado, mucho se le pedirá cuentas. Al que más se le confió, más se le exigirá. El Señor sea nuestra alegría, sea nuestra esperanza, y al final de nuestra vida sea nuestra gran recompensa y nuestra felicidad eterna.

0: Oren, hermanos, para que este sacrificio mío y de ustedes sea agradable a Dios Padre Todopoderoso. Mira, Señor, las ofrendas de tu pueblo que celebra con devoción en honor de Santa Brígida y haz que nos aprovechen para la salvación por Jesucristo nuestro Señor.
1: Amén.
0: El Señor esté con ustedes.
1: Y con tu espíritu.
0: Levantemos el corazón. Demos gracias al Señor nuestro Dios. En verdad es justo y necesario, es nuestro deber y salvación darte gracias siempre y en todo lugar, Señor Padre Santo, Dios Todopoderoso y Eterno. Tú eres el Dios vivo y verdadero, el universo está lleno de tu presencia. Pero sobre todo has dejado la huella de tu gloria en el hombre creado a tu imagen. Tú lo llamas a cooperar con el trabajo cotidiano en el proyecto de la creación y le das tu espíritu para que sea artífice de justicia y de paz en Cristo, el hombre nuevo. Por eso, unidos a los ángeles y a los santos, cantamos con alegría el himno de tu alabanza.

Santo eres en verdad, Padre, fuente de toda santidad. Por eso te pedimos que santifiques estos dones con la efusión de tu Espíritu, de manera que se conviertan para nosotros en el cuerpo y la sangre de Jesucristo nuestro Señor, el cual, cuando iba a ser entregado a su pasión voluntariamente aceptada, tomó pan, dándote gracias, lo partió y lo dio a sus discípulos diciendo: tomen y coman todos de él, porque esto es mi cuerpo que será entregado por ustedes.

Del mismo modo, acabada la cena, tomó el cáliz y dándote gracias de nuevo, lo pasó a sus discípulos diciendo, tomen y beban todos de él, porque este es el cáliz de mi sangre, sangre de la alianza nueva y eterna que será derramada por ustedes y por muchos para el perdón de los pecados. Hagan esto en conmemoración.

0: Aclamemos el misterio de la fe. Cada vez que comemos de este pan y bebemos de este cáliz, anunciamos tu muerte, Señor, hasta que vuelvas. Puede ponerse de pie. Así pues, Padre, al celebrar ahora el memorial de la muerte y resurrección de tu Hijo, te ofrecemos el pan de vida y el cáliz de salvación y te damos gracias porque nos haces dignos de servirte en tu presencia. Te pedimos humildemente que el Espíritu Santo congregue en la unidad a cuantos participamos del cuerpo y la sangre de Cristo.
1: Acuérdate, Señor, de tu Iglesia extendida por toda la tierra y con el Papa León XIV, con nuestro obispo Monseñor Néstor Vidal y todos los pastores que cuidan de tu pueblo, llévala a su perfección por la caridad.
2: Acuérdate, Señor, de nuestros hermanos que están durmiendo en la esperanza de la resurrección. Héctor Alberto Galia Rivadeneira, María Belsabet, Mónica Pilar, Emma Natalí, Ambrosio Rivadeneira, Raúl Mejía, Ismelda Palacios, Dominga Zavala, Santiago Sánchez. Y de todos los que han muerto en tu misericordia, admítelos a contemplar la luz de tu rostro. Ten misericordia de todos nosotros, y así con la Virgen María, Madre de Dios, con la vocación de nuestra Madre la Purísima de Macas, los apóstoles, San Antonio, Don Bosco, Santa María Troncati, y cuantos vinieron en tu amistad a través de los tiempos, merezcamos por tu Hijo Jesucristo compartir la vida eterna y cantar tus alabanzas.
0: Por Cristo, con Él y en Él, a ti Dios Padre Omnipotente, la unidad del Espíritu Santo, todo honor y toda gloria por los siglos de los siglos. Amén. Fieles a la recomendación de nuestro Salvador y siguiendo su divina enseñanza, nos atrevemos a decir: Padre nuestro que estás en el cielo, santificado sea tu nombre, venga a nosotros tu reino, hágase tu voluntad en la tierra como en el cielo. Danos hoy nuestro pan de cada día, perdona nuestras ofensas, como también nosotros perdonamos a los que nos ofenden. No nos dejes caer en la tentación y líbranos del mal. Líbranos de todos los males, Señor, y concédenos la paz en nuestros días, para que, ayudados por tu misericordia, vivamos siempre libres de pecado y protegidos de toda perturbación, mientras esperamos la gloriosa venida de nuestro Salvador Jesucristo. Sí, pues. Señor Jesucristo, que dijiste a tus apóstoles: la paz les dejo, mi paz les doy, no tengas en cuenta nuestros pecados, sino la fe de tu Iglesia, y conforme a tu palabra, concédele la paz y la unidad, tú que vives y reinas por los siglos de los siglos.
3: Amén.
0: La paz del Señor sea siempre con ustedes. Démonos fraternalmente.

Este es el Cordero de Dios que quita el pecado del mundo. Dichosos los invitados a la mesa del Señor. Señor, yo no soy digno de que entres en mi casa, pero una palabra tuya bastará para sanarme. El cuerpo y la sangre de nuestro Señor Jesucristo nos guarden para la vida eterna. Amén. Amén.

0: Quien cumple la voluntad de mi Padre que está en el cielo, ese es mi hermano y mi hermana y mi madre, dice el Señor. Oremos. Nos ponemos de pie. Habiendo sido colmados con tus dones, Señor, recibidos en la celebración de Santa Brígida, te pedimos que nos purifique su eficacia y nos auxilie su protección. Por Jesucristo nuestro Señor.
1: Amén.
0: Bien, quiero pedir a los seminaristas que vengan adelante un poco para que la gente los vea en este jueves eucarístico, sacerdotal, vocacional, para que vean que sí tenemos seminaristas y que hay esperanza y alegría para nuestra iglesia. Es decir, el sábado próximo, pasado mañana, Dios mediante, tendremos dos nuevos sacerdotes y un nuevo diácono. Que se ponga también el padre Jairo, el promotor, que venga, los acompañe.

0: seguir. En este grupo de jóvenes, algunos ecuatorianos, otros vienen de Colombia, están aquí con el deseo de continuar su formación vocacional con miras al sacerdocio, para servir a esta iglesia misionera como futuros pastores de este vicariato apostólico. Yo agradezco al padre Jairo, que es el promotor vocacional, pues el que siempre está pendiente de ellos. Yo decía, no creo que hay nada de vocaciones. Sí hay, hay que orar por todos estos jóvenes. Pero también apoyar económicamente al obispo para poder mantenerlos en el seminario, porque el seminario no es gratis. Hoy nadie da gratis nada. La formación de ellos, los estudios, la estadía, sobre todo los que están en el seminario misionero para los vicariatos apostólicos de la Amazonía allá en Quito. Un seminarista al año cuesta alrededor de $8,000, cada seminarista. ¿De dónde saca el obispo todo ese dinero? Sería fácil financiar, si es que ustedes son generosos. Basta llegar al bolsillo de ustedes, la conversión también llega, que ustedes sean generosos con su iglesia misionera, no con el obispo ni con él mismo, sino invertir para que ellos un día puedan servir. Los años que yo estuve como salesiano, la congregación invirtió recursos en la formación. Más aún que a mí me envió a estudiar en Roma los 4 últimos años, imagínense, viaje, estudios, comida y todo. Pero ha sido para que yo pueda servir también a esta iglesia, ¿no? Entonces, yo les animo a estos muchachos, les decía, son para mí signo de alegría y de esperanza, pero también de preocupación. Y quiero que se formen bien, no a medias. Y se han dejado todo, muchos de ellos, su país para venir acá, no es por turismo o por aventura, sino por fe, por amor al Señor y por espíritu misionero al servicio de esta iglesia en camino. Así que un nuevo aplauso para ellos. Bien, quiero que la mamá de Padre Jesús venga un ratito acá, para que la mamacita de Padre Jesús está también aquí, ha venido para participar en la novena y fiesta de la Purísima. Suba usted, que sea madrina espiritual de los seminaristas en su oración, con su oración. Eso, muy bien. Qué bien, así. Otra madrina espiritual, que es la mamá de Padre Jairo, que también ora por los seminaristas, sobre todo los que están en el centro de formación vocacional allí en el cantón San Juan Bosco. Tenemos una casa de formación para los que inician su camino vocacional dedicada a Jesús Buen Pastor, ¿no? Bien, pues gracias por la presencia de ustedes, sean bienvenidos, y mañana tendremos un encuentro conmigo de reflexión. El día sábado ellos participarán en el ceremonial de la ordenación sacerdotal de 2 diáconos y ordenación diaconal de un seminarista también de Colombia, ¿no? Pero para nuestro vicariato. Y que luego, pues, la experiencia que tengan durante los días posteriores sea también para afianzar su opción vocacional y misionera. Y luego continuar con su formación en el seminario, hasta ir culminando poco a poco ya y llegando a la meta, el momento en que Dios así lo permita. Gracias. Sigan más. Los encomendamos a nuestra madre, que es la madre de las vocaciones, la Virgen Madre del Señor. Recordemos cuando Jesús entregó a su madre: ahí está tu madre, mujer, ahí está tu hijo. Cada uno es como un hijo, confiado a los cuidados de la Madre del Señor. Y a cada uno es... tomen a María en su vida, como Juan, el apóstol Juan la tomó a María, dice, la llevó consigo, la tomó bajo sus cuidados. Dios te salve María, llena eres de gracia, el Señor es contigo, Bendita eres entre todas las mujeres y bendito es el fruto de tu vientre, Jesús. Santa María, Madre de Dios, ruega por nosotros pecadores, ahora y en la hora de nuestra muerte. Amén. Ruega por nosotros, Santa Madre de Dios, para que seamos dignos de alcanzar las promesas de nuestro Señor Jesucristo. Amén. Que el Señor esté con ustedes. Bendito sea el nombre del Señor. Nuestro auxilio es el nombre del Señor. La bendición de Dios omnipotente y misericordioso, Padre e Hijo y Espíritu Santo, descienda sobre todos ustedes y permanezca para siempre.
1: Amén.
0: Glorificando al Señor en esta vida, podemos ir en paz.
1: Demos gracias a Dios.

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13: Es la hora 20:06.

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0: como hoy. Un día como hoy. Un día como hoy, 23 de julio de 1829, el inventor William Austin Burt patenta el tipógrafo en Estados Unidos, una versión primitiva de la máquina de escribir. 23 de julio de 1881, se funda la Federación Internacional de Gimnasia, el organismo más antiguo de los deportes modernos. 23 de julio de 1973, el presidente de Estados Unidos Richard Nixon se niega a entregar las grabaciones que le implican en el caso Watergate. 23 de julio de 2001. Se logra en la cumbre del clima celebrada en Bonn, Alemania, un acuerdo en el pacto para la reducción de la emisión de gases que producen el efecto invernadero y por tanto el calentamiento global, con el voto de 178 países a favor y una única negativa de Estados Unidos. 23 de julio de 2004. La revista Science hace público que se ha creado una nueva vacuna para combatir la bacteria de la Haemophilus e influenza tipo B, que causa la neumonía y meningitis. 23 de julio de 2015. La NASA confirma el descubrimiento del exoplaneta Kepler 452b. Es el primer exoplaneta que se descubre de dimensiones similares a la Tierra, que orbita dentro de la zona de habitabilidad. Y el 23 de julio de 1986, la Comisión Ballenera Internacional decidió proclamar ese día como el Día Mundial contra la Caza de Ballenas, hoy conocido como el Día Mundial de las Ballenas y los Delfines. El propósito de esta fecha es frenar la caza indiscriminada y tortuosa de estos hermosos animales en peligro de extinción. 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
1: Es la hora 20:35 minutos.
2: Y Jesús dijo.
3: Dijo Jesús.
4: Al que se ponga de mi parte ante los hombres, yo me pondré de su parte ante mi Padre de los cielos. Y al que me niegue ante los hombres, yo también lo negaré ante mi Padre que está en los cielos. El que ama a su padre o a su madre más que a mí, no es digno de mí. El que ama a su hijo o a su hija más que a mí, no es digno de mí. El que no carga su cruz y viene detrás de mí, no es digno de mí. El que vive su vida para sí la perderá, y el que sacrifique su vida por mi causa la hallará.
2: Encuentra su voz,
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2: En el Evangelio según San Mateo, capítulo 10, versículos del 32 al 39.
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1: En Mateo capítulo 5, versículo 37, Jesús dice: que tu palabra sea siempre sí cuando es sí y no cuando es no. Tenía un compromiso importante y fui al sastre para retirar el traje que me aseguró lo tendría listo para ese día. No pude evitar mi disgusto cuando, con evidente vergüenza, él me dijo que no había podido empezar el trabajo. Pero antes de que pudiera reclamarle, con mucha prisa sacó otro traje al que le faltaban unos cuantos detalles. Por favor, me dijo, acéptelo como préstamo para que usted pueda cumplir con su compromiso. Y mientras daba las últimas puntadas para que encajara con mi medida, me contó con tristeza que su hijo había viajado al exterior y entre trámites y papeleos había tenido que dejar el trabajo del taller. Entonces, yo pensé en lo importante que es cumplir la palabra, aunque no esté escrita ni firmada. Este sastre sí valoraba su palabra. Aunque él no pudo cumplir, buscó una solución para que yo sí pudiera hacerlo. Esforcémonos por mantener siempre nuestra palabra. Sí cuando es sí, no cuando es no, dice Jesús. Mateo capítulo 5, versículo 37.
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0: Es la hora 20:59 minutos.
1: El saco de plumas. Había una vez un hombre que calumnió grandemente a un amigo suyo, todo por la envidia que le tuvo al ver el éxito que éste había alcanzado. Tiempo después, se arrepintió de la ruina que trajo con sus calumnias a ese amigo y visitó a un hombre muy sabio, a quien le dijo: «Quiero arreglar todo el mal que hice a mi amigo. ¿Cómo puedo hacerlo?». A lo que el hombre respondió: «Toma un saco lleno de plumas ligeras y pequeñas y suelta una donde vayas». El hombre, muy contento por aquello tan fácil, tomó el saco lleno de plumas y al cabo de un día las había soltado todas. Volvió donde el sabio y le dijo: «Ya he terminado». A lo que el sabio contestó: «Esa es la parte más fácil. Ahora debes volver a llenar el saco con las mismas plumas que soltaste. Sal a la calle y búscalas». El hombre se sintió muy triste, pues sabía lo que eso significaba y no pudo juntar casi ninguna. Al volver, el hombre sabio le dijo: «Así como no pudiste juntar de nuevo las plumas que volaron con el viento, asimismo el mal que hiciste voló de boca en boca y el daño ya está hecho. Lo único que puedes hacer es pedirle perdón a tu amigo, pues no hay forma de revertir lo que hiciste».
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0: Es la hora 21:03 minutos.

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1: En Éxodo capítulo 20, versículo 14 leemos: No cometas adulterio. Este es el sexto mandamiento, y al igual que el de no matar, tiene que ver con la defensa de la vida. ¿Por qué? Muy sencillo. ¿A quién más que a los padres nos interesa la vida de los hijos? ¿A quién sino a la esposa le puede importar más la vida del esposo al que ama? Y viceversa, ¿a quién sino al esposo le interesa más defender la vida de su mujer amada? Por eso, junto al don maravilloso de procrear la vida, Dios nos dio el mandato de formar un hogar sobre la base del matrimonio. Por medio de este, el varón y la mujer expresamos y concretizamos nuestro amor mutuo, generando el ambiente propicio para cuidar la vida de uno y otro, así como la de los hijos, de las permanentes amenazas naturales o sociales. Dios nos pide ser fieles en el matrimonio, porque el adulterio sacude los pilares de la familia, que es la cuna de la vida. La hiere y puede destruirla, dejando expuestos al dolor a sus integrantes, sobre todo a los hijos. No te engañes, hermano y hermana. Al cometer adulterio, no estás corriendo un riesgo personal. Por el contrario, podrías perder más de lo que te ofrece un gusto del momento. No cometas adulterio. Ten respeto por ti mismo y los que amas. Éxodo capítulo 20, versículo 14.
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0: estaba por nacer y le dijo un día a Dios: me dicen que me vas a enviar mañana a tierra, pero ¿cómo viviré tan pequeño o indefenso como soy? Dios le contesta: entre muchos ángeles escogí uno para ti que te está esperando. Él te cuidará. Pero dime, aquí en el cielo no hago más que cantar y sonreír, y eso basta para ser feliz. ¿Y cómo entenderé cuando la gente me hable si no conozco el idioma diferente que hablan los seres humanos? Tu ángel te dirá las palabras más dulces y más tiernas que puedas escuchar, y con amor y paciencia te enseñará a hablar. ¿Y qué haré cuando quiera hablar contigo? Tu ángel te juntará las manitas y te enseñará a orar. ¿Has oído hablar que en la tierra hay hombres malos? ¿Quién me defenderá? Tu ángel te defenderá a costa de su vida. Pero estaré triste porque no te veré más. Tu ángel te hablará siempre de mí y te enseñará el camino para que regreses a mi presencia, aunque yo estaré siempre a tu lado. En este instante, una gran luz reinaba en el cielo, pero ya se oían voces terrestres. Dios, ya me voy. Dime su nombre. ¿Cómo se llama mi ángel? A lo que Dios le contestó: su nombre no importa. Tú solo le dirás: mamá.
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0: clase de medicina.
1: Doña Maximiliana, muy cascada por los trajines de una larga vida sin domingos, llevaba unos cuantos días internada en el hospital y cada día pedía lo mismo.
2: Por favor, doctor, ¿podría tomarme el pulso?
1: Una suave presión de los dedos en la muñeca y el doctor decía:
3: Muy bien, abuela, 78, perfecto.
2: Sí, doctor, gracias. Ahora, por favor, ¿me toma el pulso?
1: Y el doctor volvía a tomarlo y volvía a explicarle que estaba todo bien, que mejor imposible. Día tras día se repetía la escena. Cada vez que el doctor pasaba por la cama de Doña Maximiliana,
2: doctor,
1: esa voz, ese ronquido, lo llamaba y le ofrecía ese brazo, esa ramita, una vez y otra vez y otra.
4: Esta vieja es un plomo.
1: Él obedecía, porque un buen médico debe ser paciente con sus pacientes. Pero pensaba:
4: pobrecita, me falta un tornillo.
1: Años demoró en darse cuenta que ella estaba pidiendo que alguien la tocara.
0: El joven estudiante de medicina escuchó el caso de Maximiliana en un curso de terapia intensiva en Buenos Aires. Fue lo más importante de todo lo que aprendió en sus años de universidad.

0: Es la hora 21:54 minutos.
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2: 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Un día como hoy, 23 de julio de 1829, el inventor William Austin Booth patenta el tipógrafo en Estados Unidos, una versión primitiva de la máquina de escribir. 23 de julio de 1881, se funda la Federación Internacional de Gimnasia, el organismo más antiguo de los deportes modernos. 23 de julio de 1973, el presidente de Estados Unidos Richard Nixon se niega a entregar las grabaciones que le implican en el caso Watergate. 23 de julio de 2001. Se logra en la cumbre del clima celebrada en Bonn, Alemania, un acuerdo en el pacto para la reducción de la emisión de gases que producen el efecto invernadero y por tanto el calentamiento global, con el voto de 178 países a favor y una única negativa de Estados Unidos. 23 de julio de 2004. La revista Science hace público que se ha creado una nueva vacuna para combatir la bacteria de la Haemophilus e influenza tipo B, que causa la neumonía y meningitis. 23 de julio de 2015. La NASA confirma el descubrimiento del exoplaneta Kepler 452b. Es el primer exoplaneta que se descubre de dimensiones similares a la Tierra, que orbita dentro de la zona de habitabilidad. Y el 23 de julio de 1986, la Comisión Ballenera Internacional decidió proclamar ese día como el Día Mundial contra la Caza de Ballenas, hoy conocido como el Día Mundial de las Ballenas y los Delfines. El propósito de esta fecha es frenar la caza indiscriminada y tortuosa de estos hermosos animales en peligro de extinción.
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8: Es la hora 22, 4 minutos.
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0: nunca dejará de haber necesitados en la tierra. Y por eso yo te mando que seas generoso con aquellos compatriotas tuyos que sufran pobreza y miseria en tu país. Deuteronomio 15.
1: Señor Dios, abre nuestro corazón a las necesidades de los demás. Enséñanos a ser generosos con lo que tenemos y a trabajar con esfuerzo para que haya más justicia para todos. Amén.
2: Padre bueno, que me creaste a tu imagen y semejanza, a veces me olvido de esto y mi vida pierde sentido. Permíteme siempre sentirme como tu hijo predilecto, como tu hija predilecta, y gozar de tu amor, perdón, justicia y paz. Jesús, gracias porque me invitas a ser tu amigo, a ser tu amiga. Insistes en darme lo mejor y me enseñas cómo lograrlo. Quiero responder a la invitación que me haces dejando que guíes mi vida, me libres del pecado y me ayudes a vivir el reino de Dios. Espíritu Santo, abre mi corazón al amor e impúlsame a compartirlo. Dame el valor y la sabiduría que necesito para seguir a Jesús. Lléname de tu fuego motivador y dame la paz y el gozo que vienen de hacer la voluntad de Dios. Amén.

0: Dios mío, ven en mi auxilio.
1: Señor, date prisa en socorrerme.
0: Gloria al Padre, y al Hijo, y al Espíritu Santo.
1: Como era en el principio, ahora y siempre, por los siglos de los siglos. Amén.
0: Aleluya. Hermanos, habiendo llegado al final de esta jornada que Dios nos ha concedido, reconozcamos sinceramente nuestros pecados. Tú que no has venido a condenar sino a perdonar, Señor, ten piedad.
1: Señor, ten piedad.
0: Tú que has dicho que hay gran fiesta en el cielo por un pecador que se arrepiente, Cristo, ten piedad.
1: Cristo, ten piedad.
0: Tú que perdonas.

0: Perdonas mucho a quien mucho ama, Señor, ten piedad.
1: Señor, ten piedad.
0: El Señor Todopoderoso tenga misericordia de nosotros, perdone nuestros pecados y nos lleve a la vida eterna.
1: Amén.
0: Cristo, Señor de la noche, que disipa las tinieblas mientras los cuerpos reposan, sé tú nuestro centinela.
1: Después de tanta fatiga, después de tanta dureza, acógenos en tus brazos y danos noche serena.
0: Si nuestros ojos se duermen, que el alma esté siempre en vela, en paz cierra nuestros párpados para que cesen las penas.
1: Y que al despuntar el alba, otra vez con fuerzas nuevas, te demos gracias, oh Cristo, por la vida que comienza.
0: Amén. Salmo 15. Cristo y sus miembros esperan la resurrección.
1: Protégeme, Dios mío, que me refugio en ti. Yo digo al Señor, tú eres mi bien. Los dioses y señores de la tierra no me satisfacen.
0: Multiplican las estatuas de dioses extraños. No derramaré sus libaciones con mis manos, ni tomaré sus nombres en mis labios.
1: El Señor es mi heredad y mi copa. Mi suerte está en tu mano. Me ha tocado un lote hermoso, me encanta mi heredad.
0: Bendeciré al Señor que me aconseja, hasta de noche me instruye internamente. Tengo siempre presente al Señor, con Él a mi derecha no vacilaré.
1: Por eso me alegra el corazón, se gozan mis entrañas y mi carne descansa serena. Porque no me entregarás a la muerte, ni dejarás a tu fiel conocer la corrupción.
0: Me enseñarás el sendero de la vida, me saciarás de gozo en tu presencia, de alegría perpetua a tu derecha.
1: Gloria al Padre, y al Hijo, y al Espíritu Santo,
0: como era en el principio, ahora y siempre, por los siglos de los siglos. Amén.
1: Mi carne descansa serena.
2: De la primera carta a los Tesalonicenses. Que el mismo Dios de la paz os consagre totalmente y que todo vuestro ser, alma y cuerpo sea custodiado sin reproche hasta la parucía de nuestro Señor Jesucristo.
0: En tus manos, Señor, encomiendo mi espíritu.
1: En tus manos, Señor, encomiendo mi espíritu.
0: Tú, el Dios leal, nos librarás.
1: Te encomiendo mi espíritu.
0: Gloria al Padre, y al Hijo, y al Espíritu Santo.
1: En tus manos, Señor, encomiendo mi espíritu.
0: Sálvanos, Señor, despiertos. Protégenos mientras dormimos, para que velemos con Cristo y descansemos en paz.
1: Ahora, Señor, según tu promesa, puedes dejar a tu siervo irse en paz.
0: Porque mis ojos han visto a tu Salvador, a quien has presentado ante todos los pueblos.
1: Luz para alumbrar a las naciones y gloria de tu pueblo Israel.
0: Gloria al Padre, y al Hijo, y al Espíritu Santo.
1: Como era en el principio, ahora y siempre, por los siglos de los siglos. Amén.
0: Sálvanos, Señor, despiertos, protégenos mientras dormimos, para que velemos con Cristo y descansemos en paz. Oremos. Señor Dios nuestro, concédenos un descanso tranquilo, que restaure nuestras fuerzas desgastadas ahora por el trabajo del día. Así, fortalecidos con tu ayuda, te serviremos siempre con todo nuestro cuerpo y nuestro espíritu. Por Cristo nuestro Señor.
1: Amén.
0: El Señor Todopoderoso nos conceda una noche tranquila y una santa muerte.
1: Amén.
0: Bajo tu amparo nos acogemos, Santa Madre de Dios, no desprecies

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1: Es la hora 22:11.

Saludos, saludos cordiales, con el bello milagro que es vivir y el compartir nuestras vivencias de lunes a viernes, comenzamos este subprograma, Familia 90.5. El calendario nos dice que estamos ya en jueves 23 de julio y que debemos registrarlo como un día fantástico, sensacional, pues nos permite cumplir con nuestras actividades, nuestras metas y propósitos. La bienvenida de parte de su amigo Roberto Cueva Gómez.

expresamos nuestro saludito y la bienvenida a todos quienes van integrándose a este su programa Familia 90.5, de lunes a viernes en la mañana y reprisando en la noche. Nosotros tenemos acá un contenido súper variado y para arrancar hoy nuestro espacio tenemos una especie de consejo. Alguien dirá, a ver, a mí no me gusta que me den consejos. Alguien dirá, ay, eso de los consejos, solo mi mami o mi abuelita me daban. Pero no está por demás, ¿no? Y habrá mucha gente que diga, sí, a mí me queda muy bien, así que ténganos un poquito de paciencia. Dice, los niños no se tocan, pero tampoco se dejan con el vecino. Porque a veces, de acuerdo a la emergencia, decimos, mija, a la vida chiquita de 9, 10 años, quédate con el vecino, sí, o con la vecina, yo ya regreso, ¿no? Entonces hay una serie de cositas que hay que estar súper pilas. Dice, no se mandan solos a la tienda, a los niños, evitemos eso. Otra, no duermen en casas ajenas. Mami, papi, dame permiso, hoy voy a ir a dormir en la casa de mi amiga. No, dice. No se dejan solos dentro de un carro. Aquí mismo en nuestro espacio hemos dado algunas veces noticias de cómo han tenido tragedias tremendas muchas familias cuando han dejado a los niños dentro de un carrito. No duermen los niños, las niñas, no duermen con primos, con tíos, ni con personas con las que no tienen plena confianza. No deben llamar papá o mamá a cualquiera. No se envían solos al colegio o al establecimiento educativo cuando aún no están preparados. Y nunca se les debe exigir vivir responsabilidades de adultos cuando todavía son niños. Proteger su infancia no es exagerar, es simplemente prevenir. Entonces, con esta especie de prevención, nosotros también arrancamos nuestro programa.

Y ahora que están los chicos de vacaciones, también algunos maestros de vacaciones, yo pienso la mayoría, ¿no es cierto? Vale la pena este tipo de noticias porque nos aclaran, en algunos casos confirman lo que están pidiendo los maestros y algunos padres de familia. Francia es el primer país de la Unidad Europea, de la Unión Europea, en vetar las redes a menores. Nada de redes sociales, ¿eh? El Parlamento francés aprobó definitivamente la ley que se estima que entrará en vigor coincidiendo con el inicio del curso escolar. Usted dirá, pero ¿cómo es posible, no? Mientras acá nos desesperamos por que se nos venga toda la tecnología, en otras partes dice, no, un momentito, paren por favor. Francia se ha convertido en el primer país europeo en prohibir a los menores de 15 años el acceso a las redes sociales y seguir los pasos de la pionera Australia, que en el 2025 lo vetó para los menores de 16. Este martes el Parlamento francés aprobó definitivamente la ley que se estima que entrará en vigor coincidiendo con el inicio del curso escolar y que ratificó la Asamblea Nacional con 279 votos a favor y 81 en contra. El texto recoge que los menores de 15 años no podrán acceder a los servicios de redes sociales, quedando excluidos de esta prohibición las enciclopedias en línea, plataformas de desarrollo o los proyectos educativos de código abierto. También amplía la prohibición del uso de teléfonos móviles a los institutos, extendiendo una restricción que actualmente solo aplicaba a las escuelas de primaria y secundaria. ¿Vea usted? Prohibido el celular en escuelas de primaria, en secundaria, pero también ahora en los institutos. Ah, no, es que ya son grandecitos. No, prohibido. Porque se han dado cuenta, no es cuestión mía, y estoy diciendo esto porque las semanas pasadas leíamos artículos sobre eso, porque de acuerdo a estudios científicos, se estaba haciendo un tremendo daño a los chicos en el tema del desarrollo cerebral. Entonces, en este sentido, dice, no, hay que proteger a los niños, a los jóvenes, de en torno a esto de qué significa redes sociales, significa teléfonos móviles, significa inteligencia artificial. Bueno, y ya no solamente es Francia, es Australia, sino también siguen una serie de países con prohibiciones. ¿Cuándo en nuestro país se tomará en cuenta estos detalles? No lo sabemos.

nuestro pensamiento como cada noche en nuestros cuerpos y afrontemos la realidad. Porque no somos nada más que eso, dos sombras que se unen por monotonía y rutina. Y la verdad es que al principio todo nos hacía reír y el mundo no nos importaba nada. Bebíamos el aire el uno del otro, no teníamos ni necesidad de hablar para comprendernos. Y es cierto que tú y yo éramos el fuego, que juntos íbamos inventando.

quedado cerrado y oscuro como un silencio. Nos encontramos ahora el uno al lado del otro, de la misma manera que si tomáramos un café o fumáramos un cigarrillo. Somos dos marionetas haciendo todos los gestos que exige la comedia, agitando brazos y piernas, pero siempre en la oscuridad. Y es una lástima. Es una lástima que de tanto beso y de tanto...

0: Siempre decimos, siempre manifestamos que es hermoso, que es chévere, que es bacán estar en su compañía. Muchas gracias. Familia 90.5. Le voy a contar una historia muy simpática relacionada a una golosina. A ver, en la década de 1930, uno de los postres más deliciosos y también famosos de todo el planeta fue creado por un completo accidente. Simplemente porque a una cocinera se le terminaron los ingredientes. Ruth Wakefield estaba preparando una receta de galletas de chocolate para los huéspedes de su posada. De pronto, se dio cuenta de que se había quedado sin el chocolate especial de panadería que solía derretirse y mezclarse perfectamente con la masa. Con mucha prisa, y también con algo de pánico, tomó una barra de chocolate normal, la rompió en pedacitos con un picahielo y la echó a la mezcla, pensando que iba a derretirse en el horno y volvería toda la masa de color café. Pero cuando sacó la bandeja caliente, se llevó una gigantesca sorpresa. Los trocitos de chocolate no se habían derretido por completo, sino que mantuvieron su forma creando una textura nueva e irresistible. Sin querer, su pequeño error de cálculo acababa de dar vida a las primeras galletas con chispas de chocolate. Chispas de chocolate. Fueron un éxito tan grande que vendió su receta a una famosa compañía a cambio de un suministro de chocolate gratis para toda la vida. Dijo, vea, yo les doy el secreto, porque esto me corresponde a mí, esto fue un invento mío, pero ustedes todas las semanas me dan un poquito de chocolate. Hasta cuando yo me muera. Dijo, la empresa dijo, ya no hay problema, arreglado. Y entonces ahora cuando nosotros vamos a la tienda o vamos a un supermercado, compramos las galletitas con chispa de chocolate. Así. Usted dirá, qué fácil, ¿no? Pero vea usted, cuando la suerte llega.
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Música romántica, música del ayer, pero también ponemos de vez en cuando algo moderno, diría yo, contemporáneo y con otro ritmo. Ya lo vamos a cambiar. A ver, ¿usted sabe cuál fue el día más mortal de la historia? Cuando decimos más mortal, significa que hubo más fallecimientos, más muertos, más víctimas. Y claro, cuando uno le dicen así, uno piensa en tsunamis, en guerras, en epidemias, en terremotos, en fin. El día más mortal de la historia ocurrió en 1556 y casi nadie lo recuerda. ¿Y por qué? Un terremoto en la antigua China acabó con más vidas humanas que cualquier otro evento natural o militar en la historia. El 23 de enero de 1556, quizás por eso no recuerda mucho, porque fue en 1556. Un sismo devastador cobró alrededor de 830 mil vidas. Y imagínense, pero ¿y en ese tiempo, cuando no había mucha población? Fue una tragedia casi olvidada fuera de los registros históricos chinos, pero con un impacto difícil de dimensionar. Aquel jueves de enero, la tierra tembló con una fuerza brutal en el noroeste de China. El epicentro se localizó cerca de la ciudad de Huaixian, y el evento fue causado por el deslizamiento simultáneo de las fallas de Huainan y Huaxian. Con una magnitud estimada entre 8 y 8.3, no fue el terremoto más fuerte registrado, pero sí el que más muertes ha causado. Aproximadamente un tercio de las víctimas falleció de forma inmediata, aplastadas por el colapso de edificios y viviendas, que eran muy comunes en las regiones. En las semanas siguientes, enfermedades, hambre y desplazamientos agravaron la tragedia. Las estimaciones más aceptadas hablan de unas 830 mil muertes relacionadas con el desastre. En una época en que la población mundial era menor a 500 millones, esta catástrofe representa una de las mayores pérdidas humanas en términos proporcionales. La escala del impacto es difícil de igualar, incluso comparada con tragedias modernas ampliamente documentadas. Debería haber sido tremendo, ¿no? 1556, 830 mil personas fallecidas.

Le cuento que en Estados Unidos un grupo de personas está pasando sustos y apuros. Usted dirá, ¿qué pasó? A ver, Kansas anula miles de documentos oficiales tras aprobar una controvertida ley. Hace pocas semanas entró en vigor en Kansas la ley Senate Bill 244, o Senate, no sé, que establece que los documentos oficiales del estado deben reflejar el sexo asignado al nacer. La normativa impide que las licencias de conducir y los certificados de nacimiento mantengan marcadores de género distintos, incluso si esos cambios habían sido autorizados legalmente en años anteriores. La medida tuvo un efecto inmediato y retroactivo, dejando sin validez cerca de 1.700 licencias de conducir y más de 1.800 certificados de nacimiento que habían sido modificados previamente. Los titulares de estos documentos quedaron obligados a solicitar nuevas versiones ajustadas al criterio establecido por la legislación, sin un periodo de gracia para realizar el cambio. La gobernadora Laura Kelly vetó el proyecto de ley, pero la legislatura de mayoría republicana anuló ese veto y aprobó definitivamente la norma. Tras su entrada en vigor, organizaciones presentaron demandas al considerar que la ley vulnera derechos relacionados con la igualdad, la privacidad y el debido proceso. A ver, le explico un poquito. En Estados Unidos, específicamente en Kansas, cancelan 1.700 licencias de conducir a personas transgénero, por no coincidir con el sexo asignado al nacer. A ver, su licencia, por favor. Y está, por ejemplo, en la licencia género femenino. Pero claro, nacieron varones, nacieron hombres. Dice, no, pero ya he hecho todo el proceso, ya está autorizado, todo es legal, ya me he registrado. No, señor. Aquí hay una nueva ley y que tiene que ser exactamente como ustedes nacieron. Por eso dice que se anularon 1.700 licencias y por acá también había un dato de 1.800 certificados de nacimiento que habían sido cambiados. Así se maneja el tema legislativo en Estados Unidos.

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Ahí estaba con ustedes, estaba con nosotros el artista Sergio Dalma con la canción titulada Corazón Gitano. Pero recordábamos que don Nicola Di Bari era el intérprete original. Y a propósito de eso, después de esta notita curiosa que le voy a dar, vamos a hacer un ejercicio como el día de ayer, poner la canción original y luego las distintas versiones que han ido surgiendo. ¿Le parece? Bueno, a ver, vamos con la curiosidad. Y esto se trata de que cuando van a hacer una película, llaman al famoso casting, ¿no? A ver, presentarse todos los que quieran actuar en la película y vamos a escoger. Pero no solamente acuden personas o llaman a personas, sino también a veces a distintos animales, por ejemplo, a perritos, a gatitos que necesitan salgan en una película. De eso se trata la historia. En noviembre de 1961, un total de 152 gatos negros participaron en una llamativa audición realizada en Hollywood para la película Tales of Terror, estrenada en 1962 e inspirada en relatos del escritor Edgar Allan Poe. La escena reunió a decenas de felinos en un mismo lugar y llamó la atención de la prensa. Aunque el papel principal ya estaba reservado para un gato previamente entrenado, la convocatoria permitió seleccionar varios animales como suplentes para la producción. El evento también fue organizado como una estrategia publicitaria para promocionar el estreno de la película. Las fotografías fueron tomadas por Ralph Crane para la revista Life. Con el paso de los años, aquellas imágenes se convirtieron en una de las fotografías más recordadas de la historia. Y claro, yo tengo la ventaja de estar viendo la fotografía, ¿no?

donde hay cientos de personas, especialmente mujeres, señoras, que les tienen ahí a los gatitos negros en una vereda haciendo cola. Imagínense que se presentaron 152 gatos negros para la película. Todos están ahí con su piolita, con su cordoncito para que no se escapen. Y hay toditos negros, negros, negros, negros, negros. Solo los ojos nomás están ahí. Bueno, en todo caso, los dueños quisieron que sus gatitos sean famosos. Ahora vamos con lo que les ofrecí, ¿no? La canción original y luego la canción en otra versión. Comencemos con el grupo Maná de México, Vivir sin Aire.

Vivir sin aire, el tema que estamos escuchando, Grupo Maná original. Ahora vamos a ver qué tal le salió a Nina Pastori, que es una tremenda cantante, muy querida allá en España por el estilo de flamenco que canta. Veamos.

El dicho dice para muestra un botón, ya tiene usted para elegir entre Maná y Nina Pastori. Ahora vamos con una canción que quizás es más familiar para los ecuatorianos, porque lo canta don JJ, Julio Jaramillo Laurido. Esa canción tan bonita, Senderito de Amor.

Le bajamos un poquito el volumen a esa canción con Don JJ, Senderito de Amor, y ahora otro cantante que también dijo, bueno, yo voy a cantar esa misma canción, pero le voy a poner mi estilo. Daniel Mecar, ese es el cantante. A ver, ya va a escuchar.

A ver, ya hemos presentado Vivir sin aire y ahora Senderito de Amor. Vamos por la tercera canción escogida. Deja que salga la luna. Ranchera, ranchera desde México.

Y bueno, me temo que se cometió un error, ¿no? Porque esta canción no lleva ese título, pero estaba aquí registrado como Deja que salga la luna. En todo caso, paciencia. A ver, vamos entonces con la última canción escogida para este pequeño ejercicio de entretenimiento musical. Vamos a escuchar a don Javier Solís, Sombras.

Versión original, Javier Solís, Sombras. Y ahora vamos a escucharle y le vamos a dejar completo ya este tema porque terminamos con nuestra querida vecina. Digo vecina porque es de Colombia. Shakira también interpretó este tema, Sombras.

Claro que sí, los aplausos para Shakira por interpretar ese tema tan bonito, ¿no? Un bolero rancherito, Sombras, original de don Javier Solís. A ver, estamos aplicando la característica de nuestro espacio, cositas variadas, después de este entretenimiento musical, vamos con notitas referentes a la salud. Y la pregunta sería, o el gancho sería, ¿sabías que

¿Sabías que bostezos constantes significa bajo nivel de oxígeno? Zumbido en los oídos, presión arterial alta. Mareos, bajo nivel de azúcar en la sangre. Hinchazón en las piernas, problemas cardíaco o problemas renal. Fatiga constante, deficiencia de vitamina D. Manos entumecidas, deficiencia de vitamina B12. Mal aliento, desequilibrio intestinal. Ardor en la lengua, deficiencia de vitamina B. Antojo de azúcar, deficiencia de magnesio. Pérdida del olfato, deficiencia de zinc. Ojos amarillos, problema hepático, hígado. Manos y pies, que están muy fríos, mala circulación. Bueno, son solamente pistas o referencias, ¿no? Como siempre recalcamos. Si usted tiene cualquiera de estos síntomas, donde un profesional de la salud.

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tengo acá en los documentos de trabajo y que compartimos con inmenso cariño, un titular que dice 5 regiones y países que serán inhabitables para el 2050. ¿Qué falta? Falta poco, ¿no? 24 años. Y esto dice la NASA. Y uno dirá, carambas, pero ¿en qué países después ya no se podrá vivir? Dice la nota, sabemos que el calentamiento global ya es un problema, pero ¿a qué nivel nos puede afectar en los próximos años? Pues la NASA ha revelado algunos datos y parece ser que hay 5 regiones o países que serán inhabitables para el 2050. Para evaluar el grado de incomodidad y el riesgo que el calor representa para nuestra salud, los científicos utilizan 2 índices principales. Esto ya es muy técnico, ¿no? Un índice de calor, que es el tema de la temperatura, el ambiente, la humedad, la sombra, la capacidad que tiene las cosas que después de que hace sol, cuánto tiempo se demora en enfriarse. Entonces, todas esas cosas, ellos aplican una fórmula y nos dan los resultados. Las regiones o los 5 países que serán inhabitables para el 2050 serían Pakistán, al sur de Asia, el Golfo Pérsico en los países ubicados en esta región, Mar Rojo, países que tienen las costas, el Brasil, y la China en la región del este. Así es que, de no cambiar, de no variar nuestra actitud y la de los gobiernos, lamentablemente, esta predicción puede hacerse realidad.

Un día como hoy, 23 de julio de 1829, el inventor William Austin Booth patenta el tipógrafo en Estados Unidos, una versión primitiva de la máquina de escribir. 23 de julio de 1881, se funda la Federación Internacional de Gimnasia, el organismo más antiguo de los deportes modernos. 23 de julio de 1973, el presidente de Estados Unidos Richard Nixon se niega a entregar las grabaciones que le implican en el caso Watergate. 23 de julio de 2001, se logra en la cumbre del clima celebrada en Bonn, Alemania, un acuerdo en el pacto para la reducción de la emisión de gases que producen el efecto invernadero y por tanto el calentamiento global, con el voto de 178 países a favor y una única negativa de Estados Unidos. 23 de julio de 2004, la revista Science hace público que se ha creado una nueva vacuna para combatir la bacteria de la Haemophilus e influenza tipo B, que causa la neumonía y meningitis. 23 de julio de 2015, la NASA confirma el descubrimiento del explaneta Kepler 452b. Es el primer explaneta que se descubre de dimensiones similares a la Tierra, que orbita dentro de la zona de habitabilidad. Y el 23 de julio de 1986, la Comisión Ballenera Internacional decidió proclamar ese día como el Día Mundial contra la Caza de Ballenas, hoy conocido como el Día Mundial de las Ballenas y los Delfines. El propósito de esta fecha es frenar la caza indiscriminada y tortuosa de estos hermosos animales en peligro de extinción. Esto fue Un Día Como Hoy.

Vea, vamos a cerrar nuestro espacio con una sensacional noticia. Acaba de publicarse hace varios minutitos en los medios de comunicación de todo el mundo, para todos los que siguen el tema del ciclismo. Dice el titular, por ejemplo, del portal Primicias: enorme locomotora. Richard Carapaz gana en solitario la etapa 18 del Tour de Francia. Qué bueno. Richard Carapaz no se cansa de sorprender. El carchense volvió a demostrar sus dotes como uno de los mejores escaladores del mundo y consiguió la victoria en etapa 18 del Tour de Francia después de meterse en la fuga del día y lanzar los ataques precisos. El ecuatoriano cruzó la meta en primer lugar con un tiempo de 4 horas 26 minutos 21 segundos. Como ya lo he hecho a lo largo del Tour, el carchense Richard Carapaz volvió a ser el corredor espectáculo. Se metió en la fuga del día junto al francés Valentin Paré-Peintre y siempre estuvo bien ubicado entre los ataques de sus rivales. El pelotón y los favoritos decidieron tener un día de tregua antes de las dos etapas más duras del Tour de Francia, que se correrán entre viernes y sábado. Por eso Pogacar y su equipo dieron permiso para que los corredores de la fuga puedan pelear por la etapa. A falta de 12 kilómetros empezaron los movimientos de los 6 escapados. El primero en probar fue un ataque de Mateo Jungerson y luego pues los otros. Pero en todo caso, éxitos, y creo que es súper merecido, ¿no? Ustedes saben que Carapaz no tiene un equipo sensacional que le apoye en relación a los otros, no tiene gregarios tan buenos y destacados como tienen otros equipos, y ha estado luchando ahí pues con su ñeque, con su fuerza, con su corazón, y siempre está. Ahora ya se ubica en el top 10 de los mejores de Tour de Francia. Y qué bueno que haya ganado por lo menos este

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14: Es la hora 0:11 minutos.
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0: Unámonos al rezo del Rosario al Espíritu Santo y con María supliquemos. Santo Espíritu de Dios, lava lo que está manchado, riega lo que está reseco, sana lo que está enfermo, doblega lo que está rígido, calienta lo que está frío, endereza lo que está desviado, y reparte tus siete santos dones según la fe de tus siervos. Amén.
1: En el nombre del Padre, del Hijo y del Espíritu Santo. Amén. Todos juntos profesemos nuestra fe. Creo en Dios Padre Todopoderoso, Creador del cielo y de la tierra. Creo en Jesucristo, su único Hijo, nuestro Señor, que fue concebido por obra y gracia del Espíritu Santo.

0: a juzgar a vivos y a muertos. Creo en el Espíritu Santo, la Iglesia Católica, la comunión de los santos, el perdón de los pecados, la resurrección de los muertos y la vida eterna. Amén.
1: Padre nuestro que estás en el cielo, santificado sea tu nombre. Venga a nosotros tu reino. Hágase tu voluntad, así en la tierra como en el cielo.
0: Danos hoy nuestro pan de cada día. Perdona nuestras ofensas, como también nosotros perdonamos a los que nos ofenden. No nos dejes caer en la tentación y líbranos del mal. Amén.
1: Gloria al Padre, gloria al Hijo y gloria al Espíritu Santo.
0: Como era en el principio, ahora y siempre, por los siglos de los siglos. Amén. Padre, Padre, envíanos al Paráclito prometido por nuestro Señor Jesucristo. Amén.
1: Primer misterio. Honramos al Espíritu Santo y adoremos al amor sustancial que procede del Padre y del Hijo y nos une en una caridad infinita y eterna. Ven Espíritu Santo, llena los corazones de tus fieles
0: y enciende en ellos el fuego de tu amor.
1: Ven Espíritu Santo, llena los corazones de tus fieles
0: y enciende en ellos el fuego de tu amor.
1: Ven Espíritu Santo, llena los corazones de tus fieles
0: y enciende en ellos el fuego de tu amor.
1: Ven Espíritu Santo, llena los corazones de tus fieles
0: y enciende en ellos el fuego de tu amor.
1: Ven Espíritu Santo, llena los corazones de tus fieles
0: y enciende en ellos el fuego de tu amor.
1: Ven Espíritu Santo, llena los corazones de tus fieles
0: y enciende en ellos el fuego de tu amor.
1: Ven Espíritu Santo, llena los corazones de tus fieles
0: y enciende en ellos el fuego de tu amor.

0: Segundo misterio. Honramos la operación del Espíritu Santo y adorémosle, porque hizo inmaculada a María en su concepción y la santificó con la plenitud de su gracia. Ven, Espíritu Santo, llena los corazones de tus fieles
1: y enciende en ellos el fuego de tu amor.
0: Ven, Espíritu Santo, llena los corazones de tus fieles
1: y enciende en ellos el fuego de tu amor.
0: Ven, Espíritu Santo, llena los corazones de tus fieles
1: y enciende en ellos el fuego de tu amor.
0: Ven, Espíritu Santo, llena los corazones de tus fieles
1: y enciende en ellos el fuego de tu amor.
0: Ven, Espíritu Santo, llena los corazones de tus fieles
1: y enciende en ellos el fuego de tu amor.
0: Ven, Espíritu Santo, llena los corazones de tus fieles
1: y enciende en ellos el fuego de tu amor.
0: Ven, Espíritu Santo, llena los corazones de tus fieles
1: y enciende en ellos el fuego de tu amor.

Tercer misterio. Honremos la operación del Espíritu Santo y adorémosle, porque hizo a la Santísima Virgen, Madre del Verbo Divino, en el misterio de la Encarnación. Ven Espíritu Santo.

0: Santo, llena los corazones de tus fieles.
1: Y enciende en ellos el fuego de tu amor.
0: Ven Espíritu Santo, llena los corazones de tus fieles.
1: Y enciende en ellos el fuego de tu amor.
0: Ven Espíritu Santo, llena los corazones de tus fieles.
1: Y enciende en ellos el fuego de tu amor.
0: Ven Espíritu Santo, llena los corazones de tus fieles.
1: Y enciende en ellos el fuego de tu amor.
0: Ven Espíritu Santo, llena los corazones de tus fieles.
1: Y enciende en ellos el fuego de tu amor.
0: Ven Espíritu Santo, llena los corazones de tus fieles.
1: Y enciende en ellos el fuego de tu amor.
0: Ven Espíritu Santo, llena los corazones de tus fieles.
1: Y enciende en ellos el fuego de tu amor.

0: Cuarto misterio. Honramos la operación del Espíritu Santo y adorémosle, porque dio la vida a la Iglesia en el día glorioso de Pentecostés. Ven, Espíritu Santo, llena los corazones de tus fieles
1: y enciende en ellos el fuego de tu amor.
0: Ven, Espíritu Santo, llena los corazones de tus fieles
1: y enciende en ellos el fuego de tu amor.
0: Ven, Espíritu Santo, llena los corazones de tus fieles
1: y enciende en ellos el fuego de tu amor.
0: Ven, Espíritu Santo, llena los corazones de tus fieles
1: y enciende en ellos el fuego de tu amor.
0: Ven, Espíritu Santo, llena los corazones de tus fieles
1: y enciende en ellos el fuego de tu amor.
0: Ven, Espíritu Santo, llena los corazones de tus fieles
1: y enciende en ellos el fuego de tu amor.
0: Ven, Espíritu Santo, llena los corazones de tus fieles
1: y enciende en ellos el fuego de tu amor.

0: misterio. Honremos la operación del Espíritu Santo y adorémosle, porque reside de una manera permanente en la Iglesia y la asiste, según la promesa divina, hasta la consumación de los siglos. Ven Espíritu Santo, llena los corazones de tus fieles
1: y enciende en ellos el fuego de tu amor.
0: Ven Espíritu Santo, llena los corazones de tus fieles
1: y enciende en ellos el fuego de tu amor.
0: Ven Espíritu Santo, llena los corazones de tus fieles
1: y enciende en ellos el fuego de tu amor.
0: Ven Espíritu Santo, llena los corazones de tus fieles
1: y enciende en ellos el fuego de tu amor.
0: Ven Espíritu Santo, llena los corazones de tus fieles
1: y enciende en ellos el fuego de tu amor.
0: Ven Espíritu Santo, llena los corazones de tus fieles
1: y enciende en ellos el fuego de tu amor.
0: Ven Espíritu Santo, llena los corazones de tus fieles
1: y enciende en ellos el fuego de tu amor.

0: Sexto misterio. Honramos la operación del Espíritu Santo y adorémosle, porque creó en la Iglesia al nuevo Cristo, que es el sacerdote, y confirmó la plenitud del sacerdocio a sus obispos. Ven, Espíritu Santo, llena los corazones de tus fieles
1: y enciende en ellos el fuego de tu amor.
0: Ven, Espíritu Santo, llena los corazones de tus fieles
1: y enciende en ellos el fuego de tu amor.
0: Ven, Espíritu Santo, llena los corazones de tus fieles
1: y enciende en ellos el fuego de tu amor.
0: Ven, Espíritu Santo, llena los corazones de tus fieles
1: y enciende en ellos el fuego de tu amor.
0: Ven, Espíritu Santo, llena los corazones de tus fieles
1: y enciende en ellos el fuego de tu amor.
0: Ven, Espíritu Santo, llena los corazones de tus fieles
1: y enciende en ellos el fuego de tu amor.
0: Ven, Espíritu Santo, llena los corazones de tus fieles
1: y enciende en ellos el fuego de tu amor.

0: Séptimo misterio. Honremos la operación del Espíritu Santo y adorémosle en la virtud de los santos en la Iglesia, obra secreta y maravillosa del Santificador Omnipotente. Ven Espíritu Santo, llena los corazones de tus fieles
1: y enciende en ellos el fuego de tu amor.
0: Ven Espíritu Santo, llena los corazones de tus fieles
1: y enciende en ellos el fuego de tu amor.
0: Ven Espíritu Santo, llena los corazones de tus fieles
1: y enciende en ellos el fuego de tu amor.
0: Ven Espíritu Santo, llena los corazones de tus fieles
1: y enciende en ellos el fuego de tu amor.
0: Ven Espíritu Santo, llena los corazones de tus fieles
1: y enciende en ellos el fuego de tu amor.
0: Ven Espíritu Santo, llena los corazones de tus fieles
1: y enciende en ellos el fuego de tu amor.
0: Ven Espíritu Santo, llena los corazones de tus fieles
1: y enciende en ellos el fuego de tu amor.

0: tu espíritu y todo será creado.
1: Y renovarás la faz de la tierra.
0: Oremos. Oh Dios, que con la luz del Espíritu Santo enseñas a los fieles la verdad, concédenos conocerla en el mismo espíritu y gozar siempre de sus consuelos celestiales. Por Jesucristo, nuestro Señor. Amén.
1: Señor, ten piedad de nosotros.
0: Señor, ten piedad de nosotros.
1: Cristo, ten piedad de nosotros.
0: Cristo, ten piedad de nosotros.
1: Señor, ten piedad de nosotros.
0: Señor, ten piedad de nosotros.
1: Padre omnipotente,
0: ten piedad de nosotros.
1: Jesús, Hijo eterno del Padre y Redentor del mundo,
0: sálvanos.
1: Espíritu del Padre y del Hijo, y amor infinito del uno y del otro,
0: santifícanos.
1: Trinidad Santísima,
0: óyenos. Promesa del Padre,
1: ven a nosotros.
0: Don de Dios Altísimo,
1: ven a nosotros.
0: Rayo de luz celeste,
1: ven a nosotros.
0: Fuente de agua viva,
1: ven a nosotros.
0: Espíritu de amor y de verdad,
1: ven a nosotros.
0: Fuego abrasador,
1: ven a nosotros.
0: Autor de todo bien,
1: ven a nosotros.
0: Unción espiritual,
1: ven a nosotros.
0: Caridad ardiente,
1: ven a nosotros. Espíritu de sabiduría,
0: ven a nosotros.
1: Espíritu de entendimiento,
0: ven a nosotros.
1: Espíritu de consejo y fortaleza,
0: ven a nosotros.
1: Espíritu de ciencia y de piedad,
0: ven a nosotros.
1: Espíritu de temor del Señor,
0: ven a nosotros.
1: Espíritu de gracia y de oración,
0: ven a nosotros.
1: Espíritu de paz y de dulzura,
0: ven a nosotros.
1: Espíritu de modestia y de inocencia,
0: ven a nosotros.
1: Espíritu consolador,
0: ven a nosotros.
1: Espíritu santificador,
0: ven a nosotros.
1: Espíritu que gobierna la Iglesia,
0: ven a nosotros.
1: Espíritu que llenas el universo,
0: ven a nosotros.
1: Espíritu de adopción de los hijos de Dios,
0: ven a nosotros. Espíritu Santo, imprime en nosotros el horror al pecado.
1: Te rogamos, óyenos.
0: Espíritu Santo, ven a renovar la faz de la tierra.
1: Te rogamos, óyenos.
0: Espíritu Santo, derrama tus luces en nuestra inteligencia.
1: Te rogamos, óyenos.
0: Espíritu Santo, graba tu ley en nuestros corazones.
1: Te rogamos, óyenos.
0: Espíritu Santo, abrázanos en el fuego de tu amor.
1: Te rogamos, óyenos.
0: Espíritu Santo, ábrenos el tesoro de tus gracias.
1: Te rogamos, óyenos.
0: Espíritu Santo, enséñanos a orar como se debe.
1: Te rogamos, óyenos.
0: Espíritu Santo, ilumínanos con tus inspiraciones celestiales.
1: Te rogamos, óyenos. Espíritu Santo, concédenos la única ciencia necesaria.
0: Te rogamos, óyenos.
1: Espíritu Santo, inspíranos la práctica de tus virtudes.
0: Te rogamos, óyenos.
1: Espíritu Santo, haz que perseveremos en tu justicia.
0: Te rogamos, óyenos.
1: Espíritu Santo, sé tú mismo nuestra recompensa.
0: Te rogamos, óyenos.
1: Espíritu Santo, no permitas que nos separemos de ti por la ilusión material.
0: Te rogamos, óyenos. Cordero de Dios, que borra los pecados del mundo,
1: envíanos tu Espíritu Santo.
0: Cordero de Dios, que borra los pecados del mundo,
1: envíanos tu Espíritu Santo.
0: Cordero de Dios, que borra los pecados del mundo,
1: derrama en nuestras almas los dones del Espíritu Santo.
0: Cordero de Dios, que borra los pecados del mundo,
1: infúndenos el espíritu de sabiduría y devoción.
0: Ven, oh Espíritu Santo, llena con tus dones los corazones de tus fieles.
1: Y enciende en ellos el fuego de tu amor. Oremos. Señor, que la fortaleza del Espíritu Santo venga en nuestra ayuda, para que se digne lavar las manchas de nuestros corazones y protegernos contra nuestros enemigos. Por Jesucristo nuestro Señor.
0: Amén. Consagración al Espíritu Santo. Recibe, oh Espíritu Santo, la consagración perfecta y absoluta de todo mi ser que te hago en este día, para que te dignes ser en adelante y en cada uno de los instantes de mi vida y en cada una de mis acciones, mi director, mi luz, mi guía, mi fuerza y todo el amor de mi corazón. Yo me abandono sin reserva a tus operaciones divinas y quiero ser siempre dócil a tus santas inspiraciones.

0: Santo Espíritu, dígnate formarme con María y en María, según el modelo de nuestro divino Jesús.
1: Gloria al Padre Creador, gloria al Hijo Redentor, gloria al Espíritu Santificador.
0: Amar al Espíritu Santo y hacer que sea amado. En el nombre del Padre, del Hijo y del Espíritu Santo. Amén.

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0: Es la hora 0:52.
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2: 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Un día como hoy, 24 de julio de 1895, Sigmund Freud, psicoanalista austriaco, realiza la primera interpretación completa de uno de sus sueños, el sueño de la inyección a Irma. 24 de julio de 1911, el explorador estadounidense Hiram Bingham redescubre Machu Picchu, Perú, pero se tiene la certeza que el peruano Agustín Lizarraga ya lo conocía en 1902, así como consta en una inscripción en el poblado, pero tuvo intentos fallidos de darlo a conocer al mundo. 24 de julio de 1969, la tripulación de Apolo 11 compuesta por Neil Armstrong, Edwin E. Aldrin y Mitchell Collins ameriza y conduce su viaje de regreso tras realizar el primer alunizaje tripulado por humanos en la Luna. 24 de julio de 1973, un avión Boeing 747 Jumbo de la compañía Japan Airlines estalla en el aeropuerto de Bengasi, Libia, justo después de que sus ocupantes fueran liberados por secuestradores palestinos y japoneses. 24 de julio de 1994, el ciclista español Miguel Indurain gana el Tour de Francia por cuarta vez consecutiva. 24 de julio de 1999, se emite el primer capítulo de la exitosa serie de dibujos animados estadounidense, Bob Esponja, en el canal Nickelodeon. Y cada 24 de julio se celebra el Día Internacional del Autocuidado, para promover y mantener nuestra salud física y mental, cuidándonos a nosotros mismos. Este día nos invita a fomentar estilos de vida saludables, hoy y todos los días. La iniciativa de este Día Internacional ha sido promovida por la Federación Mundial de la Industria de Autocuidado.
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3: Es la hora 1:05.

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abrazo gigantesco lleno de mucho amor y de buena vibra para todos y todas las que están sintonizando la 90.5 Radio Voz de Lupano. ¿Cómo están, criaturas del Señor? Espero que tengan un día maravilloso. Hoy el día está un poco raro, ha hecho calor, llovió un montón en el almuerzo, espero que no se hayan mojado. Sí teníamos paraguas, hacía lo que regresaba pues de mi almuerzo, no me mojé tanto. Espero que ustedes tampoco, por favor, cuídense, lleven un paraguas para que no se mojen y pues evitar resfriados, ¿verdad? Por lo demás, ya saben, espero que hayan comido algo completamente delicioso en la tarde y que nadie los haya hecho enojar hasta hoy, ¿de acuerdo? Y si no, pues que les hicieron enojar, que haya pasado súper rápido, que no haya pasado a mayores. Empiezo entonces, este es su programa favorito de las tardes, son las 3 y 4 de la tarde de este 23 de julio del 2026. Estamos ya a poquito de que se termine la semana y miren, miren ustedes que arranca una de las épocas pues más importantes acá de Macas, de Morona, Santiago, porque se viene una de las festividades importantes que se espera pues a nivel no solo turístico, sino como en un nivel eclesial, ¿verdad? Y en ese sentido, entonces, ustedes van a tener una agenda completa para que puedan sumarse a las actividades. Radio Voz de Lupano va a estar siguiendo de cerca todo lo que va a implicar la fiesta jurada que ya arranca desde este 26 de julio, ¿de acuerdo? Pero antes de esto, el 25 de julio hay otra invitación. El Vicariato Apostólico de Méndez, Misión Salesiana del Oriente, tiene el honor de invitarles a participar de la solemne Eucaristía de Ordenación Sacerdotal de Fernando Celso Yumbo Yumbo y de José Manuel Arias López, y a la ordenación diaconal de Luis Aníbal Cerón Castillo por imposición de manos y oración consecratoria de Monseñor Néstor Montes de Oca, obispo del Vicariato Apostólico de Méndez. Su presencia va a dar realce a esta gran celebración y será signo manifiesto de su pertenencia y amor a nuestra iglesia misionera. Esto es el sábado 25 de julio de 2026 en la Catedral Santuario Nacional Purísima de Macas a las 10 de la mañana. Y el domingo arrancamos ya con el pregón para lo de la fiesta jurada, que ya voy a irle dando más información a lo largo del programa, pero sí, en efecto, gente, vamos a estar con un montón de programación. Recuerde, Radio Voz de Lupano va a estar siguiendo de cerca esto, vamos a estar transmitiendo todas las misas, también vamos a estar recorriendo también las calles para poder hacerles llegar toda la información, así que estén pendientes a nuestras redes sociales para que ustedes estén en las galerías. Ya saben, como siempre yo les digo, si ustedes ven una cámara de Radio Voz de Lupano, por favor sonría para que luego aparezca en nuestras plataformas digitales, ¿de acuerdo? Y también es un gran momento pues para hacer comunidad, que es algo que hemos venido hablando aquí en la radio y en el programa, ¿de acuerdo? Porque aquí le apostamos a la colectividad. Siendo las 3 y 6 de la tarde, entonces vamos a arrancar, gente bonita, una primera dosis musical con Axel Fernando, casi lo pronuncio mal, se me lengua la traba, y esta canción que se llama Verte Reír, y avanzamos con el programa.

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Estamos de vuelta, son las 3:22 aquí en la 90.5 Radio Voz de Lupano. Qué maravilloso compartir junto a ustedes. Les recuerdo además que los canales de la radio siempre están abiertos, así que nos puede escribir a nuestro número de WhatsApp, que es el 097-952-4266. Repito ya para que usted tenga tiempito de sacar un lápiz y un esfero y anote 097-952-4266. O puede llamarnos a nuestro número de teléfono, que es el 072-701-8338. Y así conversamos en vivo o respondemos alguna inquietud que usted tenga, ¿de acuerdo? Además, recuerde que no tiene excusas para no escuchar la radio, porque además tenemos una página web a la que usted puede ir. 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Se me lengua la traba, me disculpo. Pero sí, en efecto, así que puede escucharnos todo el tiempo. Además, recuerde que ahora sí, nosotros no fuimos la radio oficial del mundial, pero sí vamos a ser la radio oficial de la fiesta jurada 2026. Así que, por favor, pendientes, que nosotros vamos a estar transmitiendo varios de los eventos, las misas también en la noche, y vamos a estar pues ahí informándoles de lo que va a suceder a lo largo de esta semana, porque las festividades inician a partir del domingo 26 de julio y terminan el miércoles 5 de agosto. Así que atentos a nuestras redes sociales, que nosotros estaremos ahí para informarles, ¿de acuerdo? Ahora sí, miren, vamos a tener el día de hoy un programa bien chiquito. Yo les voy a dejar con música, por supuesto que sí, pero vamos a tener el programa hasta las 4 de la tarde, ¿de acuerdo? Así que vamos a estar conversando hoy. Miren, hay algo que me parece súper interesante con esto de las recomendaciones de salud, hoy que es jueves, pues, y abordamos temas de salud, con el hecho de que antes solamente hablábamos, pues, de comer saludable, de tomar el sol, de ponernos bloqueador, de tomar agua, pero ahora también dentro de las recomendaciones, incluso de la Organización Mundial de la Salud, ya se contempla el hecho de limitar la exposición a las pantallas, puesto que en efecto esto puede conllevar a varios problemas relacionados a nuestro bienestar, ¿de acuerdo? De hecho, según Healthy Children, en una investigación que se llevó con Common Sense Media, muestra que el uso de las pantallas por parte de los preadolescentes de entre 8 a 12 años y los adolescentes de 13 a 18 han aumentado, pues, de forma muy rápida a partir de la pandemia también y todo lo que implicó, ¿verdad? La investigación encontró que los niños de 8 a 12 años pasan un promedio de 5 horas y media al día en pantalla y consumiendo contenidos. Esa tasa sube a más de 8 horas y media al día para los adolescentes. Entre los adolescentes, el 79% dijo que usa las redes sociales y los videos en línea al menos una vez a la semana, y el 32% dijo que no podría vivir sin YouTube. Y casi 2/3, el 65% de los preadolescentes dijeron que ven televisión. El 64% ven videos en línea y el 43% juegan juegos en el teléfono inteligente o tableta todos los días. Las tasas promedio diarias de tiempo de pantalla se dispararon más entre los niños latinos y de familias de bajos ingresos. Estos adolescentes y preadolescentes pasaban entre 7 y 8 horas al día en pantallas de entretenimiento. En otra encuesta, el 71% de los padres con hijos más pequeños, menores de 12 años, dijeron que les preocupaba que sus hijos pasaran demasiadas horas frente a las pantallas. Sí, es preocupante. Justo hablábamos con una colega en la que nos preguntábamos, pues bueno, ¿saben? Como ya estamos en vacaciones y lo común era, voy a sonar como si tuviera 80 años, no es así, pero sí, o sea, en mis tiempos, en vacaciones es muy común ver a los adolescentes y a los niños ocupando los espacios públicos, porque, by the way, para eso están hechos los espacios públicos, para que puedan ser utilizados por todo el ecosistema social, pues, que en el que habitan, ¿no? Quienes habitan esos espacios, para que los adolescentes, los niños tengan un espacio que ocupar de forma segura, ¿no? Y nos preguntábamos que, de hecho, pues yo no he visto muchos adolescentes y a las infancias ocupar el espacio público, y eso sí es un poco preocupante, porque claro, generalmente al preguntarnos dónde están los niños, las niñas y los adolescentes, pues la respuesta puede llegar a ser están en casa en pantallas o en sus celulares, ¿saben? Y eso sí resulta un poco preocupante, porque entonces implican otros problemas
que van, por ejemplo, con esto del problema del sueño, como ya les habíamos dicho, pues nuestros relojes biológicos se ven afectados porque no logran descansar bien, no logramos desconectarnos de todo, en especial con esta luz azul que emiten también las pantallas, que pueden hacer demorar o interrumpir el sueño también, lo que implica que no tengamos un buen rendimiento, y más aún en las infancias, ¿verdad? Otro problema también es la obesidad, porque el uso excesivo de pantallas, así como el tener un televisor en la habitación, pueden aumentar este riesgo porque lo vemos más de 1.5 horas al día, ¿sabe? Entonces, los adolescentes que ven más de 5 horas la televisión al día tienen 5 veces más probabilidades de tener sobrepeso que los adolescentes que ven de 0 a 2 horas, ¿sabe? Entonces, sí, es complejo por varias razones. Me explico por qué. Primero, están varias horas sentados o acostados, lo que implica que no tienen un movimiento y no pueden hacer actividad física, y no hacen actividad física, lo que evidentemente va a implicar, sí, la obesidad, pero también otros problemas relacionados con la salud, porque ya hemos hablado que la actividad física no solamente tiene que ver con el peso, tiene que ver con nuestro bienestar en general, el poder reducir el estrés, el poder, pues, tener otras actividades también, ¿de acuerdo? Y con respecto a los niños y a los adolescentes, para quienes van, pues, a clases y demás, también puede haber un problema de retrasos en el aprendizaje y las habilidades sociales. Cuando los bebés o niños en la edad preescolar ven demasiada televisión, pueden mostrar retrasos en la atención, el pensamiento, el lenguaje y las habilidades sociales. Una de las razones de esto podría ser que no interactúan tanto con sus padres y familiares. Los padres que mantienen la televisión encendida o pasan demasiado tiempo con sus propios dispositivos digitales pierden valiosas oportunidades de interactuar, pues, con los niños y con los adolescentes, ¿verdad? Aunque ya de por sí los adolescentes son complejos, pero sí hay que hablar. Y justo les comentaba que había visto yo una investigación en la que se decía que uno de los problemas con los que se están enfrentando actualmente las empresas en general es la falta de habilidades sociales. Me explico, cómo generalmente las personas más jóvenes llegan, y esto que es meme de no puedo llamar a pedir una pizza porque me da ansiedad, termina haciéndose real en el trabajo, al punto de que, pues ustedes entenderán, para quienes ya ocupan algún puesto en alguna empresa a nivel público o privado, que generalmente es mucho más sencillo poder resolver problemas haciendo llamadas telefónicas. Uno resuelve muchísimo tiempo, o sea, uno no gana muchísimo tiempo llamando directamente antes que pues esperar a que se conteste un mensaje, porque la vida implica otras cuestiones en ese sentido. Entonces, sí, para mí por eso también es que la comunicación no va a morir, porque se va a necesitar de estos espacios. Así que, por favor, hay que sacarles a los niños y a los adolescentes de sus habitaciones para que convivan, ¿verdad? Para que socialicen, para que ocupen el espacio público. Y hay que aprovechar, bueno, de hecho yo entiendo que al menos de donde yo vengo puede ser un poco peligroso, y es verdad que está ahí, o sea, hay una realidad social y de país que implica como olas de violencia y también como olas de inseguridad, pero al menos siento que en este espacio en el que estamos ahora en Macas, aún hay un gran sentido de comunidad y un gran sentido de poder cuidar a los y las guaguas de los y las otras personas con las que convivimos. Entonces podría ser interesante aprovechar eso, ¿ok? Por favor, ocupemos el espacio público. Este es un llamado a ocupar el espacio público, a poder hacer actividades. Quiero volver a ver a los niños y a los adolescentes hecho grupito en las plazas, en los parques, conversando con música a todo volumen, porque es eso o estar en casa encerrado en una pantalla. Y no, hay que salir, hay que ver mundo. Así sea para alimentar el contenido, ¿de acuerdo? Pero bueno, ese es un primer acercamiento al tema. 3:30. Nos vamos entonces con la siguiente dosis musical, pero antes tenemos que hacer una pausa comercial. Ya les voy a dejar con una canción de Luis Miguel y luego ya continuamos con este segmento y ya volvemos.

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3:49 aquí en la 90.5. Gracias por seguir en sintonía de Radio Voz de Lupano. Y ahora, como les mencionaba, nosotros vamos a estar al pendiente de todo lo que implica las fiestas juradas del 2026 que arrancan este domingo 26 de julio. Así que pendientes, porque a las 5:30 va a ser la concentración de los fieles católicos en el redón del Monumento a la Virgen en el sur de la ciudad de Macas. A las 6:00 p.m. será el recorrido por las calles de la ciudad. A las 7:00 p.m. se llevará a cabo la Eucaristía en la Catedral Santuario Nacional Purísima de Macas, donde el celebrante será Monseñor Néstor Montes de Oca Becerra, y la animación musical estará a cargo del señor Mauricio Espinosa. Además, estarán coordinando este pregón la señora Norma Jaramillo, la señora Libet Zavala, la señora Mónica Ávila, la señora Silvia Vera y la señora Dolores Vicuña. En caso de que tengan alguna pregunta o necesiten comunicarse con ellas. Y luego, a partir de lunes, inicia la novena en honor a la Purísima de Macas. Como habían comentado, igual el día de hoy realizaron una rueda de prensa, entonces tenemos esa rueda de prensa también en la página de Facebook para que usted pueda saber cuáles calles se van a cerrar y pueda tener mucha más información de lo que implicará pues toda esta celebración aquí en Macas. El día lunes 27 de julio, entonces, a las 4:30 se dará el rezo del Santo Rosario de la Aurora y la procesión por las calles de la ciudad. A las 5:00 a.m, una celebración eucarística, y la animación musical va a estar a cargo del Movimiento de la Renovación Carismática. A las 6:00 p.m. se llevará a cabo la adoración al Santísimo y rezo del Santo Rosario. A las 6:45 el rezo de la novena. A las 7:00 la celebración eucarística, donde los celebrantes serán los padres Juan José Huiñizaca, el padre Franklin Peña y el padre Marcelo Bravo. El tema

es el designio eterno de Dios y la elección de María. La animación musical va a estar a cargo del coro de la catedral. Estarán a cargo también las priostas Mariela Jaramillo, Libet Zavala, Sarita Jaramillo, María Cristina Arias y María Elisa Parra. Los invitados, que es algo interesante también, vamos a tener GADs invitados. Entonces el GAD para el primer día va a ser el GAD municipal de GAD Morona y la ciudadanía del cantón Gualaquiza. Van a participar también el GAD parroquial de San Isidro, Ban Ecuador, la cooperativa de ahorro y crédito CACPE Gualaquiza, el MIES, el barrio Tinguichaca, el barrio Sangay, barrio Norte, UNAI, cooperativa de transporte 16 de agosto, Hidroabanico, Hidronormandía, colonia de Loján, residentes en Macas y la Casa de la Cultura. Entonces es un evento gigantesco. Si usted nos está escuchando desde otro lugar de Macas, pues anímese, venga y sea parte de toda la celebración que se llevará a cabo durante más de una semana. Así que vamos a estar al pendiente de eso, atentos ahí. 7:32, entonces vámonos con el siguiente bloque musical. Les voy a dejar con musiquita, pero ya saben, ustedes y yo mañana también tenemos una cita de 3 a 5 de la tarde. Quédense aquí, todavía les voy a dejar con música, pero nos estaremos escuchando. De mi parte, como siempre, recuerden tomar agüita, ser protector solar, amar muchísimo y sobre todo dejarse amar. Mi nombre es Jocelyn, pero ya saben que ustedes me pueden decir Yoshi, y así de paso sonríen cuando lo dicen. Yo los quiero muchísimo, les mando un abrazo gigantesco, besitos, bye bye.

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0: Son 4:09 de la tarde aquí en Radio Voz de Lupano, la 90.5. Aprovechamos este momento para mandarle saludos a Marcelo Pino. Hola Marcelo, ¿cómo estás? Esperamos que todo te esté saliendo de maravilla, que tengas una linda jornada laboral, que ya estés cerrando todo, pues para que corras a tu casa a abrazar a quienes amas y que comas algo delicioso. Él nos dice, muy buenas tardes, saludos cordiales desde la Amazonía, desde el cantón Tihuinza, escuchando a todo volumen en la unidad 001 de Taxi Transpitiu. Hola, ¿cómo están? Un saludo también a Transpitiu, a Tihuinza, para quienes nos escuchen, les mandamos un beso y un abrazo gigantesco. Sigan en sintonía de la 90.5.
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0: Es la hora 16:30 minutos.
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engendrado, no creado, de la misma naturaleza del Padre por quien todo fue hecho, que por nosotros los hombres y por nuestra salvación bajó del cielo, y por obra del Espíritu Santo se encarnó de María la Virgen y se hizo hombre, y por nuestra causa fue crucificado en tiempos de Poncio Pilato, padeció y fue sepultado, y resucitó al tercer día según las Escrituras, y subió al cielo, y está sentado a la derecha del Padre, y de nuevo vendrá con gloria para juzgar a vivos y muertos, y su reino no tendrá fin. Creo en el Espíritu Santo, Señor y Dador de vida, que procede del Padre y del Hijo, que con el Padre y el Hijo recibe una misma adoración y gloria, y que habló por los profetas. Creo en la Iglesia que es una, santa, católica y apostólica. Confieso que hay un solo bautismo para el perdón de los pecados. Espero la resurrección de los muertos y la

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0: Es la hora 3:45 minutos.
1: ¿Cómo arreglar el mundo?
2: Era un científico que vivía muy preocupado con los problemas del mundo y deseaba con todas sus fuerzas encontrar el modo de resolverlos. Pasaba días y días encerrado en su laboratorio en busca de respuestas para sus dudas. En cierta ocasión...
3: ¿Qué haces, papá? ¿Te puedo ayudar?
4: Si vas al patio a jugar con esa pelota, me harías un gran favor.
3: Yo quiero estar contigo, papá. ¿Qué estás haciendo? Dime. Déjame ver.
2: El científico, nervioso por la interrupción, intentó de todo para que su hija lo dejara trabajar. Pero la niña no quería salir del laboratorio. De repente, tuvo una idea. Tomó un mapa de una revista y lo recortó en 1000 pedacitos.
4: Hija, a ti te gustan los rompecabezas, ¿verdad?
3: Sí, mucho.
4: Pues mira, voy a darte el mundo para arreglarlo. Aquí lo tienes totalmente roto. A ver si puedes hacerlo bien, ¿eh?
2: El científico respiró aliviado. Calculó que a la niña le llevaría algunas horas para armar el mapa. Pero al poco tiempo...
3: ¡Papá! ¡Papá! ¡Papá!
4: ¿Ah?
3: ¡Ya lo hice! ¡Conseguí terminar todo!
2: El científico no creyó lo que le decía la niña.
4: Es imposible. Ella es pequeña y jamás había visto un mapa del mundo.
2: Muy intrigado, suspendió sus investigaciones y fue a ver lo que su hija había hecho. ¿Cuál no sería su sorpresa al ver que el mapa estaba completo? Todas las piezas habían sido colocadas en su sitio.
4: Tú no sabías cómo era el mundo, hija mía.
3: No.
4: ¿Cómo lo conseguiste?
3: No lo sabía, papá, pero cuando tú quitaste el papel de la revista para recortarlo, yo vi que del otro lado había la figura de una persona. Cuando tú me diste el mundo roto para arreglarlo, lo intenté, pero no pude.
4: ¿Y entonces, hija?
3: Entonces di vuelta a los recortes y empecé a arreglar a la persona. Cuando lo conseguí, di vuelta nuevamente la hoja y listo, papá. Encontré que había arreglado el mundo.
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0: Es la hora 3:58 minutos.
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2: 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Un día como hoy. Un día como hoy, 24 de julio de 1895, Sigmund Freud, psicoanalista austriaco, realiza la primera interpretación completa de uno de sus sueños, el sueño de la inyección a Irma. 24 de julio de 1911, el explorador estadounidense Hiram Bingham redescubre Machu Picchu, Perú, pero se tiene la certeza que el peruano Agustín Lizarraga ya lo conocía en 1902, así como consta en una inscripción en el poblado, pero tuvo intentos fallidos de darlo a conocer al mundo. 24 de julio de 1969, la tripulación de Apolo 11 compuesta por Neil Armstrong, Edwin E. Aldrin y Mitchell Collins ameriza y conduce su viaje de regreso tras realizar el primer alunizaje tripulado por humanos en la Luna. 24 de julio de 1973, un avión Boeing 747 Jumbo de la compañía Japan Airlines estalla en el aeropuerto de Bengasi, Libia, justo después de que sus ocupantes fueran liberados por secuestradores palestinos y japoneses. 24 de julio de 1994, el ciclista español Miguel Indurain gana el Tour de Francia por cuarta vez consecutiva. 24 de julio de 1999, se emite el primer capítulo de la exitosa serie de dibujos animados estadounidense, Bob Esponja, en el canal Nickelodeon. Y cada 24 de julio se celebra el Día Internacional del Autocuidado, para promover y mantener nuestra salud física y mental. Cuidándonos a nosotros mismos, este día nos invita a fomentar estilos de vida saludables, hoy y todos los días. La iniciativa de este Día Internacional ha sido promovida por la Federación Mundial de la Industria de Autocuidado.
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0: Y Es la hora 4:03.

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Mensaje de Jesús. ¿Por qué te confundes y te agitas ante los problemas de la vida? Déjame el cuidado de tus cosas y todo te irá mejor. Cuando te abandones en mí, todo se resolverá con tranquilidad según mis designios. No te desesperes. No me dirijas una oración agitada como si quisieras exigirme el cumplimiento de tus deseos. Cierra los ojos del alma y dime con calma: Jesús, yo confío en ti. Evita las preocupaciones angustiosas y los pensamientos sobre lo que puede suceder después. No estropees mis planes queriéndome imponer tus ideas. Déjame ser Dios y actuar con libertad. Abandónate confiadamente en mí. Reposa en mí. Y deja en mis manos tu futuro. Dime frecuentemente: Jesús, yo confío en ti. Lo que más daño te hace es tu razonamiento, tus propias ideas y querer resolver las cosas a tu manera. Cuando me dices: Jesús, yo confío en ti, no seas como el paciente que le pide al médico que lo cure, pero le sugiere el modo de hacerlo. Déjate llevar en mis brazos divinos. No tengas miedo. Yo te amo. Si crees que las cosas se empeoran o se complican a pesar de tu oración, sigue confiando. Cierra los ojos del alma y confía. Continúa diciéndome a toda hora: Jesús, yo confío en ti. Necesito las manos libres para poder obrar. No te ates con tus preocupaciones inútiles. Satanás quiere eso: agitarte, angustiarte, quitarte la paz. Confía solo en mí. Abandónate a mí. Yo hago los milagros en la proporción del abandono y confianza que tienes en mí. Así que no te preocupes. Echa en mí todas tus angustias y duerme tranquilo. Dime siempre: Jesús, yo confío en ti, y verás gracias.

0: grandes milagros. Te lo prometo por mi amor.
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0: Es la hora 4:32 minutos.
1: El mejor de los regalos. En la mesa del humilde comedor, la pequeña niña trataba de envolver con papel dorado una caja de cartón. En eso llegó el papá.
2: ¡Hola, papito!
3: ¿Cómo estás, hijita? ¿Qué estás haciendo, ah?
2: Nada, papito. Un regalo.
3: ¿Un regalo? ¿Regalo para quién? Que yo sepa, nadie está de fiesta ni tampoco es Navidad.
2: Es una sorpresa.
3: ¿Qué sorpresa ni qué cuentos? ¿Y de dónde me sacaste ese papel que es tan caro? Sabes que no tenemos dinero.
2: Pero, papito, yo solo quería...
3: Ya, mira, basta, por favor, ya basta. No me hagas enojar más. Para regalos estamos con esta crisis. Ya, vamos, vamos, fuera.
1: Al día siguiente, cuando el padre despertó, tenía la hermosa caja envuelta en papel dorado junto a su cama.
2: Es para ti, papito.
3: Pero hoy no es mi cumpleaños, ni...
2: En la escuela nos dijeron que todos los días es fiesta, si tenemos el corazón alegre.
1: Avergonzado por su reacción del día anterior, el padre tomó aquella caja que pesaba muy poco, quitó el papel dorado, la abrió y nada, estaba vacía.
3: Pero niña, ¿no sabes que cuando haces un regalo tienes que dar algo?
2: Pero papito...
3: Aquí no hay nada, la caja está vacía.
1: La pequeña lo miró sorprendida y sus ojos se llenaron de lágrimas.
2: No está vacía. Yo soplé muchos besos dentro de la cajita. Y son para ti, papito.
3: Hija. Hija. Discúlpame, hija. Perdona mi torpeza.
1: El padre abrazó a su hija y lloró con ella, como no lo había hecho nunca. Dicen que aquel padre guardó la caja dorada muy cerca de su cama durante muchos años. Y cuando se sentía solo y derrumbado, tomaba de ella un beso imaginario y recordaba el amor que su hija le había regalado.

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1: 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Un día como hoy, 24 de julio de 1895, Sigmund Freud, psicoanalista austriaco, realiza la primera interpretación completa de uno de sus sueños, el sueño de la inyección a Irma. 24 de julio de 1911, el explorador estadounidense Hiram Bingham redescubre Machu Picchu, Perú, pero se tiene la certeza que el peruano Agustín Lizarraga ya lo conocía en 1902, así como consta en una inscripción en el poblado, pero tuvo intentos fallidos de darlo a conocer al mundo. 24 de julio de 1969, la tripulación de Apolo 11 compuesta por Neil Armstrong, Edwin E. Aldrin y Mitchell Collins ameriza y conduce su viaje de regreso tras realizar el primer alunizaje tripulado por humanos en la Luna. 24 de julio de 1973, un avión Boeing 747 Jumbo de la compañía Japan Airlines estalla en el aeropuerto de Bengasi, Libia, justo después de que sus ocupantes fueran liberados por secuestradores palestinos y japoneses. 24 de julio de 1994, el ciclista español Miguel Indurain gana el Tour de Francia por cuarta vez consecutiva. 24 de julio de 1999, se emite el primer capítulo de la exitosa serie de dibujos animados estadounidense, Bob Esponja, en el canal Nickelodeon. Y cada 24 de julio se celebra el Día Internacional del Autocuidado, para promover y mantener nuestra salud física y mental. Cuidándonos a nosotros mismos, este día nos invita a fomentar estilos de vida saludables, hoy y todos los días. La iniciativa de este Día Internacional ha sido promovida por la Federación Mundial de la Industria de Autocuidado. 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

Un joven entró a una joyería y pidió que le mostraran el mejor anillo de compromiso que tuvieran. El joyero le presentó uno de oro, con una hermosa piedra solitaria, que brillaba como un diminuto sol resplandeciente. Contempló el anillo y con una sonrisa lo aprobó. Luego preguntó el precio y se dispuso a pagarlo. ¿Se va a casar usted pronto?, preguntó el joyero. No, ni siquiera tengo novia, respondió el muchacho. La muda sorpresa del joyero animó al joven a dar una explicación. ¿Sabe? Este anillo es para mi mamá. Cuando yo iba a nacer, estuvo sola. Alguien le aconsejó que abortara para evitarse problemas, pero ella se negó, me quiso y me dio el don de la vida. Y vaya que tuvo muchos problemas. Fue padre y madre para mí. Y fue amiga y hermana y maestra. Y me hizo ser lo que soy. Ahora que puedo, le compro este anillo de compromiso. Ella nunca tuvo uno. Yo se lo doy como promesa de que si ella hizo todo por mí, ahora yo haré todo por ella. Quizá después entregue otro anillo de compromiso, pero ese será el segundo. El joyero no respondió nada. Solamente ordenó a su cajera que le hiciera al muchacho el descuento reservado para los clientes realmente importantes.

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2: Es la hora 5:04.

Ilumina la aurora del claro cielo, otro día de vida que nos das. Gracias a ti, Creador del Universo, oh Padre nuestro que en el cielo estás. Nuestras voces unimos al concierto que el universo eleva hoy en tu honor. Del cielo, la tierra, el mar profundo, oh Padre nuestro magnífico Hacedor, preserva nuestras almas del pecado, a nuestro cuerpo da fuerza y salud, a nuestra mente ilumina piadoso con un rayo benéfico de luz. Por nuestra amada patria suplicamos, por la iglesia elevamos oración, por nuestros padres y familia, porque dichosos los hagas, Señor. En tu santo nombre comenzamos este día de vida que nos das. Haz que lo acabemos santamente, oh Padre nuestro que en el cielo estás. Amén. Purísima de Macas, ruega por nosotros.

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2: Queridos hermanos y hermanas, Cristo nos ha invitado a dirigirnos a Dios con insistencia y confianza para ser escuchados. Pedid y se os dará. Buscad y hallaréis. Llamad y se os abrirá. La plegaria insistente a la Madre de Dios se apoya en la confianza de que su materna intercesión lo puede todo ante el corazón del Hijo. Recemos con devoción el Santo Rosario.

0: En el nombre del Padre, y del Hijo, y del Espíritu Santo.
1: Amén.
0: El ángel del Señor anunció a María.
1: Y concibió por obra y gracia del Espíritu Santo.
0: He aquí la sierva del Señor.
1: Hágase en mí según tu palabra.
0: Y el Verbo divino se encarnó.
1: Y habitó entre nosotros.
0: Dios te salve María, llena eres de gracia, el Señor es contigo. Bendita eres entre todas las mujeres, y bendito es el fruto de tu vientre, Jesús.
1: Santa María, Madre de Dios, ruega por nosotros pecadores, ahora y en la hora de nuestra muerte. Amén.
0: Ruega por nosotros, Santa Madre de Dios,
1: para que seamos dignos de alcanzar las promesas y gracias de nuestro Señor Jesucristo.
0: Oremos. Te rogamos, Señor, que infundas en nuestras almas tu gracia, para que, habiendo conocido por el anuncio del ángel la encarnación de Jesucristo, tu Hijo, por los méritos de su pasión y muerte de cruz, lleguemos a la gloria de la resurrección, por el mismo Jesucristo nuestro Señor.
1: Amén.
0: Gloria al Padre, y al Hijo, y al Espíritu Santo.
1: Como era en el principio, ahora y siempre, por los siglos de los siglos. Amén.
0: María, Madre de Gracia y Madre de Misericordia,
1: en la vida y en la muerte, ampáranos, Madre nuestra.
0: Hoy contemplamos los misterios dolorosos. En el primer misterio doloroso contemplamos la oración de Jesús en el huerto de Getsemaní. Padre nuestro que estás en el cielo, santificado sea tu nombre, venga a nosotros tu reino, hágase tu voluntad en la tierra como en el cielo.
1: Danos hoy nuestro pan de cada día, perdona nuestras ofensas, como también nosotros perdonamos a los que nos ofenden. No nos dejes caer en tentación y líbranos del mal.
0: Digna eres, Virgen Santísima, que mis labios te alaben y te sirvan.
1: Danos virtud y fortaleza para vencer a nuestros enemigos.
0: Dios te salve María, llena eres de gracia, el Señor es contigo. Bendita eres entre todas las mujeres, y bendito es el fruto de tu vientre, Jesús.
1: Santa María, Madre de Dios, ruega por nosotros pecadores, ahora y en la hora de nuestra muerte. Amén.
0: Dios te salve María, llena eres de gracia, el Señor es contigo. Bendita eres entre todas las mujeres, y bendito es el fruto de tu vientre, Jesús.
1: Santa María, Madre de Dios, ruega por nosotros pecadores, ahora y en la hora de nuestra muerte. Amén.
0: Dios te salve María, llena eres de gracia, el Señor es contigo. Bendita eres entre todas las mujeres, y bendito es el fruto de tu vientre, Jesús.
1: Santa María, Madre de Dios, ruega por nosotros pecadores, ahora y en la hora de nuestra muerte. Amén.
0: Dios te salve María, llena eres de gracia, el Señor es contigo. Bendita eres entre todas las mujeres, y bendito es el fruto de tu vientre, Jesús.
1: Santa María, Madre de Dios, ruega por nosotros pecadores, ahora y en la hora de nuestra muerte. Amén.
0: Dios te salve María, llena eres de gracia, el Señor es contigo. Bendita eres entre todas las mujeres, y bendito es el fruto de tu vientre, Jesús.
1: Santa María, Madre de Dios, ruega por nosotros pecadores, ahora y en la hora de nuestra muerte. Amén.
0: Dios te salve María, llena eres de gracia, el Señor es contigo. Bendita eres entre todas las mujeres, y bendito es el fruto de tu vientre, Jesús.
1: Santa María, Madre de Dios, ruega por nosotros pecadores, ahora y en la hora de nuestra muerte. Amén.
0: Dios te salve María, llena eres de gracia, el Señor es contigo. Bendita eres entre todas las mujeres, y bendito es el fruto de tu vientre, Jesús.
1: Santa María, Madre de Dios, ruega por nosotros pecadores, ahora y en la hora de nuestra muerte. Amén.
0: Dios te salve María, llena eres de gracia, el Señor es contigo. Bendita eres entre todas las mujeres, y bendito es el fruto de tu vientre, Jesús.
1: Santa María, Madre de Dios, ruega por nosotros pecadores, ahora y en la hora de nuestra muerte. Amén.
0: Dios te salve María, llena eres de gracia, el Señor es contigo. Bendita eres entre todas las mujeres, y bendito es el fruto de tu vientre, Jesús.
2: Santa María, Madre de Dios, ruega por nosotros pecadores, ahora y en la hora de nuestra muerte. Amén.
0: Dios te salve María, llena eres de gracia, el Señor es contigo. Bendita eres entre todas las mujeres y bendito es el fruto de tu vientre, Jesús.
2: Santa María, Madre de Dios, ruega por nosotros pecadores, ahora y en la hora de nuestra muerte. Amén.
0: Gloria al Padre, y al Hijo, y al Espíritu Santo.
2: Como era en el principio, ahora y siempre, por los siglos de los siglos. Amén.
0: María, Madre de Gracia y Madre de Misericordia.
2: En la vida y en la muerte, ampáranos, Madre nuestra.
0: En el segundo misterio doloroso, contemplamos la flagelación de Jesús atado a la columna.
3: Padre.

0: El Señor es contigo. Bendita eres entre todas las mujeres y bendito es el fruto de tu vientre, Jesús.
1: Santa María, Madre de Dios, ruega por nosotros pecadores, ahora y en la hora de nuestra muerte. Amén.
0: Dios te salve María, llena eres de gracia, el Señor es contigo, bendita eres entre todas las mujeres, y bendito es el fruto de tu vientre, Jesús.
1: Santa María, Madre de Dios, ruega por nosotros pecadores, ahora y en la hora de nuestra muerte. Amén.
0: Dios te salve María, llena eres de gracia, el Señor es contigo. Bendita eres entre todas las mujeres, y bendito es el fruto de tu vientre, Jesús.
1: Santa María, Madre de Dios, ruega por nosotros, pecadores, ahora y en la hora de nuestra muerte. Amén.
0: Dios

0: Santa María, Madre de Dios, ruega por nosotros, pecadores, ahora y en la hora de nuestra muerte. Amén.
1: Dios te salve María, llena eres de gracia, el Señor es contigo, bendita eres entre todas las mujeres, y bendito es el fruto de tu vientre, Jesús.
0: Santa María, Madre de Dios, ruega por nosotros, pecadores, ahora y en la hora de nuestra muerte. Amén.
1: Dios te salve María, llena eres de gracia, el Señor es contigo, bendita eres entre todas las mujeres, y bendito es el fruto de tu vientre, Jesús.
0: Santa María, Madre de Dios, ruega por nosotros pecadores, ahora y en la hora de nuestra muerte. Amén. Dios

0: de tu vientre, Jesús.
1: Santa María, Madre de Dios, ruega por nosotros, pecadores, ahora y en la hora de nuestra muerte. Amén.
2: Dios te salve, María, llena eres de gracia, el Señor es contigo, bendita eres entre todas las mujeres, y bendito es el fruto de tu vientre, Jesús.
1: Santa María, Madre de Dios, ruega por nosotros, pecadores, ahora y en la hora de nuestra muerte. Amén.
2: Dios te salve, María, llena eres de gracia, el Señor es contigo, bendita eres entre todas las mujeres, y bendito es el fruto de tu vientre, Jesús.
1: Santa María, Madre de Dios, ruega por nosotros, pecadores, ahora y en la hora de nuestra muerte. Amén.
2: Dios te salve, María, llena eres de gracia, el Señor es contigo, bendita eres entre todas las mujeres, y bendito es el fruto de tu vientre, Jesús.
1: Gloria, Santa María, Madre de Dios, ruega por nosotros, pecadores, ahora y en la hora de nuestra muerte. Amén.
2: Gloria al Padre, al Hijo y al Espíritu Santo.
1: Como era en el principio, ahora y siempre, por los siglos de los siglos. Amén.
2: María es Madre de gracia, Madre de misericordia.
1: En la vida y en la muerte, ampáranos, Madre nuestra. En el tercer misterio doloroso, contemplamos la coronación de espinas de nuestro Señor Jesucristo. Padre nuestro que estás en el cielo, santificado sea tu nombre. Venga a nosotros tu reino. Hágase tu voluntad en la tierra como en el cielo.
2: Danos hoy nuestro pan de cada día. Perdona nuestras ofensas, como también nosotros perdonamos a los que nos ofenden. No nos dejes caer en tentación y líbranos del mal.
1: Digna eres, Virgen Santísima, que mis labios te alaben y te sirvan.
2: Danos virtud y fortaleza para vencer a nuestros enemigos.
1: Dios te salve, María, llena eres de gracia, el Señor es contigo. Bendita eres entre todas las mujeres y bendito es el fruto de tu vientre, Jesús.
2: Santa María, Madre de Dios, ruega por nosotros, pecadores, ahora y en la hora de nuestra muerte. Amén.
1: Dios te salve, María, llena eres de gracia, el Señor es contigo. Bendita eres entre todas las mujeres y bendito es el fruto

0: fruto de tu vientre, Jesús.
1: Santa María, Madre de Dios, ruega por nosotros pecadores, ahora y en la hora de nuestra muerte. Amén.
0: Dios te salve María, llena eres de gracia, el Señor es contigo. Bendita eres entre todas las mujeres y bendito es el fruto de tu vientre, Jesús.
1: Santa María, Madre de Dios, ruega por nosotros pecadores, ahora y en la hora de nuestra muerte. Amén.
0: Dios te salve María, llena eres de gracia, el Señor es contigo. Bendita eres entre todas las mujeres y bendito es el fruto de tu vientre, Jesús.
1: Santa María, Madre de Dios, ruega por nosotros pecadores, ahora y en la hora de nuestra muerte. Amén.
0: Dios te salve María, llena eres de gracia, el Señor es contigo. Bendita eres entre todas las mujeres y bendito es el fruto de tu vientre, Jesús.
1: Santa María, Madre de Dios, ruega por nosotros pecadores, ahora y en la hora de nuestra muerte. Amén.
0: Dios te salve María, llena eres de gracia, el Señor es contigo. Bendita eres entre todas las mujeres y bendito es el fruto de tu vientre, Jesús.
1: Santa María, Madre de Dios, ruega por nosotros pecadores, ahora y en la hora de nuestra muerte. Amén.
0: Dios te salve María, llena eres de gracia, el Señor es contigo. Bendita eres entre todas las mujeres y bendito es el fruto de tu vientre, Jesús.
1: Santa María, Madre de Dios, ruega por nosotros pecadores, ahora y en la hora de nuestra muerte. Amén.
0: Dios te salve María, llena eres de gracia, el Señor es contigo. Bendita eres entre todas las mujeres y bendito es el fruto de tu vientre, Jesús.
1: Santa María, Madre de Dios, ruega por nosotros pecadores, ahora y en la hora de nuestra muerte. Amén.
0: Dios te salve María, llena eres de gracia, el Señor es contigo. Bendita eres entre todas las mujeres y bendito es el fruto de tu vientre, Jesús.
1: Santa María, Madre de Dios, ruega por nosotros pecadores, ahora y en la hora de nuestra muerte. Amén.
0: Dios te salve María, llena eres de gracia, el Señor es contigo. Bendita eres entre todas las mujeres y bendito es el fruto de tu vientre, Jesús.
1: Santa María, Madre de Dios, ruega por nosotros pecadores, ahora y en la hora de nuestra muerte. Amén.
0: Gloria al Padre, y al Hijo, y al Espíritu Santo.
1: Como era en el principio, ahora y siempre, por los siglos de los siglos. Amén.
0: María, Madre de Gracia y Madre de Misericordia.
1: En la vida

0: En el cuarto misterio doloroso contemplamos la subida de nuestro Señor Jesucristo con la cruz a cuestas hasta el Calvario.
1: Padre nuestro que estás en el cielo, santificado sea tu nombre. Venga a nosotros tu reino. Hágase tu voluntad en la tierra como en el cielo.
0: Danos hoy nuestro pan de cada día. Perdona nuestras ofensas como también nosotros perdonamos a los que nos ofenden. No nos dejes caer en la tentación y líbranos del mal.
1: Digna eres, Virgen Santísima, que mis labios te alaben y te sirvan.
0: Danos virtud y fortaleza para vencer a nuestros enemigos.
1: Dios te salve María, llena eres de gracia, el Señor es contigo. Bendita eres entre todas las mujeres y bendito es el fruto de tu vientre, Jesús.
0: Santa María, Madre de Dios, ruega por nosotros pecadores, ahora y en la hora de nuestra muerte. Amén.
1: Dios te salve María, llena eres de gracia, el Señor es contigo. Bendita eres entre todas las mujeres y bendito es el fruto de tu vientre, Jesús.
0: Santa María, Madre de Dios, ruega por nosotros pecadores, ahora y en la hora de nuestra muerte. Amén.
1: Dios te salve María, llena eres de gracia, el Señor es contigo. Bendita eres entre todas las mujeres y bendito es el fruto de tu vientre, Jesús.
0: Santa María, Madre de Dios, ruega por nosotros pecadores, ahora y en la hora de nuestra muerte. Amén.
1: Dios te salve.

0: Santa María, Madre de Dios, ruega por nosotros, pecadores, ahora y en la hora de nuestra muerte. Amén.
1: Dios te salve María, llena eres de gracia, el Señor es contigo, bendita eres entre todas las mujeres, y bendito es el fruto de tu vientre, Jesús.
0: Santa María, Madre de Dios, ruega por nosotros, pecadores, ahora y en la hora de nuestra muerte. Amén. Dios

0: de tu vientre, Jesús.
1: Santa María, Madre de Dios, ruega por nosotros, pecadores, ahora y en la hora de nuestra muerte. Amén.
2: Dios te salve, María, llena eres de gracia, el Señor es contigo, bendita eres entre todas las mujeres, y bendito es el fruto de tu vientre, Jesús.
1: Santa María, Madre de Dios, ruega por nosotros, pecadores, ahora y en la hora de nuestra muerte. Amén.
2: Dios te salve, María, llena eres de gracia, el Señor es contigo, bendita eres entre todas las mujeres, y bendito es el fruto de tu vientre, Jesús.
1: Santa María, Madre de Dios, ruega por nosotros, pecadores, ahora y en la hora de nuestra muerte. Amén.
2: Dios

0: y bendito es el fruto de tu vientre, Jesús.
1: Gloria, Santa María, Madre de Dios, ruega por nosotros, pecadores, ahora y en la hora de nuestra muerte. Amén.
0: Gloria al Padre, al Hijo y al Espíritu Santo.
1: Como era en el principio, ahora y siempre, por los siglos de los siglos. Amén.
0: María es Madre de gracia, Madre de misericordia.
1: En la vida y en la muerte, ampáranos, Madre nuestra. En el quinto y último misterio doloroso, contemplamos la crucifixión y muerte de nuestro Señor Jesucristo. Padre nuestro que estás en el cielo, santificado sea tu nombre, venga a nosotros tu reino, hágase tu voluntad en la tierra como en el cielo.
0: Danos hoy nuestro pan de cada día, perdona nuestras ofensas, como también nosotros perdonamos a los que nos ofenden. No nos dejes caer en la tentación y líbranos del mal.
1: Digna eres, Virgen Santísima, que mis labios te alaben y te sirvan.
0: Danos virtud y fortaleza para vencer a nuestros enemigos.
1: Dios te salve, María, llena eres de gracia, el Señor es contigo. Bendita eres entre todas las mujeres y bendito es el fruto de tu vientre, Jesús.
0: Santa María, Madre de Dios, ruega por nosotros pecadores, ahora y en la hora de nuestra muerte. Amén.
1: Dios te salve María, llena eres de gracia, el Señor es contigo. Bendita eres entre todas las mujeres y bendito es el fruto de tu vientre, Jesús.
0: Santa María, Madre de Dios, ruega por nosotros pecadores, ahora y en la hora de nuestra muerte. Amén.
1: Dios te salve María, llena eres de gracia, el Señor es contigo. Bendita eres entre todas las mujeres y bendito es el fruto de tu vientre, Jesús.
0: Santa María, Madre de Dios, ruega por nosotros pecadores, ahora y en la hora de nuestra muerte. Amén.
1: Dios te salve María, llena eres de gracia, el Señor es contigo. Bendita eres entre todas las mujeres y bendito es el fruto de tu vientre, Jesús.
0: Santa María, Madre de Dios, ruega por nosotros pecadores, ahora y en la hora de nuestra muerte. Amén.
1: Dios te salve María, llena eres de gracia, el Señor es contigo. Bendita eres entre todas las mujeres y bendito es el fruto de tu vientre, Jesús.
0: Santa María, Madre de Dios, ruega por nosotros pecadores, ahora y en la hora de nuestra muerte. Amén.
1: Dios te salve María, llena eres de gracia, el Señor es contigo. Bendita eres entre todas las mujeres y bendito es el fruto de tu vientre, Jesús.
0: Santa María, Madre de Dios, ruega por nosotros pecadores, ahora y en la hora de nuestra muerte. Amén.
1: Dios te salve María, llena eres de gracia, el Señor es contigo. Bendita eres entre todas las mujeres y bendito es el fruto de tu vientre, Jesús.
0: Santa María, Madre de Dios, ruega por nosotros pecadores, ahora y en la hora de nuestra muerte. Amén.
1: Dios te salve María, llena eres de gracia, el Señor es contigo. Bendita eres entre todas las mujeres y bendito es el fruto de tu vientre, Jesús.
0: Santa María, Madre de Dios, ruega por nosotros pecadores, ahora y en la hora de nuestra muerte. Amén.
1: Dios te salve María, llena eres de gracia, el Señor es contigo. Bendita eres entre todas las mujeres y bendito es el fruto de tu vientre, Jesús.
0: Santa María, Madre de Dios, ruega por nosotros pecadores, ahora y en la hora de nuestra muerte. Amén.
1: Dios te salve María, llena eres de gracia, el Señor es contigo. Bendita eres entre todas las mujeres y bendito es el fruto de tu vientre, Jesús.
0: Santa María, Madre de Dios, ruega por nosotros pecadores, ahora y en la hora de nuestra muerte. Amén.
1: Gloria al Padre y al Hijo y al Espíritu Santo.
0: Como era en el principio, ahora y siempre, por los siglos de los siglos. Amén.
1: María, Madre de Gracia y Madre de Misericordia.
0: En la vida y en la muerte, ampáranos, Madre nuestra.
2: Pidamos
1: Pidamos a nuestra Madre del Cielo que nos alcance del Señor la gracia de la fidelidad a nuestra fe y al Evangelio de Jesucristo. Dios te salve, Reina y Madre de Misericordia, vida, dulzura y esperanza nuestra, Dios te salve. A ti clamamos, los desterrados hijos de Eva. A ti

0: tus ojos misericordiosos, y después de este destierro, muéstranos a Jesús, fruto bendito de tu vientre, oh clemente, oh piadosa, oh dulce siempre Virgen María.
1: Ruega por nosotros, Santa Madre de Dios,
2: para que seamos dignos de alcanzar las promesas y gracias de nuestro Señor Jesucristo.
1: Oremos. Te rogamos, Señor, que a nosotros, tus siervos, nos concedas gozar siempre de salud de alma y cuerpo, y por la intercesión de la gloriosa siempre Virgen María, Madre de tu Hijo, líbranos de las tristezas de este mundo presente y concédenos las alegrías del cielo. Por Jesucristo nuestro Señor.
2: Amén.
1: Purísima de Macas, auxiliadora de los cristianos,
2: ruega por nosotros.
1: En el nombre del Padre, y del Hijo, y del Espíritu Santo.
2: Amén.

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0: hoy.
1: Un día como hoy. Un día como hoy. Un día como hoy, 24 de julio de 1895, Sigmund Freud, psicoanalista austriaco, realiza la primera interpretación completa de uno de sus sueños, el sueño de la inyección a Irma. 24 de julio de 1911, el explorador estadounidense Hiram Bingham redescubre Machu Picchu, Perú, pero se tiene la certeza que el peruano Agustín Lizarraga ya lo conocía en 1902, así como consta en una inscripción en el poblado, pero tuvo intentos fallidos de darlo a conocer al mundo. 24 de julio de 1969, la tripulación de Apolo 11 compuesta por Neil Armstrong, Edwin E. Aldrin y Mitchell Collins ameriza y conduce su viaje de regreso tras realizar el primer alunizaje tripulado por humanos en la Luna. 24 de julio de 1973, un avión Boeing 747 Jumbo de la compañía Japan Airlines estalla en el aeropuerto de Bengasi, Libia, justo después de que sus ocupantes fueran liberados por secuestradores palestinos y japoneses. 24 de julio de 1994, el ciclista español Miguel Indurain gana el Tour de Francia por cuarta vez consecutiva. 24 de julio de 1999, se emite el primer capítulo de la exitosa serie de dibujos animados estadounidense, Bob Esponja, en el canal Nickelodeon. Y cada 24 de julio se celebra el Día Internacional del Autocuidado, para promover y mantener nuestra salud física y mental, cuidándonos a nosotros mismos. Este día nos invita a fomentar estilos de vida saludables, hoy y todos los días. La iniciativa de este Día Internacional ha sido promovida por la Federación Mundial de la Industria de Autocuidado. 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

0: estará bien.
1: Es la hora 5:54 minutos.

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1: Corte.
2: Es la hora 6:00 PM.

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0: Cordiales saludos, señoras y señores, oyentes de la Radio Voz Lupano. Qué gusto saludarles ya en esta mañana. Estamos en viernes 24 de julio del año 2026. Hoy el calendario santoral nos recuerda a la Santa Cristina. Saludos a Cristina el día de hoy, o a Cristi. Saludos a Cristina Coelho, nuestra gran amiga y ex compañera de la Radio Voz Lupano. Buenos días a usted que nos escucha, siempre dando gracias a Dios por este nuevo día, este nuevo amanecer. Gracias a nuestra Madre Santísima, en la advocación de la Purísima de Macas, que nos cuide, que nos proteja. Ya mismo inician las fiestas el domingo. Es el pregón desde las 17:30, la concentración, y 18:00 sale a la catedral. A la Santa María Troncati, quien invita también a los fieles a visitar el Museo de la Ciudad de Sucúa. Buenos días a usted que ya está con nosotros en esta mañana. Buenos días a mi compañera Wendy en la parte operativa técnica. Estamos listos, iniciamos de inmediato.
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0: Atención, Guamboya recibe millonaria inversión para impulsar su desarrollo. Obispos de Venezuela, un mes de los terremotos, nuestra esperanza está fundada en Jesucristo. Todo listo para blindar la romería de la Purísima de Macas. La romería no es para la fiesta, es para la fe, dice el sacerdote. Está todo listo para la ordenación de los nuevos diáconos en la parroquia Purísima de Macas. Asimismo, les comentamos que más de 300 sanciones para poner orden en Sucúa. Esto y más en la presente emisión de Panorama Informativo. Son las 6:06 a.m.

0: Atención, desde el Vaticano, este viernes se cumple un mes de los dos terribles terremotos que llenaron de dolor a todos, especialmente a los que han visto partir de este mundo a sus seres queridos. Tal y como aseguró Monseñor Jesús González de Zárate, arzobispo de Valencia y presidente de la Conferencia Episcopal Venezolana, esta catástrofe natural se viene a sumar a las difíciles condiciones en que se desarrolla la vida nacional. En el primer mes de estos eventos luctuosos, los obispos queremos dirigirles un mensaje de esperanza y solidaridad, dijo Monseñor González de Zárate en un video difundido en redes sociales. El arzobispo compartió que a lo largo de estas semanas muchas personas se han acercado para preguntar, ¿dónde está Dios en medio de tanta angustia? Por lo que el episcopado quiere intentar dar respuesta. Monseñor González de Zárate aseguró que las personas que sufren son las preferidas del Señor Jesús, quien verdadero buen samaritano unge con amor a todos los caídos en el camino y los lleva sobre sus hombros. Dios está también en todos los que, como Jesús, ayudan a los más necesitados. Nuestra esperanza está fundada en Jesucristo, por eso la mayor aportación que podemos hacer a los que hoy sufren es comunicarles: no tengo plata ni oro, pero lo que tengo te lo doy. En nombre de Jesucristo, levántate y anda, expresó el arzobispo. Además indicó que todos estamos llamados a ser samaritanos, compasivos, siguiendo las huellas del Maestro, por lo que exhortó a todos los venezolanos a compartir el dolor de las víctimas de estos sismos, dice la información desde el Vaticano. Señala, obispos de Venezuela, a un mes de los terremotos, nuestra esperanza está fundada en Jesucristo. Buenos días a quienes se integran ya la sintonía de la Radio Voz del Upano. Buenos días a quienes siguen con nosotros, a quienes están viajando. Buenos días a los señores taxistas, a quienes están también ya conduciendo de los autobuses que van de diferentes comunidades. Buenos días a los buses urbanos también. Desde aquí, desde la radio, reconocemos la sintonía de ustedes todas las mañanas a través de la primera emisión de Panorama Informativo de la estación 90.5, la radio Voz del Upano del Vicariato Apostólico de Méndez, la radio que está al servicio de Dios, la patria y usted. Vamos ya con las noticias. Con una inversión superior a los 2.2 billones de dólares, el Gobierno Nacional y el Banco de Desarrollo del Ecuador firmaron el financiamiento para la construcción de la circunvalación que está en Guamboya. La obra busca mejorar la movilidad, fortalecer el crecimiento urbano y dinamizar el desarrollo económico del cantón. Escucharemos a continuación a Pedro Jaramillo, gobernador de Morona Santiago, Miguel Zambrano, alcalde del cantón Guamboya, Viviana Borja, gerente de la zona 6 del Banco de Desarrollo, y Gina Quesada, beneficiaria.
1: A través del Banco de Desarrollo del Ecuador, el gobierno nacional ha viabilizado más de 35 millones de dólares a nivel provincial en financiamientos y créditos destinados a proyectos de agua potable, sistema de alcantarillado sanitario, infraestructura de saneamiento y regeneración urbana. Muestra clara de este trabajo articulado entre el gobierno de nuestro presidente Daniel Noboa y el BEDE es el financiamiento por 3.570.552.77 dólares para la regeneración del Parque Central y Plaza Cívica de la ciudad de Macas. Una obra que revaloriza el espacio público de nuestra capital de la provincia de Morona, Santiago. A esto se suman obras de alto impacto local, como la construcción del sistema regional de agua potable para la parroquia Chihuaza, aquí en Guamboya, por un monto superior a los 778 mil dólares. Así como importantes intervenciones de agua potable y alcantarillado en cantones como Logroño, Santiago de Méndez. A la par, con la infraestructura urbana, El gobierno del presidente Daniel Noboa mantiene un compromiso firme con el sector agroproductivo de la provincia. Para hablar con absoluta claridad a nuestra gente del campo, cuando nos referimos a la mecanización e innovación agrícola, estamos hablando de la entrega directa de 8 tractores agrícolas con una subvención del 100% por parte del gobierno, equipados con tecnología moderna y sistemas automatizados. Esta maquinaria para el trabajo de la tierra, sumado a la entrega de los kits de inseminación artificial, asistencia técnica continúa y líneas de crédito preferencial, permiten modernizar el campo, reducir costos de producción y garantizar el sustento de las familias del sector rural. Asimismo, mediante los fondos canalizados en coordinación con la Secretaría Técnica, con la CTA, el gobierno ha priorizado la ejecución de obras básicas y la protección de nuestro entorno natural. En Morona, Santiago, se han destinado más de 8.5 millones de dólares para programas de conservación ambiental. Este tipo de proyectos consolidan el desarrollo local, revalorizan los espacios públicos y mejoran la calidad de vida de los ciudadanos. Felicitaciones, Cantón Huamboya. Felicitaciones, señor alcalde, señores concejales, por la gestión, y a sus autoridades. Que este financiamiento sirva para el progreso de nuestros pueblos y para el progreso de este cantón bello a la cual queremos todos.
2: ¿Qué es el trabajo que se va a realizar? Ustedes pueden ver cómo esta avenida está completamente abandonada, empolvada. Necesita atención y queremos que por estrategia Huamboya ya no sea solamente dos manzanas, que Huamboya vaya hacia el desarrollo, hacia el progreso, que vengan otras personas a invertir. Y como veía, va a contar con el tema de alcantarillado, con el tema de asfaltado, con el tema de veredas, con ciclovía, una arborización, electrificación, el alcantarillado pluvial y sanitario, que hacía mucha falta. Miren esta obra como ha estado. ¿Por qué? Porque tal vez no se le ha dado vida a este sector. Esto va a crecer. Invitarle a algunas de las personas que no son de aquí, pertenecientes a Huamboya, que vengan. Aquí les estaremos acogiendo para que ustedes vengan a invertir. En el lapso de 20 años, Huamboya ya no será solamente dos arterias. Huamboya se expandirá. Conversaba con algunos compañeros alcaldes de acá de la provincia. Me dice, alcalde, qué bello que es Huamboya. Huamboya tiene para expandirse. Y ese es el trabajo que nosotros vamos a hacer. ¿Y gracias a quién? Gracias al gobierno nacional, gracias a nuestro presidente Daniel Noboa Sin, que conjuntamente con cada uno de sus representantes, el señor gobernador, nuestra gerenta zonal 6, han permitido y han dicho, atendamos al cantón Huamboya. Es un monto grande que va a permitir atender las necesidades. Hay muchas personas, muchos propietarios acá, pero si no tienen los servicios básicos, ¿cómo van a poder construir? Ahí vamos a reactivar la economía, porque habiendo esta ciclovía, nosotros vamos también a tener actividad deportiva. Habrán personas que pongan almacén, pongan restaurante, alguna heladería, algún bar, y con esto, pues, ya cuando ustedes vengan después de unos 10 años, dirán, gracias a esta administración. El día de ayer, somos nosotros testigos también que con el pleno del Consejo Municipal llegamos a aprobar un proyecto para lo que es atender el alcantarillado pluvial que hacía mucha falta en la cabecera cantonal. Es por ese motivo que nunca se había podido asfaltar las calles céntricas. Era solamente, tenía funcionamiento el alcantarillado sanitario y hacía dos funciones. Vamos a tratar de abarcar todo lo que es el alcantarillado pluvial y con eso también asfaltar las calles de nuestra cabecera cantonal.
3: Se trata de la firma simbólica del contrato por el préstamo otorgado a la municipalidad de Huamboya por 2.2 millones de dólares para realizar la rehabilitación de esta vía, que en concreto implica 1.1 kilómetros. Como se ha mencionado, es una vía que va a tener ahora asfaltado, va a dejar de ser lastre, va a tener, como se mencionaba en el video, aceras, bordillos, iluminación y obras complementarias que

0: dólares. En par de meses anteriores se hizo también el financiamiento para el sistema de agua potable en los sectores de Santa Isabel, de Don Bosco y demás, un proyecto de aproximadamente en números redondos $800,000, alcalde, de los cuales hay que hacer mucho énfasis en que aproximadamente el 85% son no reembolsables. Eso quiere decir que la municipalidad no los tiene que pagar y por lo tanto genera un alivio financiero para la entidad. Así también hace un par de meses, siguiendo el liderazgo del presidente Noboa, a través de esta particular cartera de Estado, se aprobó también los estudios, la consultoría para lo que va a ser en los próximos meses, como mencionó el alcalde, el centro lúdico. Entonces, con esto demostramos que el presidente Daniel Noboa está en todo el territorio y que Guamboya no es ni será la excepción. De mi parte, alcalde, invitarlo, ratificar la invitación de que siga haciendo uso de su cupo de endeudamiento, continúe presentando proyectos que transforman la calidad de la vida de las personas. Con esta regeneración urbana, pues, naturalmente esperamos menos polvo, menos enfermedades respiratorias, más seguridad.
1: Este día tiene un significado muy especial. Esta obra se convierte en la oportunidad de vivir con más tranquilidad, de que nuestros niños crezcan en un entorno más seguro, de que nuestros adultos mayores puedan caminar con dignidad y que nuestros emprendimientos tengan mejor oportunidad para salir adelante. Queremos agradecer de manera muy sentida al presidente Daniel Noboa y con el Banco de Desarrollo del Ecuador por haber trabajado de cerca con nuestro municipio para que esta obra se haga realidad. Cuando las instituciones trabajan de la mano con la comunidad, dejan obras y se convierten en un sueño cumplido. Hoy Guamboya da un paso importante hacia el futuro. Que esta obra nos recuerde que el desarrollo no se mide únicamente en kilómetros construidos, sino de la vida que transforma. Sigamos cuidando este esfuerzo que es de todos y trabajemos unidos por el bienestar de nuestras familias.
2: La información de la hora son las 6:00 a.m, 19 minutos, ya las 6:19, una pausa de la información, ya volvemos con ustedes.
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2: Atención a la información de la hora, son las 6:21. Ya son las 6:21. Atención, más noticias. Una delegación de la Unidad Educativa Don Bosco de Quito visitó la Casa Museo de Santa María Troncati en Sucúa y resaltó el legado de la primera santa de la Amazonía ecuatoriana. Durante su recorrido, los religiosos destacaron la importancia de preservar su obra y fortalecer el turismo religioso en Morona, Santiago, como un referente de fe, servicio y misión. Escucharemos a continuación a Vladimir.

0: Mira Costa, salesiano del Colegio Don Bosco de Quito.
1: ¿Qué le parece la Amazonía?
2: Es una belleza, es un don de Dios, ¿no?, que nos ha regalado, y el Papa nos recuerda el tema del cuidado de la naturaleza, de valorar y conocer más lo que somos, lo que tenemos, y creo que en eso la Amazonía es un regalo inmenso de él.
1: ¿Quién nomás ha visitado en la Amazonía en su estadía y desde cuándo están?
2: Vinimos por temas académicos y pastorales, fuimos a la comunidad salesiana de Guasaquense. Tenemos un trabajo de los dos colegios, el de allá y el nuestro, el técnico Don Bosco de la Kennedy de Quito, y entonces teníamos algunas reuniones de trabajo, de encuentro pastoral. Y de ahí a Macas, y de ahí ya nos volvemos a Quito el día de mañana.
1: Bueno, y veo que ahora visitaron el Cantón Sucúa, justamente donde se encuentra el Museo de María Troncati, Sor María Troncati.
2: Sí, nos interesaba acercarnos más a la figura de esta hermana nuestra, de esta salesiana, que entregó toda su vida a favor, al bien de toda la Amazonía, especialmente de esta zona, de Sucúa, del pueblo Shuar, de los colonos, y creo que el ejemplo de ella, su entrega, su dedicación, su amor por la gente, es un modelo para todos nosotros.
1: Y realmente no hace mucho fue beatificada en Roma. Eso dice mucho para el Ecuador, eso dice mucho también para los católicos de acá en la Amazonía.
2: Por supuesto, nos está recordando que todos estamos llamados a vivir la santidad en el lugar en el que nos encontramos, en las responsabilidades que cada uno de nosotros tiene, los esposos como esposos, las familias fortaleciendo su trabajo, nosotros desde el área educativa, desde la evangelización, desde la pastoral, todos estamos llamados a ser santos viviendo bien la vida y la vocación que Dios nos ha regalado.
1: Un museo que tiene bastante simbología para nosotros.
2: Claro, nos recuerda primero el proceso, el camino que ha hecho los pueblos de aquí, de Macas, de Sucúa, de toda esta zona de Morona, Santiago, y nos recuerda también para lo que estamos llamados, a aprender a querernos, a aceptar al otro, a valorar al otro y aprender a vivir juntos. Creo que eso es la tarea que todos tenemos.
1: Espacios donde ella vivía, espacios donde ella pernotaba. ¿Cómo se siente ustedes los salesianos?
2: Para nosotros recordar estos espacios donde ella vivió es recordarnos la raíz y por qué hemos recibido la vocación de Dios, por los jóvenes, por los pueblos, por las misiones, y saber que tenemos que aprender a recorrer con nuestros pies los caminos que ella recorrió, Sor Troncati.
1: Llevar bonitos recuerdos, llevar bonitas experiencias, por lo menos de un corto tiempo, para poder también dar a conocer al estudiantado en la capital de la República, los salesianos Don Bosco en la capital.
2: Sí, claro, la santidad salesiana es un don de Dios para todos, y para nosotros es importante vivirlo y ayudar a los otros también a vivirlo. En el lugar que nos encontramos, nosotros en Quito, aquí en Sucúa, en Macas, en el lugar en el que estamos llamados a vivir la santidad, y eso implica trabajar, dedicarse a ayudar, fortalecer los vínculos de fraternidad, de hermandad, que superan los vínculos de la sangre.
1: Como salesianos, llegar a la Amazonía y no ir visitando el museo es como dejar pasar algo que de pronto no se pueda volver a repetir.
2: Por supuesto, porque la Amazonía significa uno de los elementos esenciales de la vida salesiana. Somos misioneros, cada uno en el lugar, y recordar a los hermanos que dejaron su vida aquí, salesianos, salesianas, y que lo siguen haciendo hoy en los distintos lugares.
1: Muebles intactos, como que la presencia mismo intacta, ¿no?
2: Yo creo que visitar la casa de Sor Troncati es recordar los caminos, las motivaciones del trabajo, lo que ella vivió.
1: Ahora un santuario que usted a sus espaldas mira cómo se está construyendo. Realmente va a ser una belleza para todos los salesianos, para todos los cristianos, para toda la gente que cree y creyó en Sor María Troncati.
2: Sí, este santuario es un signo de eso, es un recordatorio de lo que ella fue y de lo que ella sigue siendo a través de tantas personas, no solo de los salesianos, sino también de la gente que lo conoció y de la gente que compartió toda esta vida, esta misión, esta vida dedicada al servicio de los demás.
1: ¿Su nombre era?
2: Padre Vladimir Acosta.
1: ¿Usted es del Don Bosco?
2: Del Don Bosco de la Kennedy, de Quito.
1: Agradecerle por su tiempo.
2: A ustedes, muchas gracias, que el Señor nos siga ayudando a ser fieles a la vocación que Dios nos ha regalado, cada uno en el lugar en el que se encuentra. Gracias.
1: Qué bien, importante, amigos, agradecerle por su tiempo también, dedicado un poco también al tema de la comunicación acá, justamente haciendo el acompañamiento también justamente nosotros acá, para poder dar a conocer, ¿sí?, salesianos que han llegado justamente, ¿sí?, a visitar el Museo Sor María Troncati, acá justamente en el paraíso de la Amazonía. La información a través de Radio La Voz del Lupano, Patricio Chiliquín, en toda la provincia de Morona, Santiago.
0: Ahí estaba el padre Vladimir Acosta, salesiano del Colegio Don Bosco de Quito, quienes visitaron Yaguasaquenza y luego Sucúa, el Museo de la Santa Sor María Troncati. ¿Usted ya visitó? No todavía, pues puede hacerlo en la ciudad de Sucúa. Vamos a establecer algún contacto más adelante o visitar también para darles a conocer los horarios de las visitas al museo, desde a qué hora, los días de lunes a viernes, sábado y domingo, desde a qué hora está abierto, para darles también esta información a usted, amiga, amigo oyente, para que pueda también visitar el Museo de la Santa Sor María Troncati en la ciudad de Sucúa. Recuerde que Sor María Troncati trabajó incansablemente en Sucúa, en diferentes comunidades, como religiosa, como enfermera, como hermana, que siempre estuvo presente y pendiente de las necesidades de nuestros queridos hermanos. Son las 6:28. Continuamos con más noticias. Los servidores públicos de las instituciones de respuesta estarán desplegados para garantizar la seguridad durante la romería de la Purísima de Macas prevista para el 4 y 5 de agosto de 2026. Las autoridades presentaron el plan operativo que contempla controles permanentes, un puesto de mando unificado y vigilancia las 24 horas para resguardar a los fieles y miles de fieles que participarán en la tradicional peregrinación y los actos religiosos con motivo de la fiesta jurada del 5 de agosto. A continuación escucharemos a Pedro Jaramillo, gobernador, Diego Jaramillo, intendente de policía, Elvis Dantid, comisario y orden público del cantón Sucúa, Norma Jaramillo, capitana de la fiesta jurada, y Frank Calvas, jefe operativo del ECU 911 en Morona, Santiago.
3: Y como gobierno nacional, siempre preocupados de la seguridad y siempre preocupados también en dar soluciones a los problemas, el día de hoy hemos planificado esa rueda de prensa para hacer conocer que venimos trabajando articuladamente por la seguridad de la provincia de Morona, Santiago, y ahora que se presenta esta fiesta de nuestra Madre la Purísima de Macas, de la cual convoca a toda la provincia, a todo el Ecuador y al mundo entero, pues en esa celebración del 5 de agosto, hemos venido trabajando articuladamente, como digo, en las mesas técnicas, en las mesas de seguridad, que ya lo iniciamos la semana anterior en la ciudad de Sucúa, con el alcalde de Sucúa, con las autoridades, porque ese trabajo debe ser articulado y bien preparado. De ahí es de que había compromisos de parte y propuestas de parte de los ciudadanos al MIT, a la Intendencia de la Policía, al Ejército mismo, a la Iglesia, a las priostas y a todas las instituciones que velan por la seguridad. Y el día de hoy queremos justamente manifestar a la ciudadanía de que ese trabajo planificado, articulado, se va a plasmar el 4 de agosto cuando tengamos a los visitantes pues en la ciudad de Sucúa para trasladarse a la ciudad de Macas, a la catedral. Pero previo a eso, se va a realizar muchas actividades, en este caso, donde diferentes instituciones y funcionarios estarán desplegados en la vía Macas-Sucúa. Y eso es importante destacar, el trabajo que hemos venido siendo articulado, como digo, con la Intendencia de Policía, con las autoridades mismo del ECU 911, con las priostas, con los salesianos, con la Policía Nacional y el Ejército. Y además de eso, en coordinación con la administradora del terminal terrestre. Es el momento de socializar para que la gente conozca, y de igual manera los transportistas, los que van a ocupar la vía de Macas-Sucúa, sepan cómo lo vamos a hacer en forma ordenada para poder evitar, en este caso, peligros que pueden acechar a la vida de nuestros ciudadanos. como intendencia nos compete pues informar cuál ha sido la planificación y también los operativos de control que vamos a tener el día 4 y 5 de agosto por justamente festejar la fiesta jurada de la Purísima de Marcas. Informar a todos los perigreses, a toda la ciudadanía, que este evento tiene un plan de contingencia y por ende todas las instituciones del Estado conjuntamente con los promotores de evento hemos tenido reuniones, hemos tenido también pues coordinaciones para que se apruebe y sea pues este evento de manera segura para toda la ciudadanía. Lo que a nosotros nos interesa es que este evento sea seguro y garantizar justamente esa seguridad para toda la gente que va a transitar en estos días y va a ser parte de múltiples eventos que justamente festejamos por las fiestas juradas de la Purísima de Marcas. Es un evento religioso y por qué no llamarlo más allá, es turismo religioso para la ciudad y para la provincia. También indicarles, ¿no?, que hemos coordinado con la Policía Nacional, con Policía de Tránsito, con el Terminal Terrestre, también con la ANT, con MIT, con el ECO 911 y con todas las instituciones que forman parte. ¿Para qué? Para estar monitoreando, para estar realizando las diferentes monitoreos y también el seguimiento que se tiene que dar a los respectivos eventos que se dan por esa fecha. En ese sentido, empezamos el día 4 de agosto a las 6 de la tarde. Iniciamos cerrando la vía estatal, la E45, que va Sucú a Macas, ¿no? El cierre va a ser a las 6 de la tarde en la ciudad de Macas, en donde ningún vehículo va a poder transitar en este sentido, ¿no? En el sentido Macas-Sucú. En ese sentido, pues el cierre estará a cargo de la Policía de Tránsito, Policía Nacional, y los únicos que podrán transitar en ese momento son vehículos de emergencia y vehículos que formen parte de los operativos de control. También indicar que posterior, 2 horas, vamos a cerrar en la vía Sucúa. En la parte de Sucúa se cierra y se apertura, en cambio, en la ciudad de Macas.
4: Este plan contingencia rige a partir de las 14 horas con la concentración de los feligreses en el lugar del Parque del Niño y precisamente en la Iglesia María Auxiliadora del Cantón Sucú, en la cual prácticamente se concentrará toda la población y también los visitantes de otras provincias y extranjeros. A partir de las 6 de la tarde empezará prácticamente ya el recorrido desde la ciudad de Sucú, y como bien lo ha manifestado el señor intendente, se tiene previsto ya el cierre de la troncal amazónica desde la ciudad de Sucú a las 8 de la noche. Prácticamente se contará con la contingencia de los de la Policía de Tránsito, estarán brindando el soporte también los agentes de control municipal y también las autoridades respectivas del Cantón Sucú. En la altura de Dos Puentes estará brindando el refugio será el punto prácticamente de concentración, en la cual prácticamente entregará la Virgen Purísima de Macas. La Purísima de Macas saldrá desde la Iglesia María Auxiliadora a partir de las 8 de la noche, ¿no?, con destino a la ciudad de Macas. Además, se tiene previsto realizar de manera conjunta con la Comisaría Nacional de Policía los controles preventivos en toda la ciudad de Sucú, evitando el expendio de bebidas alcohólicas con la finalidad de evitar cualquier situación que pueda ir en contra de la moral pública o de las buenas costumbres en la ciudad de Sucú.
5: Garantizamos una operatividad 24/7 con 77 funcionarios, entre personal operativo del ECU, instituciones articuladas como Policía Nacional, Fuerzas Armadas, Cuerpo de Bomberos, municipio. De esta forma damos seguridad mediante la videovigilancia y estamos alertas ante cualquier emergencia. También se va a conformar, como lo mencionó el señor intendente, un puesto de mando unificado en la sala de crisis del ECU 911. Con este puesto de mando unificado nosotros vamos a poder monitorear en tiempo real, sea la hora que sea, conjuntamente con las autoridades de primera respuesta, cómo se suscite este evento, y vamos a dar permanente monitoreo con reportes en tiempo real de operatividad de ambulancias, unidades de policía y también de fichas informativas de cualquier evento adverso que pudiese suscitarse, que obviamente nosotros esperamos que no pase, ¿no? Esperemos que el evento para el beneficio de toda la provincia se desarrolle de manera tranquila, de manera armoniosa, que todo salga perfecto, pero sin embargo nosotros estamos siempre pendientes del área operativa de nuestra central de emergencias.

0: de contingencia como lo requiere. Hemos tenido ya reuniones previas con el gobierno municipal de Cantón Morona, con los diferentes departamentos. De acuerdo a la ordenanza, dice que hay ciertos decibeles con respecto a los cohetes, pues lo vamos a cumplir con esos decibeles que nos ha pedido la institución. Y asimismo, posterior de esta fiesta, nosotros estaremos presentando una reforma a la ordenanza en el tema específico, que son el asunto de las fiestas de Nuestra Madre Santísima, la Purísima de Macas, puesto que esto es una tradición no de ahora, sino de 500 años. Entonces yo creo que vamos a cumplir. Hemos tenido las diferentes reuniones, ha habido la apertura de parte de los diferentes departamentos y de parte del magíster Francisco Ramuño, pues estamos cumpliendo con los planes de contingencia que así los he planteado, y le pedimos a la ciudadanía que se unan a esto. O sea, la Iglesia Católica, o digamos así, tal vez la Purísima, no es desunión, es unión. Entonces sí, llamamos a la comprensión, a toda la ciudadanía, porque incluso nosotros nos hemos reunido con la otra parte de personas que están apoyando en ciertamente esta ordenanza. Pues yo creo que hemos llegado a un punto de coordinación y creo que lo vamos a cumplir, y vamos a tratar de que la ciudadanía nos entienda, y nosotros posteriores estaremos coordinando. Y agradecer una vez más a los diferentes departamentos del municipio de Morona que nos han dado la apertura, y pues tenemos ya los planes de contingencia completamente legalizados y permitidos de cómo nosotros nos vamos a llevar a la fiesta de la Purísima. De cohetes, va a haber cohetes, pero cumpliendo los decibeles y las cantidades que nos han planteado.
1: En los planes de contingencia vamos a verificar recién los puntos, ya tenemos verificados los puntos donde se va a poner el personal policial. Entonces estamos verificando en este momento, cuando ya esté, cuando ya contamos con todo el contingente policial, pero aproximadamente en la subzona somos 300 servidores policiales, en los cuales vamos a poner la gran mayoría. Me imagino que aproximadamente unos 200 servidores policiales estaremos en cada punto estratégico para brindar la seguridad a todos los ciudadanos.
2: Bien, ahí estaba entonces este trabajo realizado el día de ayer por nuestro compañero Patricio Chiliquinga en torno al plan de contingencia y a la activación de las autoridades para desplegar en la fiesta jurada del 5 de agosto, que empieza este día domingo. A propósito, aquí no está el folleto que teníamos aquí en la cabina. Wendy, por favor, no sé si está allá. ¿No está? Y vamos a escribir acá en el grupo. El folleto debe permanecer aquí, precisamente en la cabina. El día domingo empieza la fiesta jurada del 5 de agosto con el pregón, que arrancará a las 18 horas desde la parte sur de la ciudad de Macas y avanzará hasta el Santuario Nacional Catedral Purísima de Macas. Ahí empieza la fiesta. Empieza ya, porque las priostas ya desde hace 3 meses atrás están ya trabajando. Pero ya en sí empieza el domingo con el pregón, y el día lunes es el primer día de la novena. Y durante todo este tiempo hay que dar seguridad, apoyo a quienes están organizando, en este caso son las damas priostas de la fiesta jurada del 5 de agosto. Lo que acaban de señalar acá las autoridades es precisamente la romería que sale desde la ciudad de Sucúa el 4 de agosto y llega el 5 de agosto en la madrugada a la catedral. Es por eso que se señala que va a haber cierre de vía desde Macas a Sucúa y Sucúa a Macas. Va a haber cierre de vías, o de esta vía al menos, para garantizar la seguridad de miles y miles de romeriantes que vienen desde Sucúa conjuntamente con el cuadro de la Purísima de Macas, que es una devoción de fe que cada uno de los ciudadanos tiene. Y caminen no solamente a esa hora, sino durante todo el día. Les pedimos que caminen con cuidado, con precaución. Los conductores que van a Sucúa, vienen de Sucúa, manejen despacio, porque hay personas que caminan desde la mañana, la tarde, la noche, incluso al otro día, para llegar a la catedral. Entonces, ahora la pregunta es que no dijeron, no sé si Wendy usted escuchó, si dijeron, ¿cuál es la vía alterna para ir a Sucúa? La vía alterna para ir a Sucúa, porque va a estar cerrada la vía debería ser la vía Sevilla, Don Bosco, San Luis y Ninquis, Paso 6, Sucúa. Ahora, esa vía está ya habilitada, o me refiero más bien al puente, en 6, está ya arreglado todo, ya arreglaron todo, por ahí va a haber el paso, si hay garantía para que vayan los buses, y si no lo hay, pues todavía hay tiempo para que el gobierno provincial pueda, ahí faltó en las autoridades, no sé si estuvo alguien del gobierno provincial, no hay del gobierno provincial, para que informen cómo está ese paso en el puente, paso safe, para llegar a Sucúa. Eso sería lo más importante, para que los vehículos vayan por esa vía y lleguen a Sucúa, porque la vía principal, la troncal amazónica, la E45, va a estar cerrada. Va a estar cerrada. Aquí dijo el intendente, desde las 6 de la tarde, Elvis Nantip dice desde las 8 de la noche en Sucúa. De todas maneras, la vía va a estar cerrada. La vía va a estar cerrada. ¿Cuál es el paso alterno? ¿Cuál es el paso alterno? A Riobamba, los que van a Riobamba, pero los que van a Sucúa, Logroño, Méndez, Limón, tienen que esperar o habrá el paso por el paso 6 o el puente sobre el río Pano, paso 6. Esa nota todavía está un poco confusa. Esperamos de que nos pueda ayudar nuestro gobierno Patricio Chiliquinga. La capitana de las Priostas señala que van a cumplir con los decibeles en cuanto a los ruidos. No sé si habrá cohetes que suenen un poquito menos o no suenen nada, porque una cosa son luces, pero otra, luces de los que se lanzan, ¿no? Y no tiene ruido, pero otra cosa son los cohetes, y los cohetes tienen un gran significado en la fiesta. Yo sé que algunos no estarán de acuerdo con lo que estoy diciendo, pero respeto el criterio de ustedes, pero en una fiesta mariana, en una fiesta religiosa, en una fiesta de la Purísima de Macas, los cohetes no deben faltar, porque eso se llama fiesta. En todo caso, si hay cohetes que suenen despacito, pues ya ni modo, hay que lanzar esos cohetes. Pero esa es la ordenanza que hicieron aquí los señores concejales y el señor alcalde en el Cantón Morona para precisamente evitar los ruidos. Ya está aprobada esa ordenanza, pero todavía se escuchan las motos, todavía se escucha música alto volumen, eso no han controlado nada y ni lo van a controlar. Pero sí, los cohetes, eso sí van a controlar. Norma Jaramillo está en la línea. Por favor, buenos días. ¿Cuál es la información que puede añadir usted en esta mañana frente a lo que estamos señalando? Norma, adelante, buenos días.
3: ¿Cómo está, Manuelito? Buenos días. Gracias por la oportunidad. Justamente con lo que decía usted, el cierre de vías. El cierre de vías es de una manera parcial. ¿Eso qué quiere decir? Aquí desde Macas se cierra a las 6 de la tarde y cada 2 horas se va a abrir la vía. Eso quiere decir que aquí en Macas se cierra a las 6 de la tarde y en Sucúa a las 8 de la noche. Y posterior a las 10 se cierra aquí en Macas, se abre aquí en Macas y así sucesivamente. Entonces va a haber un motorizado que haga la vía o va a ir delante de los buses en la vía a Sucúa. Entonces la vía a Sucúa estará solo abierto para el transporte pesado o el transporte de uso público. Y por la vía Ceipa se va solo vehículos livianos, pues como usted lo había manifestado, por la situación misma del puente, por las seguridades y todo que se da en la zona de Ceipa. Entonces, Manuelito, yo creo que cada 2 horas es el cierre de vías, así que de una manera parcial, no total.
2: Perfecto.
3: Entonces es de las 6 de la tarde y cada 2 horas, y con un motorizado que va a ir controlando el asunto de la velocidad de cada uno de los buses, mientras los transeúntes, los peregrinos, vendrán por una sola vía, digamos, la parte que les corresponde a cada uno, digamos, a la mitad de la vía. Entonces, eso, Manuelito, quería aclarar, y entonces no sé
2: bien.
3: Usted tiene cualquier otra inquietud.
2: Y en el tema de los, usted decía en la rueda de prensa, los cohetes se van a respetar los decibeles, ¿eso significa de que no habrá cohetes?
3: No, Manuelito, los cohetes están permitidos, pero vamos a bajamos el asunto de decibeles y la cantidad que sabíamos votar.
2: La cantidad, entonces, sería, porque un cohete siempre va a sonar.
3: Así es, Manuelito, vamos a bajar la cantidad y bien los están. Decibeles, como nos decían los técnicos, los decibeles y las personas, los proveedores de combustible, de este tipo de material, nos decían que hay tres tipos de golpes, entonces nosotros le habíamos pedido bajar también el tipo de golpe o la explosión misma en la parte de arriba donde explota, digamos. Entonces yo creo que sí vamos, la fiesta de la... digamos, cuando tuvimos la parte de la prenovena en los diferentes barrios, por ejemplo, votamos en la Florida, en el barrio de Tinguichaca, entonces yo creo que sí vamos a cumplir, hay claro. La apertura de parte del gobierno municipal del Cantón Morona, y posterior a eso, como digo yo en la rueda de prensa, posterior a eso nosotros plantearemos una reforma a la ordenanza en este tema específico, que son las fiestas de Nuestra Madre Santísima, la Purísima de Macas, que es una tradición que se viene realizando año tras año y ya más de 500 años. Así es, Manuelito.
2: Claro que sí. El domingo es el pregón de la fiesta. ¿Cómo está organizado? Brevemente, por favor.
3: Sí, Manuelito, el domingo tenemos a partir de las 5 de la tarde la concentración en el redondel de la Purísima de Macas para salir ahí con el asunto del pregón. Este año hemos cogido la temática del Santo Rosario, entonces cada grupo eclesiástico que somos parte de la catedral vendrá con un misterio y con su carro alegórico para motivar esto, y la participación de las instituciones públicas y privadas con respecto a grupos de danza que van también a estar participando ese día del pregón. Y con la participación de la banda municipal, banda del gobierno provincial y los delegados del gobierno provincial de la provincia de Bolívar, como invitados especiales para ese día del pregón. Entonces, Manuelito, todos preparados, todos invitados a ser partícipe de esta linda fiesta, que ya iniciamos con mucha devoción y con mucho amor a Nuestra Madre Santísima, la Purísima de Macas, y el lunes ya con el Santo Rosario a las 4:30 de la mañana. Y solo decir a la ciudadanía que les invitamos a ser partícipes de esto, y sean comprensibles, y tratemos que participar, la Virgen es unión, no es desunión, aquí esto es un turismo religioso, todos ganamos, desde el que vende un caramelo hasta el que promociona la actividad turística, porque los más monumentos o los lugares más visitados a nivel turístico aquí en la provincia, aquí en la ciudad, es el Santuario Catedral de Nuestra Madre Santísima y ahora el Quílamo. Entonces, en eso, Manuelito, todos invitados a ser partícipe de esta linda fiesta. A ustedes agradecer a la Voz de Lupano, porque son nuestra mano derecha también, y asimismo a todos los medios de comunicación, a todas las autoridades públicas y privadas que nos están apoyando en esta linda fiesta en honor a Nuestra Madre Santísima, porque aquí ganamos todos, no ganamos las priostas, no ganamos todos, ganamos todos. Entonces aquí, más que los organizadores, yo creo que somos organizadores solo en el asunto religioso, en el asunto devocional a Nuestra Madre Santísima, porque mal pudiéramos decir nosotros, no hacemos un plan de contingencia, pero la gente igual va a llegar. Entonces aquí no es como un evento sociocultural que usted puede y puede suspender el evento porque no se ha hecho un plan de contingencia, pero nosotros hemos sido responsables en ese aspecto, y agradecer al municipio o de Sucúa, en la persona del alcalde Sebastián Rodríguez, gracias por esa apertura, y lo mismo aquí el magíster Francisco Andramuño, que también nos está apoyando en el asunto del plan de contingencia. Entonces agradecerles a los dos municipios y todos preparados, y cualquier cosa, Manuelito, en estos 9 días hemos de estar coordinando con usted y con la Voz de Lupano también, para que nos ayude a transmitir, porque no todos tienen redes sociales. Ustedes es la única radio que llega al 90.5 a nivel de las radios a las comunidades, invitarles a todos a ser partícipes de esta linda fiesta, y los que pueden donarnos pancito, azúcar o cosas para el bazar, pues nosotros dispuestos a recibirles con mucha humildad y con el trabajo transparente que lo venimos realizando ya desde 4 años que soy yo capitana, Manuelito.
2: Muchas gracias a usted, señora Norma. Le cuento que ya aquí en la radio ya estaba leyendo un comunicado de que prácticamente ya los programas que hay en la noche de 7 a 8, eso se suspenden los programas para transmitir la novena en honor a Nuestra Madre la Purísima de Macas. Don Henry nos llama. Don Henry Rivanera, buenos días, su criterio, su pensamiento, le escuchamos.
4: Buenos días, Buenos días, Manuelita, buenos días a todos los escuchas de Voz Grupal. Bueno, en primer lugar, yo tengo que felicitar esos planes de contingencia que están haciendo con anticipación, y a los organizadores de la fiesta de la Purísima de Macas. Una sugerencia, y es para bien de todos, dentro de los planes de contingencia, había oído ya que hay el cierre de día, que se va a estar aperturando cada 2 horas. Sería conveniente de que ya nos informen, por ejemplo, si el cierre comienza a las 6 de la tarde, como oí, a las 6 comienza, por ejemplo, en Macas. A las 8, de 6 a 8 está cerrado en Sucúa. Y de ahí a las 8 de la noche, por ejemplo, se abre en Sucúa y se cierra en Macas. Pero no se saben quedar exactamente a qué hora comienza en Macas y posteriormente cómo va a ir evolucionando los cierres de vía alternando entre Macas y Sucúa. Aparte de eso, sería también conveniente de que ya se le señalice exactamente la media vía que van a ocupar los peregrinos. Pongamos el caso, la media vía de Macas hasta Sucúa y de Sucúa a Macas va a ser, por ejemplo, solamente el lado izquierdo y en la parte que va de Macas a Sucúa. Y en los que vienen de Sucúa también decirles, miren, ustedes van a ocupar solamente su lado, viendo de Sucúa sería el lado derecho. Entonces, por eso ya estamos preparados todos los que hacemos transporte, que debemos ocupar la única vía, sea la que los organizadores y la policía de tránsito diga ese día que ya debemos estar todos conscientes de lo que va a pasar esa noche. Entonces ahí va a haber mucho orden y los peregrinos no van a tener ningún peligro. Y asimismo los priostes o la gente que quiero colaborar va a estar ubicado a un solo lado de la vía, donde no va a haber tampoco interrupciones ni cosas por el estilo. Muchas gracias, Manuelito, y espero que esas fiestas de la Virgen sean de lo mejor.
2: A usted muchas gracias, don Henry, muy amable por su llamada telefónica. Sí, como decía, 6 de la tarde si eran aquí en Macas, y luego a las 8 de la noche si eran vuelta en Sucúa, y así cada va a ser alternado durante toda la noche y la madrugada hasta las 6 de la mañana será. En todo caso, hay que tomar las precauciones y hay que tener un poco de paciencia también. Recuerden que estamos en la fiesta más grande que hay en Morona, Santiago, la fiesta jurada del 5 de agosto, la fiesta más grande, que o sea, a los que no les gusta, pues respetamos su criterio, pero a los que la mayoría somos fieles católicos, pues hay que también entender y comprender la tradición de 500 años atrás de nuestros mayores. Hay que tener un poco de paciencia también en esto. Hay que tener un poco de paciencia, amigas y amigos de la sintonía. Con respecto a los cohetes, sí, al de sonar algunos cohetes van a bajar el volumen de los cohetes. No sé de qué manera, pero sí el número de cohetes. Ya si antes se votaban 5, ahora se votará 1 o 2. Es que los cohetes son los que llaman la atención. Las campanas, el repique de las campanas, llaman a los ciudadanos. Y no pues, se puede decir, no toquen las campanas porque hace ruido, o no suelte un cohete porque hace ruido. Tenga paciencia, amiga, amigo oyente, tengan paciencia. Yo sé que ustedes también tienen su propio criterio al respecto. Sí, yo entiendo de eso, y entendemos también, las priostas lo entienden, pero también hay que hacer la fiesta jurada como siempre se lo ha hecho. Wendy, por favor, vamos a poner las 2 publicidades porque se nos fue el tiempo. Mi compañera Wendy, cuando ya no pongo la publicidad a las 6:40, ya se molesta en la parte operativa técnica y tiene toda la razón. Así es que, por favor, Wendy, disculpe y ponga las 2 publicidades.
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12: Son las 7:00 de la mañana. Por acá me enviaron un mensaje que lo voy a leer, no tengo problema. Luis Aguayo escribe y dice: bajar el volumen de los cohetes, me pone el signo de interrogación. No es de tener paciencia.

tengo problema. Luis Aguayo escribe y dice, bajar el volumen de los cohetes, me pone el signo de interrogación. No es de tener paciencia.

0: y de ahí?
1: Son preguntas que nos mueven el piso, ¿no? Que nos conmueven. Siempre cuando uno entra al seminario se hace muchas ilusiones, como cuando uno está enamorado, ¿no? Se hace muchas ilusiones. ¿Cuándo llegará el día donde Jesús mismo actúe conmigo, junto a mí? Porque el sacerdote es alter Christus, otro Cristo. Y uno prácticamente actúa in persona Christi, en persona de Cristo. Por eso es que uno se entrega completamente a Él. Yo diría, respondiendo a su pregunta, ahora tengo un sinnúmero de emociones en mi cabeza y en mi corazón, algo distintivo de mí, el que menos me dice que soy nervioso un tanto, pero lejos de un emocionalismo un tanto nocivo, o sí, un sentimentalismo, yo sé que Cristo quiere esto. Yo me abandono a Él. Yo me abandono, Él dirá lo que tengo que hacer. En mis oraciones, porque yo he orado mucho todo este tiempo, le digo: Señor, aquí estoy, este es tu proyecto, yo no lo frustro. Esto es tuyo, Jesús, contigo soy feliz. Lejos de decir: ay, mañana ya es mi primera misa, me desespero, tiene que estar planchadita mi camisa, tengo que estar bien con el clérima, tengo que estar bien con la estola, con los ornamentos, con la casulla, y tengo que hablar bien para que me entiendan. Lejos de eso, yo sé que Cristo va a estar conmigo, está conmigo en este momento, y en todo mi ministerio Cristo va a perdonar los pecados, va a celebrar misa conmigo, va a visitar enfermitos, va a hablar a través de mí. Eso no lo cambio por nada de este mundo.
2: Cuando usted dice esto, y en otras palabras usted dice: me pongo al servicio de Dios y de la humanidad, del pueblo donde me destine, y me voy y estoy al servicio para evangelizar, para ayudar a muchos jóvenes que están ahora mismo dedicados a cosas que no deben ser. Y se me viene a la mente, cuando leí el mensaje de Galo Marcelo Jaramillo, se me viene a la mente cuando decía: doy gracias a Dios por iluminar a Fernando y José para que sean los portadores del mensaje de la palabra de Dios. Y cuando leía eso, me acuerdo haber visto unas fotos suyas en un camino tan empinado, en el camino de Sevilla a Don Bosco hacia la gruta de Copal.
1: Noviembre.
2: Usted con su mochila, con sus botas, y ahí, es decir, ese es un sacerdote que realmente quiere indilgar, quiere llegar, quiere dar ejemplo, quiere ayudar y acompañar, porque hay que acompañar, padre, bueno, no, ahorita no todavía, pero señor diácono, hay que acompañar realmente a la población, como lo hizo.
1: Sí, aún recuerdo esos momentos. Son 3 días tomando, voy a plagiar un poco lo del movimiento Juan 23, 3 días de amor intenso. Y cuando digo intenso, es intenso. Los 3 días que viví, sobre todo el año anterior, con las reliquias de Sor María Troncati, junto con mis hermanos laicos, ¿no? Yo iba rezando mi rosario con el bastón que me distingue como aquel que guía, ¿no? Iba junto a nuestros hermanos, yo con mi mochila, llevaba siempre el Santísimo. Me decían, preste padre, ya me dicen padres, desde que me hice diácono. Sí, dije: venga padre, deme la mochila. No, la mochila va conmigo. Jesús, Eucaristía, va conmigo, yo no la dejo. Sí, puse en la maleta, en otro bolso, sí, los caballos sí llevaron el bolso, entonces sí, el otro, pero Jesús Eucaristía no, va conmigo. Fue un camino un tanto difícil, caídas, me dolían las rodillas, casi no se duerme, por no decir que no se duerme nada, un frío aterrador. Este año, porque ya 2 años que voy caminando, el año anterior sí llovió. Llovió mucho, y eso sí, muy difícil el camino, pero al final uno se siente bendecido.
2: Qué bien. Qué importante, ese precisamente es el camino. El camino pedregoso, el camino lleno de espinas. Por ahí hay que ir para ir sanando mentes y corazones. Nos acompaña también esta mañana, acaba de llegar el seminarista, Luis Aníbal Cerón Castillo. Luis Aníbal Cerón Castillo. En este caso es seminarista y mañana va a recibir

0: Ordenación diaconal. ¿Cómo está? Buenos días, Luis Aníbal. Bienvenido.
1: Muy buenos días. Muy buenos días también para todos los que nos escuchan. Por gracia de Dios, por la generosidad también de este vicariato de nuestro obispo y por la ayuda de Dios, desde mañana seré diácono, agradecido con toda la iglesia y en este caso pues con Monseñor Néstor por esta oportunidad que me da de realizar este deseo de servicio aquí en este vicariato. Uh-huh. Pues venido desde Colombia, venido desde...
0: ¿Usted es de Colombia?
1: Sí, desde una provincia o de un departamento de Colombia que se llama Nariño.
0: Ah, Nariño,
1: realicé sí. Todos mis estudios allá y toda mi preparación en el seminario de la arquidiócesis de Manizales, en uh-huh. Colombia mismo. Uh-huh. Y llegué hace aproximadamente año y medio aquí al vicariato.
0: Qué bueno. Aquí hay un ejemplo. Fue ordenado diácono y mañana va a ser ordenado sacerdote. Usted va en ese camino, mañana será ordenado usted de la ordenación diaconal de parte del Monseñor Néstor. ¿Cómo va su pensamiento frente a esto? ¿Está ese pensamiento presente para ir caminando frente a lo que se le viene?
1: Bueno, yo pienso que ha sido una preparación también de mucho tiempo, 11 años, 12 años. Yo pertenecía a una comunidad religiosa en Colombia y en la comunidad religiosa siempre fue una preparación muy larga. Fueron 11 años de preparación, de estudio y también al mismo tiempo de misiones. Pues, bueno, es algo raro que en ese camino de preparación llegaba a la comunidad y siempre me mandaban de misión. No me dejaron como que en el carisma propio de la comunidad, me mandaron de misión, cosa que me gustaba mucho y me sigue gustando mucho, porque el carisma de la comunidad era la educación. Uh-huh. Yo me preparé en un carisma para la educación y para estar, digamos, en los colegios o en el colegio que la comunidad tenía. Pero conmigo era un caso como especial, que yo llegaba a la comunidad y me decía: el Cauca te espera, o te espera esta región de Nariño, un padre te solicitó que vayan a ayudarle, te vamos a mandar allá. Y ha sido todo un camino, todo un aprendizaje, poco a poco. La última parroquia donde estuve colaborando fue una parroquia que se llama el Tambo Cauca, que es una región tal vez golpeada por la guerrilla, golpeada por la violencia, golpeada por todo esto, pero sí un camino de preparación, y que lo veo como un llegar, no de cumplir una meta y ya, sino un servicio que puedo seguir prestando y que puedo seguir, y que se va planificando más. Uh-huh. De acuerdo a la voluntad de Dios, y cómo ese camino pues que uno va siguiendo también le va dando respuestas a muchos interrogantes. Quizás para mí siempre ha sido el interrogante más grande, de qué manera puedo servir más y mejor a la iglesia, y en este caso pues a Dios, y hacer la voluntad de Dios. Pero él mismo va dando sus respuestas y va dando cada una de las respuestas que uno va necesitando, para seguir respondiéndole a él.
0: Y en todo este tiempo que está acá en la provincia de Morona, Santiago, en la Amazonía ecuatoriana, ¿qué ha experimentado? ¿Qué dice? Por acá estamos lejos, es igual que allá o acá, he ido a misiones también, ¿cómo ve?
1: Bueno, la diferencia en la misión es digamos un poco sí diferente en el tema de la inseguridad en Colombia. Ajá. De que siempre se estaba rodeado de tal vez de la guerrilla, tal vez de tantos problemas y todo esto, pero la misión aquí es muy bonita. Comencé en la parroquia de San Juan Bosco, en el cantón San Juan Bosco. Sí, sí. Colaborando allá y estando en la casa de formación, te hice el día conocer algunos lugares. Gualaquiza fue la primera parroquia donde yo estuve uno o dos fines de semana, y colaborando en las comunidades del cantón San Juan Bosco. La misión allá es algo bonito, muy tranquilo, la gente muy muy acogedora, muy servicial, muy sencilla, todo. Y sí, aunque se ve mucha diferencia, pero siempre es como digamos, la actitud religiosa de la gente es muy parecida a la de Colombia. Uh-huh. Es muy parecida a la de Colombia. Incluso que algunas devociones son muy parecidas. Luego, la misión aquí en Sucúa, uh-huh, fue totalmente diferente. Yo llegué a Sucúa y al otro día de haber llegado, prácticamente yo ya conocía casi todas las comunidades de Sucúa.
0: Ah, qué bueno.
1: Porque llegué un martes antes del miércoles de ceniza. Ah, y el padre ya me tenía listo. Estas son las comunidades que vas a visitar. Recuerdo que la primera comunidad que visité fue el Diamante, que es una comunidad siempre a la montaña, pero con una gente muy buena y muy bonito. Luego, ese mismo día, al Triunfo. Luego bajar del Triunfo a pasar a San Luis de Lupano, y de San Luis de Lupano ir pasando a Bellavista, luego García Moreno, luego Cuyataza, y así casi todas las comunidades.
0: Y en Fernando vive la calidad, porque él ya sabe, ya conoce, él sabe cómo es.
1: Sí, él conoce la parroquia. Y luego ya con el padre empezamos a trabajar. Dijo, te vas a encargar de ayudar en la coordinación de la catequesis y en las comunidades. Pero después ya poco a poco fue diciéndome, me tienes que ayudar también en la pastoral del colegio, que para mí es una de las misiones más bonitas que hay. No digo que las comunidades, visité todas las comunidades desde el kilómetro 20 hasta las comunidades de ahí, de la zona urbana. El kilómetro 20 es una aventura. Hay que caminar todavía unas 2-3 horas para llegar hasta donde está el centro de la comunidad. Pero llegar allá es, ahí sí es como llegar a una cima, a una meta. Llegar allá, tengo una experiencia muy bonita. El sábado antes al domingo de Ramos, yo he pedido que se organizara una procesión. Pero la sorpresa fue que yo, llegando a la comunidad ya estaba ahí para iniciar la procesión desde donde iniciaba. Y parecía algo muy corto de caminar, pero fue harto todavía, claro, para llegar hasta allá. Pero sí, la comunidad. Y luego las comunidades del Triunfo son Triunfo al Diamante. Y una comunidad que es, de pronto yo visité más, que era cada 8 días. García Moreno para mí fue un reto. Una comunidad netamente shuar, que decían no van a misa, tal vez no les gusta, tienen un coliseo nuevo, un espacio de deportes nuevo, no les va a interesar. Los hermanos separados los visitan casi que a diario, y fue un reto porque yo decía, debo entrar totalmente en esa, claro, cultura para poder. Y sí, me di la tarea de visitar algunas familias, casi todas las familias, casa a casa. Y es una comunidad donde vamos con el padre cada 8 días. Y es una comunidad muy bonita, de verdad que sí. Y la misión en el colegio, pienso que es una de las más grandes y que nosotros deberíamos ponerle muchísima atención, no solo por el hecho de estar en un colegio, el prestigio de estar en un colegio, sino la misión que hay que hacer con los jóvenes.
0: Los jóvenes.
1: Ahí llegan los jóvenes de toda nuestra vicaría, de toda nuestra parroquia, incluso de Logroño, llegan todos. Y hablar con ellos, cada uno es un mundo diferente, una problemática diferente, unas ideas diferentes, unos ideales diferentes. Y todo eso que ellos tienen y toda esa problemática que ellos guardan para atenderlos en la pastoral del colegio, son una misión, cada una separado.
0: Perfecto, señor seminarista, mañana usted revisará la orden diaconal de parte del monseñor Néstor a Luis Aníbal Cerón Castillo, que es de Colombia y está aquí con nosotros. Bueno, mi compañera Wendy, como ustedes ven, ella es muy seria. Tengo que terminar a las 7:30 el noticiero, las entrevistas. Aquí hay mucha disciplina, pero espero que me comprenda, Wendy, porque le voy a preguntar nada más a Fernando en la parte final, ¿dónde va a ser su primera misa?
2: Sí, mi estimado Manuel, bienvenido Aníbal. Mi primera Eucaristía, primera misa, por así decirlo, es en el Cantón Pablo VI, el mismo día de mi ordenación, mañana. A las 7 en punto.
0: Oh, qué bueno.
2: Allá en Pablo VI. Y nuestro cantón vecino, que también es parte de la jurisdicción de Pablo VI, Guamboya, domingo 26 a las 11:30, al otro día.
0: ¿En Guamboya?
2: En Guamboya.
0: ¿De dónde usted, Fernando?
2: Yo soy de la provincia del Oro, cantón Arenillas.
0: Ah, Arenillas.
2: Sí.
0: Ah.
2: Precisamente mi familia viene de allá y estoy atento con mi celular, viendo cómo están, porque las vías.
0: Las vías también,
2: sí,
0: ¿no?
2: Sí, eso estaba comunicando.
0: Para Arenillas.
2: Que, sí.
0: Son cantones están un poco medio conflictivos, ¿no? Del asunto de la inseguridad.
2: Sí, es una tristeza contemplar esta realidad nefanda, pero siempre hay que orar mucho para que las autoridades puedan impartir la justicia como se debe, porque sí, hay mucha inseguridad, extorsión en todos los niveles. Uh-huh. Y en todos los sectores.
0: Hay que pedir a Dios que esto se vaya terminando.
2: Seguimos orando.
0: Uh-huh. Quiero desearles lo mejor a ustedes, al diácono Fernando Celso Jumbo Jumbo, que está aquí, y que mañana pues es un día muy especial para él y para todo el Vicariato Apostólico de Méndez, para todos los ciudadanos de Morona, Santiago, para todos los ciudadanos de allá del cantón Arenillas, Huaquillas, la provincia del Oro, uh-huh. Y por supuesto también el diácono José Manuel Arias López, que no avanzó a llegar el día de hoy, pero igual le deseamos lo mejor, y al seminarista que está aquí con nosotros, recibirá la orden diaconal mañana, Luis Aníbal Cerón Castillo, que nos acompaña aquí en el CED. Desearles lo mejor, muchos éxitos.
2: Que Dios le bendiga.
0: Muchas gracias, Manuel. Muchas gracias.
2: Bendiciones.
0: Bendiciones a ustedes, y siempre estamos ahí con ustedes en donde estén, pues ahí estará la radio Voz de Lupano para entrevistarles, para dar a conocer el trabajo pastoral, las visitas a las comunidades. Esa precisamente es la función de este medio de comunicación, la radio Voz de Lupano. Wendy,
2: muchas gracias.
0: Tranquila, no se moleste. 7:38, mil disculpas por el tiempo que me pasé, pero ha sido muy importante precisamente conversar con aquellos jóvenes que están acá. Felicidades, buenos días.
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1: Es la hora 7:42 minutos.
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6: Muy buenos días, amigos y amigas. Les damos la más cordial bienvenida a Ecuador en Contacto, primera emisión, el informativo que llega a través de la red de medios comunitarios CORAPE. Gracias por permitirnos acompañarles en este inicio de jornada. Durante los próximos minutos les presentamos las noticias más importantes del acontecer nacional. Este día nos acompaña Karina Torres en control de sonido y con ustedes en la locución Rolando Goyes García. Conozcamos los titulares de este viernes 24 de julio de 2026. Plataforma Revóquese señala que la resistencia ahora será en el Tribunal Contencioso Electoral. Extrabajadores de Furukawa denuncian el retiro de bonos de desarrollo humano. En entrevista del día dialogaremos con el epidemiólogo José Sánchez. Estos y otros temas en breve.
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6: Comenzamos con esta información. Quienes conforman la plataforma ciudadana Revóquese señalaron que ahora el proceso de resistencia, con el objetivo que se entreguen los formularios para la recolección de firmas, se centrará en el Tribunal Contencioso Electoral, esto haciendo referencia al pedido de revocatoria de mandato. Esto luego que el Pleno del Consejo Nacional Electoral negara el pasado 15 de julio la entrega de los documentos para avanzar con la revocatoria del binomio Noboa Pinto. Así lo señaló el doctor Washington Andrade.
7: Esperamos que los jueces hagan un ejercicio de conciencia y que se duela por lo que está pasando en el país, pero si no es así, tendremos que hacer uso del siguiente recurso o la siguiente acción, que es una acción extraordinaria, extraordinaria de protección de la sentencia que eventualmente ratifique esta negativa.
6: Leonidas Issa, presidente de la Ecuarunari, menciona que el CNE responde al presidente Noboa, aun conociendo que el apoyo ciudadano ha disminuido.
8: Si dice que tiene apoyo, ¿por qué no permite que se pueda avanzar en este proceso de revocatoria de mandato? Sabe perfectamente que el pueblo ecuatoriano, con el más de 70-80%, en este caso, dirá no al presidente de la República. Es el temor lo que en este momento tiene blindado a las instituciones que en este caso deberían garantizar los procesos democráticos.
6: A su vez, Andrés Quispe, presidente de la UNE, mencionó que aún se espera la respuesta del organismo electoral en torno a la segunda solicitud que se ingresó por parte de la plataforma Revocatoria Ya, y que negar eso sería una maniobra política.
9: Solo en la visión del Consejo Nacional Electoral, que obvia que el Ecuador es un Estado de Derecho, se antepone un reglamento del 2011 negando lo que dice la Constitución, que la revocatoria de mandato es un derecho constitucional, una reparación social que cuando un presidente se aleja de su plan de gobierno, precisamente el pueblo tiene todo el derecho de revocarlo, porque la soberanía radica en el...
6: Fausto Dután, por parte de los jubilados, y Jorge Cáceres, del Frente de Defensa Petrolero, ratificaron que el pedido de revocatoria es porque el binomio Noboa Pinto no ha cumplido con su plan de trabajo y que en ningún momento se busca desestabilizar al país.
10: En el Consejo Nacional Electoral no se da paso a una demanda total y absolutamente justa en derecho, que es la revocatoria del mandato.
11: El gobierno que actualmente está en el Estado, más bien, tiene miedo a que el pueblo decida.
12: Integrantes de esta plataforma hicieron un llamado al contencioso electoral y al propio Consejo Electoral para actuar con base a los principios y no presiones que puedan existir desde el gobierno central. De la misma manera, agregaron que el proceso de resistencia continuará si el primer mandatario no hace caso al pueblo ecuatoriano. El presidente del Partido Socialista Ecuatoriano, Gustavo Vallejo, señaló que la organización política analizará si acoge a candidatos de la Revolución Ciudadana tras la suspensión del Movimiento Amigo, mientras que pide al Consejo Nacional Electoral aclarar si existe riesgo de nuevas cancelaciones de organizaciones políticas.
13: El Partido Socialista corrió en 16 cantones. En algunos cantones se tenía previsto hacer alianzas con amigos, se cayó esa posibilidad, y ahora viene con absoluta transparencia el debate de si se acogen o no esos candidatos vía la puesta de la renuncia de los candidatos titulares para dar cabida a los candidatos de la Revolución Ciudadana. Es un tema que lo vamos a discutir con tranquilidad. Las amenazas o los run-run no cuentan en el partido. Es un partido de 100 años, vuelvo y repito. Hemos pasado por procesos de cancelación, de suspensión, y continuamos con vida. Una plataforma clara en la defensa de la democracia. Ahora creemos que la democracia está en coma, y hay que hacer fuerza para los que no tienen voz, se expresen en los partidos que todavía estamos en la carrera electoral. Le hemos dicho al Consejo Nacional Electoral, está incorporado a petición del Partido Socialista, que se pronuncie con claridad la autoridad electoral, cuál es el ámbito de acción con respecto a posibles cancelaciones o suspensiones a futuro. La respuesta es un poco obvia, ya podemos tener una primera valoración con la cancelación que llaman suspensión, pues una cancelación a RC y luego a Amigo. No les he escuchado ningún pronunciamiento, pese a que es del órgano electoral competente. Ahora lo que les estamos pidiendo es que se pronuncien, así sea para que nos digan que igual no van a hacer nada o que no es competencia de ellos, pero necesitamos claridad.
12: Declaraciones que se dieron posterior al Consejo Consultivo Nacional de Organizaciones Políticas para las elecciones seccionales de este año. Seguimos. Los extrabajadores de la empresa Abacalera Furukawa denunciaron que la sentencia emitida en 2024 aún no se cumple en su totalidad. Además, alertaron que el Ministerio de Desarrollo Humano estaría retirando el bono de desarrollo humano a algunos afectados. Nuestra compañera Nicole Mendoza dialogó con los extrabajadores y nos trae sus declaraciones. Nicole, te escuchamos. Corape informa.
14: Y el país se integra. Más de un año después de que la Corte Constitucional reconociera que más de 300 extrabajadores de Furukawa fueron sometidos durante décadas a condiciones de tipo esclavista, los afectados realizaron un plantón frente a la Corte para exigir el cumplimiento de las medidas de reparación, incluida una indemnización de $120,000 para cada víctima. Así lo informó Javier Castillo, vocero de los demandantes.
15: También dar la reparación con salud, con medicina. El MIES, en la sentencia está claro que tiene que él también colaborar con dar bonos, con dar préstamos. Hasta por último, algunos que cobraban el bono les quitaron. He preguntado al MIES por qué se hizo eso. No, es que faltan censos y no hay respuestas lógicas que les puedan seguir ayudando a ellos. He buscado todas las instancias, he ido a la gobernación, pero no ha habido ninguna respuesta, no ha habido ningún apoyo. Medida de reparación por parte de la empresa eran $120,000. Por cada accionante, somos 342 accionantes. En el caso Furukawa.
14: Rubén Cañizares, ex trabajador desde la década de 1970, denunció que Furukawa pretende cumplir con los pagos en un plazo de 98 años y alertó que algunos de sus compañeros ya han fallecido sin recibir dicha reparación.
16: Nosotros exigimos a la Corte que se cumpla la sentencia, porque ya nos estamos muriendo. Nosotros los mayores de edad ya estamos enfermos, ya no tenemos trabajo, nadie nos da trabajo, porque nosotros, el uno que somos enfermos y el dos que somos mayores de edad, por lo menos con esa reparación que nos van a hacer, que nos sirva de algo, aunque para comprar medicamentos para nosotros. Creo que van como 15 compañeros que ya han fallecido y se murieron sin recibir la reparación.
14: Por su parte, Marcela Arellano, presidenta de la Confederación Ecuatoriana de Organizaciones Sindicales Libres, que acompaña a los accionantes, señaló que solo una de las medidas de reparación ordenadas por la Corte se ha cumplido. cumplido. Hay toda una serie de, digamos, recomendaciones al Estado, ¿no es cierto? El fortalecimiento de la institucionalidad, que es lo que recomienda también la Corte, asegurar una norma que impida que este caso se vuelva a repetir, cosa que la Asamblea no ha tratado, no ha abordado y ha dejado allí. Y lo único que se ha cumplido es ese pedido de disculpas públicas. Para Arellano, el caso de Furukawa, considerado un caso de esclavitud moderna, evidencia que aún persisten condiciones laborales precarias en algunas empresas, así como deficiencias en los procesos de inspección y control por parte del Ministerio del Trabajo. Reportó Nicole Mendoza, Corape Informa.
12: Y El País se integra. Gracias, Nicole, por el aporte. Comentarles que desde el pasado lunes 20 de julio de 2026, la Agencia Nacional de Tránsito implementó un nuevo esquema de atención para tramitar licencias de conducir. Este sistema elimina la obligación de esperar la fecha asignada por el sistema, que en algunas agencias la atención puede extenderse hasta 2 meses. Durante este plan piloto, que se extenderá hasta el 30 de septiembre de este año, la agencia distribuirá la atención según el último dígito de la cédula de identidad, es decir, los lunes, las cédulas terminadas en 1 y 2, martes en 3 y 4, miércoles 5 y 6, jueves 7 y 8 y el viernes en 9 y 0. Y con esto vamos a la pausa publicitaria. Luego del corte tendremos un interesante análisis en el espacio de entrevistas.
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12: Gracias por seguir junto a la red Corape. Además de los impactos climáticos, el fenómeno del Niño podría traer consigo un incremento de enfermedades relacionadas con la temporada de lluvias. El epidemiólogo José Sánchez explica cuáles son los principales riesgos, quiénes son los grupos más vulnerables y qué acciones puede ayudar a prevenir complicaciones. Adelante con la entrevista de Elba Luzardo.
22: Gracias por acompañarnos a través de los medios comunitarios que hacemos Corape en todo el país. Las intensas lluvias que podrían presentarse con el desarrollo del fenómeno del Niño no solo incrementan el riesgo de inundaciones y deslizamientos, sino que también pueden favorecer la aparición y propagación de enfermedades transmitidas por vectores, infecciones gastrointestinales y afecciones respiratorias. Frente a este escenario, las autoridades sanitarias y la ciudadanía debe prepararse para reducir los impactos en la salud pública. Para analizar estos riesgos y conocer las medidas de prevención, conversaremos con el epidemiólogo, el doctor José Sánchez, a quien saludamos de inmediato. Doctor Sánchez, qué gusto tenerlo en este espacio, bienvenido.
23: Buenos días, Elba, buenos días a los estimados radioescuchas, gracias por la invitación.
22: Como primera pregunta, ¿cuáles son esos principales riesgos para la salud que trae consigo el fenómeno del Niño durante la temporada de lluvias?
23: Bueno, yo los dividiría o los categorizaría en 4 grupos, estimada Elba y radioescuchas. El primero sería las enfermedades que se transmiten por vectores, es decir, por los mosquitos. El segundo grupo serían aquellas enfermedades que se transmiten por el agua, los alimentos. El tercero sería aquellas relacionadas con el calor y la radiación. Y bueno, y como cuarto y último grupo que debemos tener priorización en los riesgos son elementos como la salud mental, vigilancia de enfermedades y la seguridad alimentaria. Esos serían como los 4 principales, pero me enfocaría muchísimo en las transmitidas por vectores o por mosquitos, estimada Elba.
22: Doctor Sánchez, usted ha mencionado estos cuatro grupos y sí, precisamente yo le quería consultar, de los cuatro grupos, ¿cuál es el que más necesita la atención por parte de las autoridades de salud en el sistema sanitario de Ecuador?
23: Bueno, como le mencioné, el primer grupo serían aquellas que se transmiten por la picadura de los mosquitos o las mosquitas. Dentro de ese grupo tenemos al dengue, zika y chikungunya principalmente. Fíjese que estas tres enfermedades son transmitidas por el mismo vector, el Aedes aegypti. Entonces, el fenómeno del niño, este cambio en la temperatura, favorece mucho la reproducción de los mosquitos, de las mosquitas, por lluvias estancadas y temperaturas altas. Entonces, la asociación entre presencia de la mosquita más el agua estancada, más las temperaturas elevadas, hacen que esta reproducción sea muy notable. Y Ecuador ya registró miles de casos de dengue en el 2026 y por tanto es importante, es necesario tomar en cuenta estas medidas como algo a considerar. El segundo tal vez sería la malaria, pero la malaria yo lo enfocaría específicamente en una zona de la costa y en la Amazonía Baja, porque estos cambios en la precipitación de las lluvias hace también que la malaria se disemine. Entonces, tres aspectos muy puntuales contra estas enfermedades vectoriales. Primer punto, eliminar los criaderos de los mosquitos, es decir, los recipientes de agua, de llanta. Tome en cuenta algo que ya hemos mencionado en su espacio muy cordialmente, del hecho de que la salud la hacemos todos. Entonces, eliminar en lingas comunitarias, apoyándonos los recipientes de agua, las llantas, todo lo que empose el agua para esta época es importante. El segundo sería el uso de repelentes, mosquiteros. Yo sé que va a ser un poco difícil, ropa larga, pero es necesario. En algunos casos también, dependiendo de la zona epidemiológica, la fumigación. Y el tercero sería estar pendientes, activados entre nosotros mismos. Es decir, si la comunidad rural, si la comunidad amazónica, si la comunidad lejana tiene una alerta temprana con personas con fiebre, principalmente fiebre, dolor de cabeza, náusea o a veces el famoso sarpullido, tome en cuenta notificar eso. La notificación oportuna salva vidas, estimada Elba.
22: Doctor Sánchez, y estaba leyendo un poco, usted me corrige ahí, de que el fenómeno del niño del año 1997-1998 dejó secuelas para el año 1999, provocando un repunte de algunas enfermedades infecciosas y tropicales, sobre todo en los países donde llegó el fenómeno del niño. Se hablaba precisamente de algunos temas, como usted mencionó, que son transmitidos por vectores como el dengue, pero también se habla de enfermedades gastrointestinales, como la cólera, enfermedades diarreicas, que me corrija ahí un poco y me diga si en efecto también se pueden presentar.
23: Por supuesto, estimada Elba, el segundo grupo que le mencioné era con respecto a la enfermedad transmitida por agua y por alimentos. Entonces, imagínese usted una comunidad donde el agua o el sistema de alcantarillado no es tan profundo, es más bien superficial. Tenemos inundaciones, tenemos desbordes de ríos, tenemos elementos donde el agua inunda todo y a veces estos elementos de desfogue, de pozo séptico, alcantarillado, en el mejor de los casos, llega a superar y por tanto se presentan brotes de enfermedades transmitidas por agua o por alimentos. ¿Cuáles deberíamos tomar en cuenta en esta época del niño? Diarreas, el cólera, leptospira y algunos virus gastrointestinales. En ese caso, la importancia de una prevención oportuna es necesaria, Elba. ¿Tenemos vacuna para la hepatitis A? Por supuesto que sí, es una acción prioritaria. El segundo aspecto sería precautelar y consumir agua segura, resguardarnos del agua que hacemos llegar a nuestra familia, ¿no? Consumir agua potable, sea hervida, clorada o embotellada en algunos casos, pero no solamente basta eso, también lavarse las manos, que sea insistente, perdón, en este aspecto, un lavado adecuado de alimentos, de manos, evita también enfermedades, evitar el contacto con las aguas estancadas, inundadas, por el riesgo de leptospirosis. Usted mencionó efectivamente el tema del dengue, el tema de gastrointestinales, pero la leptospirosis en nuestro Ecuador existe también en animalitos selváticos rurales. Entonces, la orina de los animalitos es arrastrada por la lluvia y este arrastre de la lluvia hace que el ser humano tenga más cercanía. Usted podría, pero no hay ningún animalito cerca, pero la orina arrastrada por la lluvia, por el clima, hace que la leptospirosis también brote en nuestros medios.
22: Y también usted había mencionado el tema del calor, la radiación que se podría dar en este escenario de un posible fenómeno del niño, que ya las autoridades han señalado que existen probabilidades de que precisamente llegue.

0: a nuestro país y cuáles podrían ser esas enfermedades. Ahí tal vez, no sé, se me ocurre, me corrige, dermatitis, infecciones en la piel, quemaduras, ¿cómo podría ser?
1: Es una excelente pregunta. El tercer punto justamente que conversábamos era aquel golpe de calor. Es decir, la deshidratación súbita, el estrés térmico, inclusive hay alertas de radiación extremadamente alta en la sierra y en la costa y en la Amazonía un calor bastante alto que ya lo estamos sufriendo. Entonces, ¿qué es lo que ocurre en esta situación? Lo primero serían los adultos mayores. Los adultos mayores con sus problemas y su propia edad, los eventos cardiovasculares no se compensan de la mejor manera. Es decir, un adulto mayor que está deshidratado tarda un poco en que su cuerpo llegue a una homeostasis, es decir, a un umbral adecuado de funcionamiento. Entonces, precautelaría primero a los adultos mayores con procesos crónicos, como usted mencionó, personas con hipertensión, personas con diabetes. Ahora, este calor extremo hace que tengamos problemas en la piel, ¿no es cierto? La sudoración o la resequedad excesiva, el agravamiento de problemas que ya tienen en la piel, que podrían darse. Entonces, por ejemplo, la acción prioritaria sería el uso de bloqueadores, el uso de elementos que puedan proteger de ese choque de calor, una hidratación constante, tome agua segura, el agüita segura es importante, ropa ligera no significa solamente camisetas cortas, sino también largas, por el tema que habíamos hablado al inicio, estimada Elba, con la picadura. Entonces, una hidratación constante, una ropa ligera, el protector solar, cuidado especial a los ancianos, en especial a los niños, y también a las mamitas embarazadas, que el golpe de calor hace que se deshidrate, y eso también hay que tener un nivel de precaución. Eso inicialmente, Elba.
0: Y sobre el tema de la salud mental que usted había señalado, que también es importante y es un tema, tal vez, una parte de todo este escenario que muchas veces no se toca, porque tal vez se toma en cuenta un poco más quizás lo evidente, los síntomas que tal vez pueden ser más perceptibles para el personal médico, pero ¿qué pasa también con la salud mental en un escenario de este tipo?
1: Por supuesto, la salud mental en temas de inundación, fenómenos de niño, problemas post-desastres, por ejemplo, el estrés, la ansiedad, el desborde de ríos, te lleva a tener pérdidas económicas, te lleva a tener problemas de salud mental también. Entonces, hay que ser honestos, usted lo mencionó perfectamente bien, el tema de salud corporal es importante, pero también el precautelar nuestra salud mental. Los ancianitos también que se desesperan por el calor, es importante tratar de mantenerlos hidratados. De hecho, hay estudios muy importantes que una buena hidratación también va muy relacionada con la salud mental de los pacientes. Y dentro de ese aspecto también a los niños te preguntan por qué se desborda el río, por qué tenemos tantos casos de fiebre. Entonces, creo que es necesario también un control dentro de la comunidad para que estos desastres, prevenirlos de manera adecuada. Y si se dan, pues tratar de manejarlos de manera colectiva, social, porque muchos procesos sanitarios podemos sobrellevarlos con la unidad de las comunidades.
0: Usted ha mencionado algunos grupos que en este caso ha señalado deberían de tener mayor cuidado frente a que son grupos vulnerables, ha hablado de personas adultas mayores, también de los niños. ¿Qué otros grupos de la población son los más vulnerables precisamente frente a estos riesgos en la salud y qué cuidados especiales también ahí deberían requerir?
1: Perfecto, vamos a agruparlos en niños, mujeres embarazadas, adultos mayores, personas con enfermedades crónicas, por ejemplo, diabetes, hipertensión, hipotiroidismo, y personas que están en vulnerabilidad social, o sea, las personas que están, digamos, cerca de elementos de riesgo. Esos son grupos vulnerables.
0: Personas tal vez en situación de calle, podría ser.
1: ¿Qué es lo que podremos hacer? Una preparación comunitaria junto con el MSP. A veces, no a veces, pero es necesario que la participación de, por ejemplo, de brigadas de eliminación de criaderos o planes locales de emergencia. Porque algo muy interesante en la salud pública es que los resultados y las propuestas de cambio deben nacer desde la comunidad. Entonces, ellos saben su realidad, ellos saben cómo poder guiar a las autoridades y cómo mantener estas brigadas o estos elementos de alerta ante cualquier situación. Una notificación oportuna, una notificación adecuada y pertinente, por ejemplo, de procesos de fiebre en una comunidad, signos de alarma del dengue, procesos de aumento de vectores, ayuda mucho al MSP y a otras entidades como el INAM y el COE, etcétera, para estar alertas.
0: Y precisamente lo que usted ha mencionado, el tema de las brigadas del Ministerio de Salud Pública, elementos de alerta, y que otros también factores desde el punto de vista del sistema de salud deberían precisamente reforzarse para poder responder oportunamente a una posible emergencia sanitaria asociada al fenómeno del Niño.
1: Por supuesto, el COE juega un rol muy importante ahí. El precautelar, por ejemplo, de desastres naturales, dentro de lo que se pueda, ¿no? Hay momentos de contención en los cuales se dio ya el desborde o se dio ya el brote, y hay elementos para cerrar todos esas situaciones y no expandir las enfermedades.
0: Ya en los últimos minutos de esta entrevista, precisamente, ¿cuál es esa recomendación? Usted ya ha dado algunas a medida que ha avanzado la entrevista, ha hecho algunas observaciones, ha dado algunas recomendaciones a la población, también a todo el sistema de salud, pero ¿cuál es esa recomendación más importante que usted da a través de este espacio frente a un contexto de la posible llegada del fenómeno del Niño, precisamente para evitar la propagación de enfermedades, en este caso transmitidas por vectores, infecciones gastrointestinales y otros temas que también se podrían dar en un contexto así?
1: Yo creo que hay tres acciones prioritarias en cada uno de los cuatro elementos que he mencionado. El primer elemento sería la eliminación de los criaderos de mosquitos. Eso es una acción comunitaria, es una acción de gobiernos descentralizados, es una acción social también, es una acción del MSP. La segunda acción prioritaria es asegurar el agua para esa población. Es un hito importante que el agua no se contamine. El tercero, la acción prioritaria, es la hidratación constante que hemos mencionado ante estos golpes de calor. Y el cuarto sería tener una precaución importante hacia nuestros grupos vulnerables para no tener desenlaces fatales. De otra manera, una comunidad preparada es una comunidad que evita los desastres o los atenúa en un mayor grado. Creo que a veces vienen muchas cosas, ¿no? Pero si dentro de nuestras manos podemos precautelar y prever lo que podría pasar, estamos ganando desde ahí.
0: Perfecto, doctor Sánchez, le agradecemos por su tiempo para los medios comunitarios de Corape. Gracias por acompañarnos en este espacio. Que tenga un excelente resto del día.
1: Muy amable, Elba, saludos a todos sus radioescuchas. Una buena tarde.
0: Gracias, hasta luego, que pase bien. Y a ustedes, amigos y amigas, gracias por estar pendientes de este espacio.
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12: Así llegamos al final de Ecuador en Contacto, primera emisión. Gracias por su amable sintonía y por acompañarnos una vez más a través de las radios comunitarias Corape, fortaleciendo el desarrollo de nuestras comunidades con una comunicación cercana, plural y participativa. Les deseamos un excelente viernes. En el control de sonido estuvo Karina Torres y en la locución quien les acompañó, Rolando Goyes García. Que tenga un excelente fin de semana.
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24: Es la hora 8:16.
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El saco de plumas. Había una vez un hombre que calumnió grandemente a un amigo suyo, todo por la envidia que le tuvo al ver el éxito que éste había alcanzado. Tiempo después, se arrepintió de la ruina que trajo con sus calumnias a ese amigo y visitó a un hombre muy sabio, a quien le dijo: «Quiero arreglar todo el mal que hice a mi amigo. ¿Cómo puedo hacerlo?». A lo que el hombre respondió: «Toma un saco lleno de plumas ligeras y pequeñas y suelta una donde vayas». El hombre, muy contento por aquello tan fácil, tomó el saco lleno de plumas y al cabo de un día las había soltado todas. Volvió donde el sabio y le dijo: «Ya he terminado». A lo que el sabio contestó: «Esa es la parte más fácil. Ahora debes volver a llenar el saco con las mismas plumas que soltaste. Sal a la calle y búscalas». El hombre se sintió muy triste, pues sabía lo que eso significaba y no pudo juntar casi ninguna. Al volver, el hombre sabio le dijo: «Así como no pudiste juntar de nuevo las plumas que volaron con el viento, asimismo el mal que hiciste voló de boca en boca y el daño ya está hecho. Lo único que puedes hacer es pedirle perdón a tu amigo, pues no hay forma de revertir lo que hiciste».

0: Es la hora 8:38.
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0: Es la hora 9:01.
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Saludos cordiales con el fuerte apretón de manos, y esto de manera metafórica o simbólica. Estamos saludándoles y agradeciéndoles por un día más de sintonía y de compañía. Nuestro mayor deseo es que los 120 minutitos que vamos a compartir juntos sean de un placentero encuentro y que tenga usted, sí, usted, mi querido oyente, una sana diversión. Ese es el deseo y el saludo de su amigo Roberto Cueva Gómez. Bienvenidos, bienvenidas.

Y al comenzar nuestro programa siempre tenemos la costumbre de hablar acerca de los santos y de las celebraciones o conmemoraciones. A ver, hoy celebramos y hoy recordamos, de acuerdo al santoral católico, a Santa Cristina de Bolsena, joven mártir del siglo III allá en Italia, recordada por su férrea defensa de la fe cristiana y su resistencia ante severas persecuciones. Reiteramos, Santa Cristina de Bolsena. Por lo tanto, nuestro saludito muy efusivo, cariñoso, afectivo a todas las personas que llevan el nombre de Cristina. Cristi, ¿cómo le va? Buenos días, un gusto. A los que nos escuchan en la noche, buenas noches. A ver, otra fecha. Hoy es el natalicio, o recordamos un año más del natalicio de Simón Bolívar, libertador de cinco naciones. Simón Bolívar. ¿Qué más? Víspera también de la fundación de Santiago de Guayaquil, y allá están de feriado. Igualmente también víspera del Día de la Armada Nacional. Cada 25 de julio la Armada del Ecuador celebra su día clásico. Y además conmemora el aniversario del histórico combate naval de Jambelí. Para los guayacenses, para los guayaquileños que están en nuestra sintonía, nuestro abracito y felicitaciones por su linda ciudad. Seguimos acá, familia 90.5.

a grupos grandes. Por ejemplo, el lobo, cuando está en grupo, ¿cómo se le denomina? Al grupo de lobos. ¿Ya lo dijo usted? Claro, manada. Muy bien. Al grupo de abejas, enjambre. Al grupo de peces, cardumen. Al grupo de cerdos, al conjunto de cerdos, piara. Si vemos por ahí unos 8 chanchitos, decimos, ve, esa piara. Y de burros, manada. Un grupo de camellos, caravana. De cangrejos, colonia. Y de vacas, rebaño. También he escuchado decir mucho hato, el hato ganadero. Pero más específico, en el caso de las vacas, rebaño. Vea ustedes, ahí hay algunas cositas simpáticas que siempre uno va aprendiendo, o por lo menos recordando lo que nos enseñaron en la escuela cuando éramos muy niños.

¿Usted qué haría título de esa canción? Preguntita directamente para usted. Claro que sí, espero hayan respondido. Vea, Morona Santiago es una provincia ganadera y ahora tiene pues unas razas realmente fantásticas, por ejemplo en el tema de la Charolais. Le estoy diciendo esto porque quizás si usted es ganadero o en su casa son ganaderos, ha de haber escuchado cuánto vale una vaca de esas buenas, buenas, finas. O por lo menos ha de haber escuchado. No sé, yo tampoco tengo conocimiento. No sé si valdrá 5,000, 10,000, 12,000, no sé. Pero yo tengo acá el récord de la vaca más cara del mundo. Biatina 19, así se denomina. Biatina 19 se ha convertido oficialmente en la vaca más cara del mundo tras ser valorada en 4.3 millones de dólares allá en el Brasil. Imagínese usted que alguien diga, a ver, yo te compro la vaquita, ¿cuánto? 4,300,000, nada más ni nada menos, sin rebaja. Este ejemplar pertenece a la raza Nelore y destaca por alcanzar un peso de 1,100 kilos. Si usted multiplica 1,100 kilos por 2.2 para que le dé la respuesta en libras, va a ver que tiene casi unos 24 quintales. Lo que representa casi el doble del promedio normal de su especie. Esta diferencia de tamaño y desarrollo físico es el resultado directo de una combinación genética perfecta. Esta vaquita es una gigante, enorme, tremenda. El elevado valor económico de este animal no está relacionado con el mercado de la carne, sino con su capacidad reproductiva. Sus óvulos y embriones se comercializan a precios sumamente altos en el mercado internacional, con el objetivo de ser utilizados en procesos de clonación y mejora de otros datos ganaderos a nivel global. Dado que representa una inversión multimillonaria para sus propietarios, el animal cuenta con medidas de protección de máxima seguridad. Su rutina diaria transcurre bajo la vigilancia continua de guardias armados, tiene guardias armados, y un sistema de cámaras que monitorea sus instalaciones durante las 24 horas del día. ¿Ve usted? Tan famosa, esta vaquita Biatina 19, ese es el nombre de la raza Nelore. Yo estoy viendo acá, la fotografía es parecida a la raza Cebú, con esa jorobita que tiene. Bueno, novedades, así se mueve nuestro mundo. ¿Cómo?

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1: Qué bonito, qué hermoso hacerle compañía en este día con esta programación. Usted estaba también cantando, tarareando esta canción. Claro, hágalo. Alce la voz, cante duro, no importa lo que digan los demás. A la final, usted se siente bien, ¿sí? Chévere, gracias. Estamos revisando la prensa mexicana y nos encontramos con un titular que dice: reparar baches por cuenta propia, allá en México le puede costar una multa. Y uno queda pensando, a ver, si yo veo que la carretera que está frente a mi casa, por ejemplo, tiene unos huecos, tiene unos baches, puede provocar un accidente, yo simplemente quiero reparar. Le relleno, le pongo cemento, le pongo ripio, le pongo tierra, lo que sea, pero le reparo. Eso en México está prohibido. La Ciudad de México reforzó las sanciones contra quienes reparen baches sin autorización. Las autoridades de la Ciudad de México informaron que se reforzarán las sanciones para las personas que reparen o rellenen baches en la vía pública sin autorización oficial. Las multas previstas por la normativa vigente oscilan, y aquí está la cantidad en pesos mexicanos, que son más o menos 70 a 260 dólares. Además, tienen otras medidas contempladas en la ley. La disposición cobra relevancia luego del incremento de ciudadanos e influencers que han difundido en redes sociales videos en los que intervienen calles y avenidas para cubrir baches. O sea, a través de las redes sociales dice: miren, apoyen, vamos a reparar tal calle. Y la gente va y ayuda. ¿Por qué? Por la falta de mantenimiento de algunas vías y los riesgos que estos representan para conductores y peatones. Las autoridades recordaron que cualquier intervención sobre la infraestructura vial debe contar con autorización previa de las instancias competentes para garantizar la seguridad y el cumplimiento de las normas técnicas. Parte de la noticia. Pero uno se pregunta, ¿no? Si está descuidado y meses o años está lleno de baches las vías, y si alguien quiere repararlas, ¿por qué? ¿Por qué multarles? Incluso, ¿por qué detenerles? Lo que sí estoy de acuerdo es lo que a veces pasa, que se reúnen un grupo de ciudadanos y ponen esas barreras de cemento en las vías de circulación rápida y pueden provocar accidentes. Esa es otra cosa. Eso es totalmente diferente. Pero bueno, el mundo se mueve así, ¿no? Nosotros ya sabemos.

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Y ahora vamos con una noticia de carácter nacional. Les puede interesar a las personas que tienen que cambiar su licencia de conducir porque ya se ha caducado. A ver. La Agencia Nacional de Tránsito, ANT, anunció la ampliación del plazo para circular con licencias de conducir caducadas en Ecuador. La medida permitirá que los ciudadanos cuyos documentos hayan vencido desde el 30 de enero de este año puedan conducir legalmente hasta el 31 de diciembre de este año. La entidad precisó que los conductores deberán portar obligatoriamente su licencia caducada y el turno impreso generado a través de la plataforma oficial para evitar inconvenientes durante los controles de tránsito. La disposición aplica para las personas cuya licencia perdió vigencia a partir del 30 de enero de este año. Los usuarios deberán demostrar que iniciaron el trámite correspondiente presentando el turno impreso obtenido en el sistema de la ANT. La ampliación del plazo responde a la implementación del nuevo modelo de atención para la emisión y renovación de licencias, que comenzó a aplicarse desde el pasado 20 de julio como parte de un plan de piloto nacional. Ahora hay un nuevo sistema para tramitar la licencia de conducir y hay un nuevo calendario. Por ejemplo, los lunes, quienes tengan cédulas terminadas en 1 y 2, los martes terminadas en 3 y 4, miércoles en 5 y 6, los jueves en 7 y 8 y los viernes las personas que tengan cédulas terminadas en 9 o en 0. Entonces, si ese es su caso, por favor, pilas, acérquese usted y tenga más datos específicos.

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Y ahora hablemos un poquito de fútbol, ¿no? Este deporte universal, y todos sabemos lo del fútbol, ¿no? No necesitamos ser buenos futbolistas para saber las reglas básicas y fundamentales. Por ejemplo, tiro de esquina, penal, si hace un gol se saca desde la media cancha, si sale de la tiza saque lateral, saque de portería. Todo eso sabemos absolutamente todos. Yo le voy a contar ahora cómo nació esto del tiro penal o penalti. William McCroom, hijo de un próspero empresario, nació en 1865 en un pequeño pueblo de Irlanda. Era portero, era guardameta, era arquero del equipo local y observó un problema. Los defensores podían evitar goles cometiendo faltas sin un castigo suficiente. Ingresaba el delantero, le pateaban y hacían zancadillas, le empujaban y no pasaba nada. En 1890, él propuso una solución: que se cobre un tiro desde las 12 yardas para sancionar esas acciones muy fuertes dentro del área. Muchos dirigentes ingleses la rechazaron porque decían que eso ofendía el espíritu caballaresco del fútbol. Pero en un polémico partido de la Copa, demostró que McCroom tenía razón. El 2 de junio de 1891 nació oficialmente el penalti. Años después perdió gran parte de su fortuna tras la crisis de 1929 este señor, pero ha quedado su idea. Desde ahí se incorporó a las reglas del fútbol el tiro penal. Cuando hay una grave falta dentro del área, ¡paj! Pitazo y señor, penal. Listo. De esta manera él solucionó un gran problema que veía cuando él era portero allá en su país o en su ciudad. ¿Ve? Qué curiosa, ¿no? Así nacen las cosas. Y hasta ahora lo recordamos y lo hemos perfeccionado incluso.

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3: Un día como hoy, 24 de julio de 1895, Sigmund Freud, psicoanalista austriaco, realiza la primera interpretación completa de uno de sus sueños, el sueño de la inyección a Irma. 24 de julio de 1911, el explorador estadounidense Hiram Bingham redescubre Machu Picchu, Perú, pero se tiene la certeza que el peruano Agustín Lizarraga ya lo conocía en 1902, así como consta en una inscripción en el poblado, pero tuvo intentos fallidos de darlo a conocer al mundo. 24 de julio de 1969, la tripulación de Apolo 11 compuesta por Neil Armstrong, Edwin E. Aldrin y Mitchell Collins ameriza y conduce su viaje de regreso tras realizar el primer alunizaje tripulado por humanos en la Luna. 24 de julio de 1973, un avión Boeing 747 Jumbo de la compañía Japan Airlines estalla en el aeropuerto de Bengasi, Libia, justo después de que sus ocupantes fueran liberados por secuestradores palestinos y japoneses. 24 de julio de 1994, el ciclista español Miguel Indurain gana el Tour de Francia por cuarta vez consecutiva. 24 de julio de 1999, se emite el primer capítulo de la exitosa serie de dibujos animados estadounidense, Bob Esponja, en el canal Nickelodeon. Y cada 24 de julio se celebra el Día Internacional del Autocuidado, para promover y mantener nuestra salud física y mental, cuidándonos a nosotros mismos. Este día nos invita a fomentar estilos de vida saludables, hoy y todos los días. La iniciativa de este Día Internacional ha sido promovida por la Federación Mundial de la Industria de Autocuidado.
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Era el señor Carlos Vives con ese tema del folclor colombiano, La Piragua. Vamos con una notita que nos va a servir, ¿no? Por si acaso estemos equivocados. Vea, bien simplecito. Alimentos que suelen comerse en el momento equivocado. Alguien dirá, pero cuando hay que aprovechar. O cuando da ganas, da ganas. Cierto es. Pero bueno, como una especie de orientación. A ver. El plátano, no lo comas en ayunas. Las manzanas es mejor por la mañana. Un cafecito, no justo al despertar, sino despuesito. El arroz, no comas en la noche. Tomates, eso sí a cualquier hora, ¿no? Al tomate reñón se refiere. El pan integral, mucho mejor en la mañana. ¿Le gustan los frutos secos? Son buenísimos después del almuerzo. Tomarse lechecita es mejor antes de dormir. Un chocolate negro, quizás por la mañana, pero claro, siempre con medida. Bebidas frías, hay que evitarlas después de comer, no cosas frías. Miel, un poquito antes de dormir. Agüita con limón o limonada, sin azuquita, es ideal al empezar el día. Un té verde, no hay que tomarlo en ayunas. El yogur es mejor antes de acostarte. La carne roja, mejor es al mediodía. Y un juguito de naranja no se conviene o no recomiendan en ayunas. ¿Qué dice usted? ¿Acertamos o no acertamos? ¿Es cierto o no es cierto? ¿Le parece válida la recomendación? Bueno, usted lo juzga.

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estamos celebrando algunas cosas importantes. Por ejemplo, en lo católico, recordando a Santa Cristina de Bolsena, joven mártir del siglo III allá en Italia, recordada por su férrea defensa de la fe cristiana y su resistencia ante severas persecuciones. Pero hoy también, según la historia, recordamos el natalicio de Simón Bolívar. Él nació en Caracas, Venezuela, un 24 de julio de 1783. Desde muy joven se vinculó en la formación militar y acudió a Europa para profundizar sus estudios en historia y literatura. Luego regresó a su país para tomar las armas y rebelarse contra el poder español. Bolívar participó activamente en la independencia de Venezuela, de Colombia, de Ecuador, en una cruzada bélica que concluyó con la instauración o la formación de la Gran Colombia. Inicialmente este proyecto de Estado estuvo integrado por Venezuela y Colombia, pero luego se unieron Panamá y Ecuador. Aquí Bolívar intentó matizar su ideología política, pero las disputas, las tensiones, las envidias terminaron con ese sueño, las divisiones. Desde ese tiempo, y como siempre será, ¿no? Siempre habrá gente que está en contra y otra que está a favor. Recordamos entonces también al gran libertador de cinco naciones. Esta canción que viene es muy bonita. Lo interpreta el señor José Feliciano y nos pregunta, ¿qué será?

Familia 90.5, su programa de emisora Voz Lupano de lunes a viernes en la mañana, reprisándole en la noche. Hay una noticia que está circulando a nivel nacional y a nivel mundial, lamentablemente para nuestro país. Italia decomisa cargamento de droga procedente de Ecuador. La policía de Italia encontró un gigantesco cargamento de droga escondido dentro de un contenedor de plátanos de banano que llegó en barco desde Ecuador. Las autoridades revisaron a fondo el muelle de Vago Ligure y descubrieron 650 paquetes llenos de cocaína de extrema pureza. El operativo fue un éxito gracias al trabajo en equipo entre las fuerzas militares, la policía financiera y los agentes de aduanas del país europeo. El millonario cargamento ilegal iba a ser vendido en el mercado negro, lo que habría dejado ganancias de 250 millones de euros a las bandas criminales. Tras el hallazgo, los uniformados confiscaron toda la sustancia para destruir el cargamento y debilitar las finanzas de las mafias internacionales. Ahí está entonces, vea. Triste imagen de nuestro país a nivel internacional.

Bueno, ya estamos cerrando nuestro espacio correspondiente a este día y también a esta semana. Y nos vamos muy contentos, muy alegres, mucho más cuando ya pues hay noticias que están circulando en torno a la Vuelta de Francia, donde está don Richard Carapaz. El carchense Richard Carapaz hizo una etapa de espectáculo en el Tour de Francia, atacando en los Alpes y ganando los puntos suficientes para coronarse como rey de la montaña a falta de dos etapas por disputarse. Además, por cuarta vez se llevó el premio a la combatividad. ¡Qué lindo! ¡Qué orgullo! ¡Qué chévere! Vea usted, don Richard Carapaz estaba al comienzo del Tour de Francia en el puesto 26, más o menos. Puesto 26. Y ha ido bajando. Ayer ganó la etapa número 18. Hoy ingresa en el puesto número 3 y baja al puesto número 8. Sensacional, sensacional. Está ganando, como ya saben, con 67 horas, 53 minutos, Tadej Pogačar. Y luego vienen otros. Pero ya en el puesto 8 ya se ubica Richard Carapaz. Además, ya logró ser el rey de la montaña, que también es un premio. Sensacional, ¿no? Y mucho más mérito tiene cuando este señor está corriendo pese a las limitaciones, porque no se puede comparar el equipo técnico, los gregarios, los compañeros que tiene, que le acompañan en la carretera, con los que tienen los otros equipos. Son muy limitados. El equipo de él tiene menos recursos en todo tipo, económicos, técnicos y todo, pero ahí está, con fuerza, con pundonor, con ganas, con cariño, con ñeque. Ahí está don Richard Carapaz poniendo en alto la bandera de Ecuador. Con ese comentario cerramos nuestro espacio. A ustedes, que pasen lindo, muchísimas gracias. A disfrutar de este viernes y este fin de semana.

0: Es la hora 11 en punto.
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5: República del Ecuador, Función Jurisdiccional, Unidad Judicial Multicompetente de Morona, Santiago, con sede en el Cantón Santiago. Juicio número 14254-2024-00121. Actor, Banco Pichincha Compañía Anónima. Trámite ejecutivo. Asunto, cobro de pagaré a la orden. Cuantía, $12,300. Juez, Dr. Fausto Cárdenas Díaz. Judicatura, Unidad Judicial Multicompetente de Morona, Santiago, con sede en el Cantón Santiago. Extracto, el Dr. Fausto Oliverio Cárdenas Díaz, juez de la Unidad Judicial Multicompetente del Cantón Santiago de Méndez, mediante auto de fecha 7 de julio del 2026, ha dispuesto lo siguiente. Se ordena citar a Gioconda Leonela López Falconés con la copia de la demanda, auto de calificación y esta providencia mediante mensajes que se transmitirán por lo menos 3 veces al día en 3 días distintos en una de las radiodifusoras de más amplia cobertura de la localidad, para lo cual confieras el extracto suficiente, previniendo de la obligación que tiene la parte demandada de señalar casilla judicial y correo electrónico para efectos de notificación, conforme a lo dispuesto en el artículo 66 del Código Orgánico General de Proceso. En aplicación de los artículos 355 y 333, numeral 3 del Código Orgánico General de Procesos COGEP, se concede el término de 15 días para que la parte demandada proponga alguna de las excepciones taxativas del artículo 353 y vide. Bajo prevención que de no hacerlo se pronunciará inmediatamente sentencia y esa resolución no será susceptible de recurso alguno. Incumplimiento al artículo 352 del Código Orgánico General de Procesos COGEP. Particular que pongo en conocimiento del público en general. Méndez, 8 de julio del 2026. Firma, Dr. Luis Santín Campoverde, secretario de la Unidad Judicial Multicompetente de Morona, Santiago, con sede en el Cantón Santiago.
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0: dice.
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2: 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Lo más probable es que se rompa antes que corregirse.
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0: Es la hora 11:27 minutos.
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En la encíclica Laudato Si encuentra raíz humana de la crisis ecológica. La actividad empresarial, que es una noble vocación orientada a producir riqueza y a mejorar el mundo para todos, puede ser una manera muy fecunda de promover la región donde se instala si crea puestos de trabajo.

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1: 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Un día como hoy, 24 de julio de 1895, Sigmund Freud, psicoanalista austriaco, realiza la primera interpretación completa de uno de sus sueños, el sueño de la inyección a Irma. 24 de julio de 1911, el explorador estadounidense Hiram Bingham redescubre Machu Picchu, Perú, pero se tiene la certeza que el peruano Agustín Lizarraga ya lo conocía en 1902, así como consta en una inscripción en el poblado, pero tuvo intentos fallidos de darlo a conocer al mundo. 24 de julio de 1969, la tripulación de Apolo 11 compuesta por Neil Armstrong, Edwin E. Aldrin y Mitchell Collins ameriza y conduce su viaje de regreso tras realizar el primer alunizaje tripulado por humanos en la Luna. 24 de julio de 1973, un avión Boeing 747 Jumbo de la compañía Japan Airlines estalla en el aeropuerto de Bengasi, Libia, justo después de que sus ocupantes fueran liberados por secuestradores palestinos y japoneses. 24 de julio de 1994, el ciclista español Miguel Indurain gana el Tour de Francia por cuarta vez consecutiva. 24 de julio de 1999, se emite el primer capítulo de la exitosa serie de dibujos animados estadounidense, Bob Esponja, en el canal Nickelodeon. Y cada 24 de julio se celebra el Día Internacional del Autocuidado, para promover y mantener nuestra salud física y mental. Cuidándonos a nosotros mismos, este día nos invita a fomentar estilos de vida saludables, hoy y todos los días. La iniciativa de este Día Internacional ha sido promovida por la Federación Mundial de la Industria de Autocuidado. 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
2: Buenos días, amables oyentes. Bienvenidos a esta primera emisión del programa en lengua española de Radio Vaticano, Vatican News. Reciban un saludo cordial de quien les habla Alina Tufani Díaz. A continuación, los invitamos a seguir las informaciones del Papa y de la Santa Sede en este viernes 24 de julio de 2026. El Papa agradece al presidente italiano Mattarella su atención a la vida eclesial de Italia. El verano, un tiempo para vivir el Evangelio de la paz y de la misericordia, lo dice León XIV en respuesta a un lector de la revista Piazza San Pietro. La tecnología debe avanzar sin que retroceda el corazón humano, lo afirma el cardenal Rodríguez Madariaga en su ponencia en la inauguración del Foro Internacional sobre la encíclica Magnifica Humanitas. Al cumplirse un mes este 24 de junio de los trágicos terremotos en Venezuela, los obispos publican un mensaje e invitan a la oración. Y hoy celebramos la memoria litúrgica de Santa Cristina, virgen y mártir. Como muchas mártires de los primeros siglos, Cristina es una joven que por amistad con Cristo encuentra enemigos en su familia. Su padre la somete a crueldades para que abjure su fe sin éxito. Lo mismo harán otros hasta que dos flechas se cobrarán su vida. Ahora sí, vamos con la información. Como siempre, les deseamos una buena sintonía. León XIV envió ayer, 23 de julio, un telegrama al presidente de la República Italiana con motivo de su 85 cumpleaños, asegurándole sus oraciones por la alta tarea que realiza al servicio de la vida social y eclesial de Italia y por la confianza depositada en sus santos patronos, Francisco de Asís y Catalina de Siena. Este saluda, continúa el texto del Papa, va acompañado de la bendición apostólica impartida a su familia, a sus colaboradores y a la querida Italia. Recordamos que en este mes de julio León XIV está tomando unos días de vacaciones en el Palacio Apostólico de Castel Gandolfo, en las afueras de Roma. Si bien ha abandonado las audiencias públicas y privadas, así como otras actividades administrativas, León XIV, los domingos del mes de julio, preside públicamente el rezo mariano del Ángelus, pero también disfruta de otras actividades, como el concierto en su honor, ofrecido por la diócesis de Albano, y las salidas sorpresa visitando monasterios y santuarios. De esto nos habla el reporte del padre Johan Pacheco.
3: Questi minuti de belleza, una cosa grande. Que propio entrar.
4: Vivimos en un mundo en el que falta la belleza. Hay muchos problemas, guerras, conflictos, odios, violencia, falta de trabajo y muchas otras cosas. Tener la oportunidad de reunirnos en una ocasión como esta es realmente un gran regalo, porque nos hace recordar que hay algo más allá de todo esto y que el hombre y la mujer, cuando queremos todos juntos, podemos mostrar la belleza que de corazón a corazón nos ayuda a ver y a levantar la mirada hacia el cielo. Estas son las palabras del Santo Padre en la tarde en las que participó en el patio en el Palacio Apostólico de Castel Gandolfo de un concierto organizado por la diócesis de Albano. Allí ofrecieron un concierto musical en el que el Papa participó y pudo compartir con todos los asistentes. Fue el 18 de julio. El lunes 20 de julio por la mañana, el Papa León XIV realizó una visita privada a la abadía de Montecassino y a su comunidad monástica. Según un comunicado difundido por la oficina de prensa de la Santa Sede, el Papa se detuvo a rezar ante la tumba de San Benito, confiándole su ruego por la paz en aquellas regiones del mundo marcadas por el derramamiento de sangre y el conflicto. A continuación, almorzó con la comunidad religiosa y posteriormente regresó a Castel Gandolfo, donde pasa actualmente sus vacaciones de verano hasta el 27 de julio. Otras actividades del Santo Padre durante esta semana: su visita a Valle Pietra y Subiaco el 22 de julio, una nueva salida sorpresa a estas localidades, la que realizó al Santuario de la Santísima Trinidad en Valle Pietra, un pequeño municipio entre Lacio y el Abruzzo italiano, y luego por la tarde también la visita al monasterio de San Benito en Subiaco. Durante su visita al complejo se detuvo en silencio, meditando ante el fresco del siglo XVIII de San Francisco. Besó la rodilla de la estatua de San Benito, tal y como dicta la tradición, y recitó el Padre Nuestro junto con los presentes. Tras las huellas del pontífice, la semana del Papa León XIV.
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2: El Papa León XIV respondió a un lector de la revista Piazza San Pietro, quien le preguntaba cómo vivir las vacaciones no solo como un paréntesis de la rutina cotidiana, sino como un camino espiritual dentro de la propia vida de fe. Más detalles con Sebastián Sansón Ferrari.
6: El Papa León XIV ha animado a los fieles a convertir las vacaciones de verano en un auténtico camino espiritual. En una respuesta publicada por la revista Piazza San Pietro, el pontífice afirma que este tiempo puede ser una ocasión privilegiada para vivir el Evangelio de la paz y de la misericordia. León XIV explica que el descanso no debe ser solo un paréntesis en la rutina diaria, sino una ocasión para fortalecer las relaciones de amistad, compartir con los demás y experimentar la fraternidad y la comunión que, recuerda, son un anticipo del reino de Dios. El Santo Padre dirige además un pensamiento especial a quienes no pueden disfrutar de unas vacaciones. Recuerda a los pobres, los enfermos, las víctimas de la guerra y la violencia, los migrantes, los presos y todas las personas que viven situaciones de sufrimiento, e invita a los cristianos a dedicar parte de su tiempo al servicio de los que más lo necesitan. En este sentido, anima a las familias a acompañar a los ancianos durante el verano y agradece la labor de los voluntarios que llevan esperanza a quienes atraviesan situaciones difíciles. Según el Papa, servir a los más vulnerables es servir al mismo Cristo. Finalmente, el obispo de Roma exhorta a vivir las vacaciones con sencillez, evitando el consumismo, los excesos y el despilfarro. Solo desde una vida sobria, concluye, será posible construir una cultura de paz y ofrecer al mundo un auténtico testimonio del Evangelio.
2: La inteligencia artificial puede acelerar el proceso, pero también poner en peligro la dignidad de la persona si no está guiada por principios éticos. Este fue el mensaje del cardenal Oscar Andrés Rodríguez Maradiaga, arzobispo emérito de Tegucigalpa, en su ponencia en la inauguración del Foro Internacional sobre la encíclica Magnifica Humanitas del Papa León XIV. Escuchemos un fragmento de su intervención.
7: En primer lugar, debemos ubicar la encíclica, que no es sobre la inteligencia artificial. Ese es apenas uno de los temas. Creo que la encíclica responde especialmente a los desafíos actuales a la antropología, teológica. Entonces debemos darnos cuenta que el Santo Padre quiere responder con una encíclica que no se puede reducir a la educación. Y el movimiento transhumanista, por ejemplo, que nace a raíz de los descubrimientos y aplicaciones en los ámbitos digital y biotecnológico, en particular a partir de la convergencia de cuatro líneas de investigación: nanotecnología, biotecnología, tecnología de la información, ciencias cognitivas. Todo eso destaca el potencial que podría representar para el ser humano a nivel médico, a nivel cognitivo e informático, y la inteligencia mediante la inserción de microchips especiales, incluso la transferencia del organismo biológico al no biológico, al nivel robótico. En segundo lugar, el movimiento posthumano querría, por lo tanto, ir más allá de la mejora médica intelectual. Su objetivo ideal es anular la dimensión biológica, el lugar de la enfermedad y la muerte, y la idea misma de la naturaleza humana, para alcanzar una condición ultrahumana, es decir, abandonar la fragilidad de la condición actual y abrirse a un futuro en el que un hombre nuevo, y por ello más allá del hombre, sea capaz de reprogramarse radicalmente, incluso a nivel cerebral. Esta es quizás la corriente más provocadora y antropológicamente estimulante. En este contexto, el Papa nos responde: Magnifica Humanitas. Tenemos que volver a lo central, que es precisamente la humanidad. El dilema global de la encíclica es: o levantar una nueva torre de Babel, o edificar una ciudad donde Dios y la humanidad habiten juntos. En otras palabras, hacer que la tecnología avance sin que retroceda el corazón humano. Entonces nos damos cuenta que cuando la humanidad viene, tiene el peligro de perder su identidad. Los cristianos, mirando al Verbo encarnado, proclamamos que el misterio del hombre solo se desvela en el misterio del Verbo encarnado. Solo en Dios ponemos nuestra verdadera esperanza, con una sincera actitud, dialogar y colaborar con todas las iniciativas que supongan un desarrollo integral de la persona y ayuden al bien común global.
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2: Al cumplirse un mes de los trágicos terremotos que azotaron el norte y centro de Venezuela, los obispos venezolanos publicaron una carta pastoral donde, además de invitar a la solidaridad y a la compasión, se hacen eco de la indignación de las víctimas por la negligencia del Estado para afrontar la catástrofe y piden que la reconstrucción sea pronta y que responda a los intereses de los afectados y no a la propaganda política. Más detalles con la hermana Rocío García.

0: mes de los terremotos que sacudieron el norte y el centro de Venezuela, los obispos del país han publicado un mensaje titulado Samaritanos Testigos de la Esperanza, en el que invitan a mirar el futuro con solidaridad, pero también denuncian la desatención que aseguran han sufrido muchas de las víctimas. El episcopado recuerda que esta tragedia se suma a la difícil situación social y política y económica que ya atravesaba el país, y reclaman una reconstrucción rápida y transparente y alejada de la corrupción para que los damnificados puedan recuperar una vivienda, un trabajo digno y el acompañamiento humano y espiritual que necesitan. Los obispos también expresan su indignación por la falta de preparación en las instituciones públicas para hacer frente a una emergencia de estas dimensiones y piden que no se repitan los errores del pasado, porque advierten, los más vulnerables son siempre quienes pagan las consecuencias. Al mismo tiempo, el mensaje pone el acento en la esperanza. Inspirados en la parábola del buen samaritano, los prelados recuerdan que Dios está al lado de quienes sufren y rechazan con firmeza las voces que han presentado estos terremotos como un castigo divino. El episcopado agradece además la entrega de los equipos de rescate, de los voluntarios y especialmente la solidaridad del pueblo venezolano, al que califican como el verdadero buen samaritano de esta tragedia. Finalmente, los obispos invitan a todas las comunidades católicas a unirse este 24 de julio en una jornada de oración por las víctimas, sus familias y el futuro de Venezuela.
1: Y bien, termina así nuestro informativo en lengua española. Gracias una vez más por haber estado con nosotros. Alabado sea Jesucristo, laudetur Jesus Christus.
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3: Es la hora 12:18.
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Muy buenas tardes, amigos y amigas oyentes de Radio Voz de Lupano, 90.5 FM Estéreo. Gracias por ser parte de esta emisión informativa. Hoy corresponde al quinto día de la semana, en las puertas de precisamente dos días de descanso en lo que se refiere pues al servicio público, en el servicio privado. De pronto trabajarán también, ya sea sábado o domingo, según las disposiciones de quienes estén a cargo de sus empresas, de sus negocios, y otros que por la misma dinámica de sus negocios pues tendrán que extender todos los días, ¿no? 24/7, como dicen algunos quienes prestan servicio durante todos los días de la semana. En todo caso, el saludo para cada uno de ustedes, amigos oyentes. Gracias por preferirnos, gracias por usted tener como referencia y punto de información aquí con las noticias verificadas a través de nuestros compañeros quienes hacen el recorrido en los diferentes puntos de la ciudad y por supuesto la información que se genera desde la capital provincial y Morona, Santiago. Son las 12:21 en todo el territorio nacional. Les saludamos a nombre de Víctor Jans.

de Agronomía y docente de la Universidad Católica de Cuenca, Campus Macas. Así es, junto a nosotros estaremos tocando el tema de bioeconomía basada en la innovación agrícola. Para ello, nuestro invitado, el ingeniero Hernán Yumbla. Tenemos la información correspondiente a lo que se refiere para el inicio de la fiesta jurada del 5 de agosto en un trabajo periodístico realizado por nuestra compañera Jocelyn Ayú, y le estaremos contando los detalles desde el plan de contingencia que se ha elaborado para esta celebración religiosa. Estamos contándoles también en esta emisión informativa sobre el calendario que estaremos transmitiendo cada una de las celebraciones eucarísticas desde la Catedral del Santuario Purísima de Macas. Aquí iniciamos con el desarrollo de la información. Una vez más, bienvenidos y bienvenidas.

0: Aunque Huamboy avanza en infraestructura y mantiene un ambiente seguro para sus habitantes, todavía hay barrios que esperan la ampliación del alcantarillado, agua potable y vías asfaltadas. Mientras tanto, sus autoridades y dirigentes destacan el potencial ganadero, turístico y gastronómico del cantón e invitan a la ciudadanía a conocer uno de los destinos más tranquilos y atractivos de Morona, Santiago.
1: Bueno, Huamboya todavía requiere de vías asfaltadas, más ampliar el sistema de alcantarillado a los otros barrios, Urbe Norte, Flor del Bosque, son barrios que también necesitan una intervención similar a la que estamos teniendo hoy como barrio Las Orquídeas. Entonces, sería importante también ir fortaleciendo allá esa inversión que va a dar mejores condiciones a nuestros ciudadanos.
2: ¿Cómo están con servicios básicos?
1: Considero que el centro cantonal tiene cubierto un 70% ya de servicios básicos, lo que es agua potable, alcantarillado, pero es de ese 30% que falta todavía que tengan conexión a este sistema de alcantarillado y agua potable.
2: ¿A qué más se dedica, aparte de la ganadería, acá la gente, el ciudadano de Huamboya?
1: Bueno, a más de la ganadería, que es un referente hoy por hoy el cantón Huamboya, también se dedica la ciudadanía a la agricultura, al cultivo de caña de azúcar, el café. Tenemos acá ya productores de café y se está dando el valor agregado también. Tenemos ya una marca propia de nuestra zona, que es el Café Selva, que están ya en algunos mercados de otras provincias. Sí. Entonces, nuestro fuerte como Huamboya es la ganadería de carne y leche.
2: En el tema de la seguridad, ¿cómo está Huamboya? ¿Todavía se puede vivir como antes o acá la gente tiene miedo ya en dejar sus viviendas, sus hogares, por el tema de la inseguridad?
1: Huamboya todavía es una población bastante tranquila. Todavía nos conocemos entre vecinos y estamos activos a cualquier llamado, a cualquier alerta. Eso ha permitido de que sigamos manteniendo esa tranquilidad. Podemos pasear a cualquier hora de la tarde y noche, podemos salir a caminar con la garantía de que regresaremos a casa tranquilos como salimos. Entonces, tenemos el apoyo también de la Policía Nacional que nos da seguridad a los negocios y como ciudadanos también.
2: Sí. Usted, conocedor como dirigente barrial, ¿cómo están el tema de las comunidades en el tema vial?
1: Bueno, las comunidades, el GAD municipal, de lo que se ha podido ver, hay una intervención importante en las vías rurales, pese a que no son las competencias de la institución, pero las vías están siendo atendidas en su gran mayoría. El cantón Huamboya es súper grande, tiene más de 50 comunidades y hace un poco difícil también que todas estén atendidas al mismo tiempo, pero si podemos viajar podemos ver que la gran mayoría de comunidades están atendidas con vialidad, sí. Mantenimiento vial está súper bien.
2: En el tema turístico, por ejemplo, ¿qué es lo que tiene? ¿Por qué tiene que venir la gente de afuera?

0: ¿Por qué tiene que venir el ciudadano que viene de otras provincias a visitar Guamboya?
1: Sí. Bueno, Guamboya principalmente es su gente es muy amable, muy, muy atenta. Y tenemos atractivos turísticos que son muy importantes. El principal, tenemos el dique del río Najembaima, es un complejo ecoturístico que tiene muchos servicios. Tiene un bar, tiene baños, tiene áreas deportivas, tiene áreas para camping, toboganes, para hacer deporte acuático, los pales sur. También tenemos otros atractivos turísticos como las cavernas de Ajaz Muntay, que están muy cerca aquí a la comunidad Chubins, entrando por San Carlos. Ella brinda una experiencia súper emocionante, porque nos podemos internar al profundo de la profundidad de la tierra y ver estalactitas, estalagmitas que se han formado por muchísimos años. Tenemos también una finca Beer and Bees, que hace agroturismo combinado con unas cascadas impresionantes, 5 cascadas que se puede visitar ahí. El Parque Tres Fundadores, en donde se puede evidenciar un poco de la historia de Guamboya. Entonces, como ellos, tenemos muchos atractivos, como Laberintos de Chihuahua también, que presta su servicio, que está a linderos con Pastaza. Una experiencia inolvidable visitar estos lugares. Entonces, yo creo que hay suficientes motivos para visitar Guamboya, invitar a toda la ciudadanía de la provincia y del país a que vengan, visiten y vivan una experiencia única en Guamboya, que les espera una excelente gastronomía, gente amable y lugares súper, súper hermosos.
0: ¿El tema gastronómico qué ofrece?
1: En tema gastronómico tenemos importantes restaurantes, picanterías. Por ejemplo, al ingreso a Guamboya, en la vía principal, está el restaurante Eken, donde se puede disfrutar de gastronomía típica shuar. Hay ampacos, caldo de gallina. Más adelante, acá en el ingreso en Guamboya, tenemos una picantería llamada La Alfonsina. Ahí podemos encontrar comida típica también, pero de la parte de la sierra. La especialidad es la carne de chancho. Acá en Centro Cantonal también tenemos al caporal, que se dedica a los cortes de carne, al asado de la mejor carne que ofrece Guamboya, carne charola, y restaurantes, heladerías. Tenemos hoteles que pueden hacer de la visita a Guamboya una experiencia única.
0: ¿Su nombre?
1: Darwin Ricks.
0: ¿Dirigente?
1: Presidente del barrio Las Orquídeas de la ciudad de Guamboya.
0: Agradecerle por su tiempo.
1: Muy amable, muchísimas gracias, y reiterar la invitación a toda esa linda gente de la provincia y el país a que visiten Guamboya y vivan una experiencia extraordinaria acá en nuestra tierra.
0: Qué bien importante, amigos, nosotros justamente con la información a través de Radio La Voz del Huncano, Patricio Chiriquinga en toda la provincia de Morona, Santiago.
2: Muchas gracias, Patricio Chiriquinga, por la información de este día viernes 24 de julio del año 2026. Pausa publicitaria y volvemos acá en la programación con el ingeniero Miguel Rodríguez, con quien vamos a estar hablando sobre sus temas importantes de la bioeconomía acá en la academia y, por supuesto, en la provincia de Morona, Santiago.
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6: Amigos oyentes, 12 horas con 35 minutos aquí en Radio Voz del Upano, transmitiendo desde la capital provincial en esta edición de fin de semana. Nos acompaña ya el docente universitario de la Universidad Católica de Cuenca, sede Macas o Campus Macas, el ingeniero Miguel Rodríguez, quien es el docente encargado de esparcir sus conocimientos y la cátedra dentro de la agronomía, ¿no? Y precisamente con su perspicacia, sus conocimientos, pues estaremos conversando sobre un tema tan fundamental, no solamente para el territorio donde estamos ubicados en esta Amazonía, donde la bioeconomía se ha escuchado, si se ha hecho mucho o poco, pues aquí tendremos algunas respuestas por parte del profesional. Pero no sin antes darles la más cordial bienvenida, estimado ingeniero Miguel Rodríguez, gracias por acompañarnos en Radio Voz del Upano. Bienvenido, el saludo para todos.
7: Muchísimas gracias, gracias por la invitación, gracias por siempre, como Voz del Upano, darnos apertura a las actividades que hacemos dentro de la docencia. Bueno, en mi área, aparte de ser docente de la carrera de agronomía, yo trabajo en el Centro de Investigación, Innovación y Transferencia de Tecnología de la Universidad Católica de Cuenca. Este centro de innovación tiene 19 laboratorios. Uno de estos laboratorios se encuentra acá en la ciudad de Macas y tengo el privilegio de ser coordinador de este laboratorio. Y da la casualidad que este laboratorio se llama Laboratorio de Bioeconomía y Agricultura de Precisión. Sí, entonces nosotros llevamos algunas actividades dentro de las actividades de bioeconomía, tanto con la carrera de agronomía como con otras carreras también de la universidad.
6: Ok, el mundo, ¿cómo le ve la bioeconomía?
7: Wow. La economía es interesante, esta se la ve desde algunas áreas, ¿no? O sea, por ejemplo, si vemos desde el punto de vista europeo, sí, la bioeconomía está más enfocada en el tema de transformación de la producción de biocombustibles, sí. Si vamos a desde el punto de vista norteamericano, ellos están más enfocados en la bioeconomía, en la búsqueda de innovar o de encontrar microorganismos que ayuden en el tema de para enfermedades, en el tema del trabajo también, en el tema de Y tuvimos justamente un trabajo interesante que hicimos con Colombia, transgénicos, por ejemplo, Estados Unidos se mete en la bioeconomía, pero desde el punto de vista de lo que es transgénicos. Que bueno, pues para Ecuador nosotros no le abordamos de lleno en el tema transgénicos, hay algunos impedimentos a nivel de país. Sí, que también.
6: ¿A qué nos referimos cuando decimos transgénicos?
7: Bueno, son organismos genéticamente modificados. Sí, okay. Tuvimos nosotros, bueno, saliéndonos un poquito de lo que uh-huh. es bioeconomía.
6: Sí, para que los ciudadanos puedan uh-huh. entender el tema.
7: Sí, por ejemplo, nosotros tuvimos hace unos 4 meses atrás, justamente con Colombia, hicimos un proyecto COIL con la temática sobre transgénicos. Tuvimos el privilegio de trabajar con una docente de Colombia, es doctora en producción agropecuaria. Ellos trabajan ya en el tema de transgénicos. Tuvimos en el mismo proyecto COIL, tuvimos la oportunidad de trabajar también con una universidad de España, sí, en la cual nosotros vimos los puntos de vista de qué es un transgénico. ¿Qué es un transgénico? Es un organismo que se lo modifica para aprovechar sus bondades, sí. Por ejemplo, dentro del tema de bioeconomía hay un proyecto que está planteando Estados Unidos, que es la producción de un bovino transgénico. Sí, nosotros sabemos que la producción de metano, el 40% de la producción de metano en Estados Unidos es por bovinos. Entonces ellos dicen, bueno, pues vamos a tratar de reducir este impacto, ¿no? Entonces ellos están trabajando en el tema de transgénicos, hacer que un bovino produzca menos metano.
6: Ok, uh-huh. Listo con eso. Nos decía que la bioeconomía vista desde otras partes del mundo, ya nos dice que es transformar combustibles, en el caso de Europa, en el caso de Estados Unidos, los microorganismos. ¿Alguna otra novedad? ¿Cómo lo ve otros países?
7: Aterrizando un poco más en Latinoamérica y Ecuador como tal, bueno, el concepto como tal es de... Para entrar a bioeconomía, creo que tenemos que hablar un poquito, ir un poquito más atrás. Uh-huh. Hablar de qué es economía. Bueno, la economía es la producción de bienes o servicios usando productos de origen de combustibles fósiles o de química o de la petroquímica. Sí, eso es la economía normal. Ahora, la bioeconomía se basa en el uso o en la producción de bienes o servicios usando la biomasa. Uh-huh. Sí, entonces, es el... La idea es de bioeconomía es producir sin de una manera sostenible, sustentable, sin causar efectos negativos en el ambiente, sí, y obviamente tiene un equilibrio entre producción y sostenibilidad.
6: Okay. Aquí en Ecuador,
7: bueno, a nivel de Ecuador, la bioeconomía se basa más en el uso de esta biomasa. La biomasa nuestra, la más importante que tenemos nosotros, es nuestro Parque Nacional Sangay. Sí, tenemos la bendición de Dios de contar con el Parque Nacional Sangay. También la bendición, un dato muy, muy interesante, que no es considerada como área protegida, pero toda la cordillera del Cotocú, sí, que por ser alta, la gente no mucho va al tema extractivista. Entonces, tenemos esta bendición de poder usar esta biomasa para el aprovechamiento de como bioeconomía. Bueno, la bioeconomía nuestra, quisiera más llevarla yo al tema de producir de manera sostenible. Nosotros como Universidad Católica de Cuenca trabajamos ya en algunos proyectos en el tema de bioeconomía. Como dije, mi laboratorio se llama Laboratorio de Bioeconomía y Agricultura de Precisión, en la cual, en compañía de mi compañero Hernán Yumbla, trabajamos, bueno, él trabaja en la parte de microbiología, investigando microorganismos de la naturaleza que nos puedan servir para como biocontroladores. Él trabaja en esta área y que es una carta de presentación muy importante, porque dentro de la bioeconomía está el tema de biocontroladores. Mi área más fuerte es el tema, fortaleciendo a sí mismo la bioeconomía, es en el tema de identificación química de las plantas naturales locales que tenemos, y saber cuál es su principio activo, qué es lo que esto ayudaría mejor a la producción sostenible.
6: Y con esto se busca también garantizar de alguna manera, pues la alimentación para los ciudadanos.
7: Sí, y chévere que mencionas a ciudadanos. Hay algo, un término que nosotros usamos, y es justo una de las cátedras que yo doy en la Universidad Católica, en la carrera de agronomía, que es cadenas productivas. Sí, en realidad esta cátedra la manejo más como cadenas de valor. Sí, dentro de la cadena de valor es determinar cada uno de los eslabones de esta cadena de bioeconomía. Un eslabón, como del que estaba hablando yo, muy fuerte, que tenemos como una fortaleza a nivel de Ecuador, es la nuestra Amazonía. Otro eslabón muy fuerte también que tenemos es la gente, ¿no? Nosotros tenemos culturas que de manera ancestral han sabido trabajar con muchos productos, ¿sí? De manera medicinal, hasta para... hay una tesis de una señorita que me está planteando de la cultura Shuarecha, dice: Inge Miguel, quiero hacer un cosmético para quitarme el cabello, ¿sí? ¿Por qué? Porque en mi cultura nosotros usamos esto. Entonces, nuestros pueblos y nacionalidades forman parte de esta cadena de valor que es la bioeconomía. Y dentro de esta cadena de valor nosotros estamos como academia, pero también tenemos en este caso empresas que ya se dedican al tema de bioeconomía aquí a nivel local. Sí, por ejemplo, Champa, ellos ya trabajan años en el tema de bioeconomía. Sí, hay empresas locales también nuevas que están comenzando a surgir, en las cuales nosotros como universidad estamos siempre prestos a ayudar, ¿no? A saber, bueno, pues tienen una idea, nosotros trabajamos en el tema de determinar qué principios activos tienen estas plantas que ellos quieren usarlas, ¿no? Entonces trabajamos por ahí nosotros.
6: En la actualidad, ustedes en su cátedra llegan a sensibilizar a sus estudiantes principalmente, uh-huh, a que mientras labramos la tierra, cosechamos, garantizar también de que los químicos, las fumigaciones, pues bajarle el nivel y utilizar de pronto estas prácticas para conservar los cultivos, de que no le caigan las plagas, se pueda también garantizar de que futuras generaciones puedan este suelo seguir siendo productivo.
7: Chévere. Hay una diferencia, ¿no? Entre economía y bioeconomía, que es grandísima. Por ejemplo, ustedes cuando se habla de economía pura, ¿sí? Se habla de cadenas productivas y cadenas de valor ya fortificadas y de investigación que avala ese tipo de producción. En el tema de bioeconomía, y por eso te decía justo antes de la entrevista, decía que quisiera aterrizar desde lo a nivel internacional, a nivel local. Y cuando digo local me refiero a nivel de Latinoamérica, ¿no? A nivel de Latinoamérica nosotros estamos trabajando en investigación. Es la punta del iceberg de la bioeconomía a nivel de Latinoamérica, es la investigación. ¿Por qué digo la investigación? Porque estamos nosotros, no podemos adaptarnos a la bioeconomía que maneja Europa, que maneja Estados Unidos. Tenemos que generar algo con una fortaleza local. Sí, y las fortalezas locales, sí, tenemos el campo, tenemos el tema de el conocimiento ancestral. Y dentro de ese conocimiento ancestral tenemos nuestros estudiantes, ¿sí? Y obviamente nosotros trabajamos en el en la investigación de técnicas, en la innovación de técnicas para sostener esta bioeconomía local. Ahora, muchos productores nos dicen, bueno, pues ustedes están en el tema de investigación, pues somos la academia, ¿no? Sí, ahora hay una siguiente fase. Dentro de la academia es la base. Todos empezaron, todas las bioeconomías a nivel mundial empezaron por la academia. Sí, de ahí viene el tema de pasar estas investigaciones, sí, y que tengan un proceso de escalabilidad, sí, que puedan llegar desde un paper, pasar a un experimento en fase 1 y poderlo soltar a nivel que pueda la gente decir: oye, me interesa esta tecnología y quiero implementar esto, se me ocurre. Estamos trabajando en Ixpingo. Sí, entonces en Ixpingo nosotros decimos, bueno, pues estamos investigando, ¿quién va a hacer eso? La universidad no va a coger esa tecnología y va a implementarla, sino es buscar al empresario, al productor que diga, bueno, pues me interesa esto, estos resultados de estas investigaciones, ¿las pueden implementar? Sí, porque es una información que la universidad la publica.
6: ¿Pueden salir nuevos empresarios?
7: Obviamente, sí. Nosotros como Universidad Católica, los estudiantes de la carrera, bueno, hay algunas carreras, ¿no? Empresarial, administrativo, sí, pero también desde el punto de vista de agronomía, el ingeniero agrónomo está equipado, al menos los que estamos acá, es desde el punto de vista administrativo, sí, y también productivo, local. Sí, es chévere ver a nuestros estudiantes. Ellos decían, bueno, pues cuando yo comenzaba a estudiar agronomía, jamás pensé que mi tesis iba a terminar en un laboratorio. Ellos pensaban, bueno, decían, bueno, yo estudié agronomía, mis tesis eran, yo qué sé, justo un estudiante, Arnaud es de acá, de Logroño, Arnaud Chacay, él decía, bueno, yo pensé que mi tesis tal vez alguna vez iba a hacerlo en yuca o plátano, porque es de nacido de Chuach y tanta cosa. Pero él dice, bueno, pues su investigación es una de las investigaciones súper interesantes, porque él está aislando microorganismos, ¿sí?, para poder controlar la broca del café. Sí, entonces es súper chévere ver que nuestros estudiantes comienzan con estas iniciativas, ¿no?, de innovación. Sí, entonces él comienza, mientras en los años de estudio comenzó a madurar su mentalidad como un nuevo profesional. Entonces las investigaciones de ellos están también basadas en la idea de fortalecer esta bioeconomía.
6: En el caso de nuestra localidad o el país, ¿podrá ser la primera fuente de ingreso a través de la bioeconomía? ¿Va en ascenso o descenso?
7: Es una pregunta súper interesante, porque te cuento, a nivel del Estado, a nivel de los GATS, han habido muchas ideas de producción de manera extractivista, llamémosle, o de un monocultivo, y hemos visto lamentablemente a nivel amazónico, no ni siquiera a nivel local, solo de Macas, a nivel amazónico, muchos proyectos que no han sido sostenibles, ¿sí? Entonces, ¿por qué? Bueno, hay un montón de circunstancias. Nuestros suelos son suelos jóvenes, las precipitaciones, ¿sí?, nuestra topografía no da para hacer un cultivo con maquinaria. Entonces, todo esto apunta de que una agricultura tradicional, como se la lleva en la sierra o en la costa, no pega aquí en Morona, Santiago. Si nosotros vemos que el tema de bioeconomía es una fortaleza que tiene nuestra Amazonía y que va de menos a más. Sí, mucho de nuestro mercado no está aquí, ni siquiera en Ecuador, es a nivel internacional. El otro día hacíamos un análisis, estuvimos hace 2 semanas, y se generó a nivel del Consejo del GATT Provincial la mesa de bioeconomía, ¿sí?, dentro de la parte legal. Entonces veíamos que la bioeconomía está enfocada, el producto que sale de la bioeconomía, llamémosle producto de una manera, tanto como hacer bioinsumos, como biopesticidas, como un alimento, también dentro de lo que es bioeconomía, que también abarca muchas áreas. Muchos de esos consumidores lamentablemente no se encuentran en la localidad, es fuera. Y digo lamentablemente porque no estamos acostumbrados nosotros a eso. Sí, nosotros estamos acostumbrados a comer más barato y ya. Sí, pero lamentablemente, como dije también, la bioeconomía, estamos en la etapa de investigación. Por lo tanto, los costos van a ser mayores. Sí, y eso no pagan acá. Un ejemplo espectacular que tiene Ecuador es Pacari. Pacari es un proyecto de una cadena de valor que está muy enfocado en el tema de bioeconomía, es una de sus fuertes, que su mercado, él lo empezó vendiendo afuera, en Europa. Y cuando se estableció en Europa, regresó a Ecuador. Sí, entonces Pacari trabaja mucho en el tema este de bioeconomía, pero obviamente con mercados súper selectos. Ahora, cuando yo siempre hablo, regreso al tema de cadenas de valor. Una cadena de valor y un eslabón muy importante dentro de la cadena de valor son los consumidores. Tenemos que aprender, o entender más bien, que consumir un producto que venga de bioeconomía es un producto más sano, ¿sí? Un producto que te va a alargar, de alguna manera vas a tener una vida más saludable. Sí, ¿por qué? Porque nosotros estamos acostumbrados a comer X producto que tiene una carga alta en químicos, sí, para conservantes. Sí, en cambio un alimento que viene de la bioeconomía dice, oye, pero no me dura mucho tiempo en la refri. Sí, entonces como que yo prefiero comprarme esas mortadelas que vienen y está en solazo ahí parado y no se daña, y es carne, y no se daña en un solazo. Entonces, pero un producto de bioeconomía no necesariamente puede hacer eso. Entonces tiene muchas limitantes y tenemos que enseñar a este eslabón, que es el consumidor, que es un eslabón muy importante dentro de esta cadena.
6: Estimado ingeniero Miguel Rodríguez, el tiempo es muy limitado, yo siempre digo, con sus colegas universitarios, nos falta el tiempo, porque son temas realmente que abarca todo, pues, una temática muy importante para el desarrollo. Se nos está agotando el tiempo, estimado Miguel, y quiero invitarte a que en este momento, por favor, puedas dirigirte a aquellos ciudadanos que todavía no han decidido qué hacer de su vida, de pronto están pensando en carreras universitarias dentro del mundo actual, que es la inteligencia artificial, que son carreras administrativas, técnicas, pero también de pronto están olvidando esto tan importante, que cada vez tenemos menos productores. Ayer decía una entrevista, una caserita con que conversaba con Patricio Chiliquinga, decía, ya no hay personas que quieran trabajar la tierra, ¿sí? Quizás por esto, porque nosotros vemos acá trabajar la tierra es un trabajo de mucha fuerza, ¿no? Y que dice, no, yo prefiero estudiar otra cosa, pero no menos trabajar la tierra, pero se puede trabajar la tierra desde la parte técnica, científica, se puede trabajar la tierra acortando esos procesos tan sacrificados que han sido, pues, para, como usted decía, ¿no? No es lo mismo sembrar en la sierra con maquinaria, con industria, a que sembrar en nuestros suelos de la Amazonía ecuatoriana.
7: Claro, justo estoy ahorita buscando en mi celular, hay una, bueno, y gracias nuevamente por la entrevista, ¿no? Estudio de agronomía es creo que es una cosa que a veces tiene la gente metida en la cabeza, no es solo campo. Hace 15 días, creo una semana atrás, nosotros los estudiantes de la carrera de agronomía de la Universidad Católica de Cuenca generamos, con ellos generamos una aplicación. Sí, en una aplicación en el que, y agradezco públicamente a la cafetería ARAG, con la cual podemos conectar con dos productores de ellos. Y en la aplicación nosotros generamos, usando inteligencia artificial, usando programación de inteligencia artificial, una aplicación en la cual, con la cual nosotros vamos a ayudar a fortalecer esta cadena de valor que es la de café. Entonces, seguir agronomía no es solo, oye, el tema de campo.
6: Sí, asadón y machete.
7: Asadón y machete. Y como dije hace un momento, mi estudiante Arnaud dijo, yo nunca pensé terminar con mi tesis, porque él cuando entró a la universidad ya tenía un tema de tesis, pero cuando el momento que va desarrollándose, su investigación termina en laboratorio. Esta aplicación es una aplicación con la que estamos ahora desarrollando con los estudiantes. Es una aplicación que nosotros queremos ponerla para poder generar este valor agregado en un producto. En Europa, ellos tienen el pasaporte de los productos. Sí, ese pasaporte de los productos es muy importante para el tema europeo. Sí, ¿por qué? Porque necesitan ellos ver trazabilidad. Y dentro de esto hay tecnología. Y esa tecnología la da el ingeniero agrónomo. Entonces, si me está escuchando, no, todavía no decide qué seguir, ¿no? Y dice, bueno, pues no me gusta acá, me gusta la programación, pero también me gustan las plantas. Qué increíble, ¿no? Fusionar las dos, y eso es lo que estamos haciendo en la carrera de agronomía. Alguien dice, ¿sabe qué? Me gusta a mí el tema de laboratorios, la investigación, pero también me gustan las plantas. Creo que esta carrera es una carrera que abarca muchas áreas y es una de las pocas ingenierías que se está brindando aquí a nivel local.
6: Finalmente, ingeniero, ¿cómo es el tema de matrículas en abiertas? ¿Se puede postular aún para este próximo semestre?
7: Sí, estamos con matrículas abiertas, pueden llamarnos, estamos justo el día de hoy se matricularon 3 estudiantes más, estamos hasta el 14 de septiembre, si no estoy mal, que iniciamos clases. Entonces, la universidad tiene su al ser una universidad privada, tiene sus pensiones que se tienen que pagar, pero también tiene programas muy interesantes en cuanto a lo que es becas. La universidad tiene programas con el Estado para el tema de becas, para jóvenes que son de nacionalidades, jóvenes que tienen escasos recursos, que son la mayor parte de nuestros estudiantes se acceden a este tipo de beneficios.
6: Ok, entonces ahí la invitación está hecha, amigos, amigas oyentes, agradecemos su presencia, ingeniero Miguel Rodríguez, muchos éxitos y por supuesto que puedan seguir investigando, sacando nuevos temas que sería muy interesante para sostener nuestra economía.
7: Muchas gracias, bendiciones.
6: Gracias, 12:57, Víctor Llanza, una pausa publicitaria y retornamos.
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4: Amigos y amigas oyentes, así llegamos a la parte final de esta información, de la programación informativa. En este día viernes, fin de semana, inicio del fin de semana, hoy a las 20 horas, el gobierno municipal del Cantón Morona oficialmente entregará la remodelación del Parque Central y Plaza Cívica, conocida hace antes de la remodelación, ahora pues se ha transformado en una sola plaza que conecta pues el centro de la ciudad con la Catedral del Santuario Purísima de Macas, amigos oyentes. Gracias por habernos acompañado en este espacio informativo. El día lunes volveremos con más información a las 12 horas con 20 minutos. Mientras tanto, a nombre de Víctor Llanza en Ingeniería de Sonido, Yalaya Ramón en la coordinación de las entrevistas y su servidor Julio López, les decimos muy buenas tardes, feliz inicio de fin de semana. Hasta pronto.
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0: Es la hora 13, un minuto.
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0: Es la hora 13:32 minutos.
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0: Es la hora 14:01.
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2: Cuídense de los falsos profetas. Se presentan ante ustedes con piel de ovejas, pero por dentro son lobos feroces. Ustedes los reconocerán por sus frutos. Un árbol sano da frutos buenos, mientras que el árbol malo produce frutos malos. Un árbol bueno no puede dar frutos malos, como tampoco un árbol malo puede producir frutos buenos. Todo árbol que no da frutos buenos se corta y se echa al fuego. Por lo tanto, ustedes los reconocerán por sus obras.
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0: Es la hora 14:31 minutos.
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0: Un día como hoy. Un día como hoy. Un día como hoy, 24 de julio de 1895, Sigmund Freud, psicoanalista austriaco, realiza la primera interpretación completa de uno de sus sueños, el sueño de la inyección a Irma. 24 de julio de 1911, el explorador estadounidense Hiram Bingham redescubre Machu Picchu, Perú, pero se tiene la certeza que el peruano Agustín Lizarraga ya lo conocía en 1902, así como consta en una inscripción en el poblado, pero tuvo intentos fallidos de darlo a conocer al mundo. 24 de julio de 1969, la tripulación de Apolo 11 compuesta por Neil Armstrong, Edwin E. Aldrin y Mitchell Collins ameriza y conduce su viaje de regreso tras realizar el primer alunizaje tripulado por humanos en la Luna. 24 de julio de 1973, un avión Boeing 747 Jumbo de la compañía Japan Airlines estalla en el aeropuerto de Bengasi, Libia, justo después de que sus ocupantes fueran liberados por secuestradores palestinos y japoneses. 24 de julio de 1994, el ciclista español Miguel Indurain gana el Tour de Francia por cuarta vez consecutiva. 24 de julio de 1999, se emite el primer capítulo de la exitosa serie de dibujos animados estadounidense, Bob Esponja, en el canal Nickelodeon. Y cada 24 de julio se celebra el Día Internacional del Autocuidado, para promover y mantener nuestra salud física y mental, cuidándonos a nosotros mismos. Este día nos invita a fomentar estilos de vida saludables, hoy y todos los días. La iniciativa de este Día Internacional ha sido promovida por la Federación Mundial de la Industria de Autocuidado. 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

0: Es la hora 14:59 minutos.
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1: República del Ecuador, Función Jurisdiccional, Unidad Judicial Multicompetente de Morona, Santiago, con sede en el Cantón Santiago. Juicio número 14254-2024-00121. Actor, Banco Pichincha Compañía Anónima. Trámite ejecutivo. Asunto, cobro de pagaré a la orden. Cuantía, $12,300. Juez, Dr. Fausto Cárdenas Díaz. Judicatura, Unidad Judicial Multicompetente de Morona, Santiago, con sede en el Cantón Santiago. Extracto, el Dr. Fausto Oliverio Cárdenas Díaz, juez de la Unidad Judicial Multicompetente del Cantón Santiago de Méndez, mediante auto de fecha 7 de julio del 2026, ha dispuesto lo siguiente. Se ordena citar a Gioconda Leonela López Falconés con la copia de la demanda, auto de calificación y esta providencia mediante mensajes que se transmitirán por lo menos 3 veces al día en 3 días distintos en una de las radiodifusoras de más amplia cobertura de la localidad, para lo cual confieras el extracto suficiente, previniendo de la obligación que tiene la parte demandada de señalar casilla judicial y correo electrónico para efectos de notificación, conforme a lo dispuesto en el artículo 66 del Código Orgánico General de Proceso. En aplicación de los artículos 355 y 333, numeral 3 del Código Orgánico General de Proceso,

0: proceso SCOGEP, se concede el término de 15 días para que la parte demandada proponga alguna de las excepciones taxativas del artículo 353 divide, bajo prevención que de no hacerlo se pronunciará inmediatamente sentencia y esa resolución no será susceptible de recurso alguno. Incumplimiento al artículo 352 del Código Orgánico General de Procesos COGEP, particular que pongo en conocimiento del público en general. Méndez, 8 de julio del 2026. Firma, Dr. Luis Santín Campoverde, secretario de la Unidad Judicial Multicompetente de Morona, Santiago, con sede en el Cantón Santiago.
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0: ¿Cómo estamos, criaturas del Señor? Buenas, buenas tardes. Son 3:17 aquí en Radio Voz de Lupana, la 90.5. Qué maravilloso, como siempre, poder estar junto a ustedes. Yo estoy emocionada, además, porque es viernes y el cuerpo sabe que hoy tenemos que hacer cosas de chicas. Es decir, vamos a hablar del contexto nacional e internacional, de todo esto que ha generado debate público a lo largo de la semana. Pero ¿saben qué? Yo estoy emocionadísima porque hoy no estoy sola y quiero proponerles a ustedes, pues ven que este día ha avanzado en que les traigo datos curiosos y dos noticias. Así les he ido suavizando el ambiente y ahora vamos a dar un nuevo paso más para que no solo me escuchen a mí, sino que esto sea una conversación un poco más amplia. Y por eso tengo el honor, el privilegio de presentarles, que de seguro ya la conocen, y si no, pues vayan a seguirle sus redes sociales, ya se va a presentar un poco, pero está aquí conmigo en cabina en la 90.5, en su programa favorito de las tardes, Buena Vibra, con nosotros, Eli Cuesta. ¿Cómo estás, querida?
1: Hola, ¿qué tal? Saludos cordiales, mi querida Josy, también a esa gente preciosa que nos escuchan a través de Radio Voz de Lupano. Gracias mil por acompañarnos en esta tarde, por supuesto, con buena vibra, buena música, buena información, y nosotros acá con chismecitos mega interesantes.
0: Eso, Eli, cuéntanos, por favor. Eso te decía, les estoy presentando yo aquí ahora porque todos los viernes Eli va a empezar a llegar al programa conmigo, va a ser su coanfitriona de los viernes, pues, para conversar sobre lo que les digo, noticias nacionales e internacionales. ¿Cómo estás, Eli? Antes de eso, un poquito vamos a presentarte ya.
1: Bueno, para que me conozcan, yo soy Elizabeth Cuesta, yo soy periodista, ya con algunos añitos por ahí andando, ¿no?, en esto del periodismo. Tengo 33 años, yo creo que orgullosa de tener 33 años. Un poco las mujeres ella está estigmatizamos por la edad, ¿no?
0: Ella está siendo muy humilde, no es que lleva un poquito en el periodismo. Ella tiene un proyecto propio de periodismo que es Casa Independiente Amazónica, ¿verdad?
1: Casa Independiente Amazónica, es mi bebé pequeño. Pequeño, apenas 2 añitos, pero ahí le estamos luchando.
0: Exacto, así que de seguro si usted se informó en algún momento tiene que ser por eso, así que vaya a seguirla también en sus redes a ver esa información. Continuamos con tu presentación. 33 años, o sea, jovenzaza. Mira, aquí ya dijimos que no vamos a promover eso de que uno envejece tan pronto, mentira. Estamos en la plena juventud, ¿de acuerdo? Ya que tengamos otros problemillas, es otra cosa. ¿Qué signo eres, querida?
1: Yo soy Virgo.
0: Virgo, ok.
1: Virgo, ajá, sí.
0: Miren, nos va a venir bien entonces el debate de los viernes.
1: Por supuesto, te cuento, soy signo Virgo, cumplo el 16 de septiembre por ahí, si es que quieren hacerse presentes con el cumpleaños. No, mentira. Entonces, eso es de novedades. Yo he trabajado en varios medios de comunicación, escritos, radiales, televisivos, entonces tengo alguna trayectoria, siempre manejando temas de investigación, temas de interculturalidad de nuestros pueblos y nacionalidades ancestrales, y también temas políticos. Y yo estoy mega encantada de estar en este momento con ustedes compartiendo información, pues acá lo que hemos recolectado durante la semana, chismecitos, ese masticadito que tanto necesitamos para poder entender temas un tanto, no para nada complejos, pero sí de coyuntura nacional que nos tienen un poco con la cabeza en las nubes, ¿no?
0: Exacto, exacto, lo vamos a ir aterrizando aquí. Mira, yo estoy emocionada, ya dijimos, entonces vamos a hacer su Leo y su Virgo de confianza para los programas de los viernes, para conversar, así que por favor, súbele el volumen a la radio. Ah, y eso, mezclado con buena música.
1: Con buena música, por supuesto, siempre es a la marca de Radio Voz de Lupano.
0: Exacto, nos vamos entonces con el siguiente bloque musical, siendo a las 3:21, con esta canción de Britney Spears que se llama Baby One More Time, y volvemos.

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0: Estamos de regreso aquí en Radio Mazatlán para la 90.5, son las 3:33 y eso me lleva a contarles que, pues bueno, los canales de la radio siempre están abiertos, ¿de acuerdo? Usted puede escribirnos a nuestro número de WhatsApp, que es el 099-097-952-4266, o puede llamarnos a nuestro número de teléfono, que es el 072-701-838. Y antes de arrancar con el programa, por favor, recuerde que vamos a entrar, pues, en un periodo muy importante para Morona Santiago, para Macas, y mañana arrancamos. Y el Vicariato Apostólico de Méndez, de la Misión Salesiana de Oriente, tiene el honor de invitarlos a ustedes a participar de la solemne Eucaristía de la Ordenación Sacerdotal de Fernando Celso Jumbo Jumbo y José Manuel Arias López, y a la ordenación diaconal de Luis Aníbal Cerón Castillo por imposición de manos y oración consecratoria de Monseñor Néstor Montes de Oca, obispo del Vicariato Apostólico de Méndez. Su presencia dará realce a esta gran celebración y será signo manifiesto de su pertenencia y amor a nuestra iglesia misionera. Esto es mañana, sábado 25 de julio, a las 10 de la mañana en la Catedral Santuario Nacional Purísima de Macas. Arrancamos con eso mañana y ya el domingo, querida Eli, pues inicia con el pregón de la fiesta jurada. Esta va a ser mi primera experiencia al respecto. ¿Tú cómo lo has vivido? ¿Qué nos recomiendas?
1: Maravilloso. Lo que te recomiendo es estar puntualita. Nuestros priostas son súper puntuales y que vengas con el corazón mega abierto en la fe. Porque es una experiencia fabulosa. Entonces, invitados todos a estar con nosotros el día domingo, 5 de la tarde. Por supuesto, desde el redondel de la Purísima de Macas. Va a partir hasta llegar a la iglesia.
0: Exacto, muchas gracias. Yo voy a tomar esas recomendaciones. Eso les decía, vamos a estar por ahí también cubriendo un poco el evento. Así que si ven nuestras cámaras, por favor, sonrían. No sea odioso.
1: No,
0: sí, para las cámaras sí hagan caritas, pero déjense tomar las fotos, ¿ya? Ahora sí, arrancamos, querida Eli, con el programa que les hemos traído para hoy, que les vamos a proponer para los viernes. Entonces, como yo les decía, cada viernes nosotros hablamos, pues, de noticias nacionales o internacionales que han generado, pues, algún debate público también y que nos han hecho pensar un montón. Y recién pasó, pues, justito estábamos hablando con Eli sobre los temas y a las 2 de la tarde ya salió la resolución de lo del juicio político de Inés Manzano, ¿verdad?
1: Por supuesto. Oye, Yoshi, y antes de topar este tema, te quiero hacer una pregunta. ¿Qué harías tú, atención, con 135 millones de dólares?
0: Ay, mami.
1: Vamos a imaginar. Y ustedes también en casita, cada uno, imagínense, ¿qué harían con 135 millones de dólares en sus bolsillos? Le acaba de salir la lotería y tienen esa platita en el banco. ¿Qué harían cada uno de ustedes?
0: Mira, si yo solamente con los 4,000 dólares que decían que no les alcanzaban, yo hice que me alcanzara para vivir el añito, ¿no? Con 135,000, pues, yo creo que ya renuncio. Con permiso, que nadie me mire.
1: Me jubilo.
0: Eso.
1: Por supuesto, y este dato, esta cifra que les estoy dando, atención, corresponde a los contratos de Progen y de ATM. Uh-huh. Es la cifra que el Estado pagó para algo que no tiene.
0: Exacto.
1: Perdimos 135 millones en ambos trabajos que se debían realizar. Progen Industrias LLC y Austral Technical Management son las dos empresas que presuntamente nos tenían que abastecer de energía eléctrica en ese tiempo que estábamos sin luz, y perdimos 135 millones.
0: Sí, que esto arrancó, de hecho, precisamente como con esto del caso Progen, como tú mismo mencionabas, en el que ya se empezaron a ver estas irregularidades. Es un caso que se abrió ya desde el 2024, en el que vamos viendo, pues, una serie de intentos por abrir juicio contra las personas que estuvieron involucradas en estos procesos. Sin embargo, lo único que hemos hecho es ver un caso estancado y luego que ahora, pues, ha migrado a ATM, como tú lo decías. Disculparán nuestra mala pronunciación en inglés, el Austral Technical Management, que ahora, pues, está también bajo investigación precisamente. Y justamente hablábamos de eso, ¿no? Que hoy a las 2 de la tarde la fiscalización aprobó el informe que recomendó, pues, el archivo, nuevamente como sucedió como con lo de Progen, del juicio político contra Inés Manzano, que es precisamente quien estaba involucrada en todos estos contratos fallidos, como ya me mencionaba Eli, donde la bancada de la Revolución Ciudadana, pues, la acusaba por incumplimiento de funciones alrededor de este contrato, y esto se aprobó con 6 votos a favor y 4 en contra en la Comisión de Fiscalización para recomendar el pleno del archivo. ¿Y por qué? Pues no se dio paso por no haberse probado la existencia de un nexo causal. Inés Manzano decía pues que ella no tuvo nada que ver, que solamente heredó una mala gestión administrativa, mientras quienes están llevando a cabo este juicio, en cambio dicen que no, o sea que ella firmó contratos, ella fue la que desembolsó dinero y pues tenía mucho que ver en todo lo que se viene desarrollando desde el 2024, acá ya 2 años, desde el 2026, julio del 2026, ya que estamos viendo todo esto, ¿no?
1: Por supuesto. Comentándoles datos curiosos. Atención. La Comisión Especializada Permanente de Fiscalización y Control Político de la Asamblea Nacional. Ese es el organismo que evaluó por 2 ocasiones este caso. En primer lugar, como ProGen, ¿qué hicieron? Coger y archivar. Uh-huh. Ahora viene el caso ATM. Atención, 2 cosas diferentes. Son 2 empresas diferentes. La una que firma por 70 millones de dólares, ATM. Esa firma por 70 millones de dólares, claro. Y ProGen firma por un poquito más. Entonces, primero,
0: entre 35 y 58 millones.
1: Se me desapareció la polla. Sí, sí, pero es
0: aquí estamos para reconfirmar esos datos.
1: Claro, entonces es una cifra superior. ProGen se archiva. Y en este momento ATM es el que se estaba debatiendo dentro de la Comisión de Fiscalización. ¿Cómo está conformada la comisión? Y un tanto conversando en entrevista con el asambleísta Enan Quisant, él nos comentaba que 5 asambleístas pertenecen a la bancada de ADN. 1 asambleísta pertenece a la bancada de Pachacuti y los 4 de la Revolución Ciudadana. De ahí salen los cuatro votos en contra,
0: sí. Maravilloso.
1: ¿Y ahora cómo funciona esto? Porque ustedes dirán, okay, estamos hablando que solamente 4, o sea, sí, los 4 Revolución Ciudadana votaron a favor de que se siga con el proceso y los 6 votaron en contra de que ya se coge ese archivo. ¿Y cómo salen los comunicados? Eso es interesantísimo. Sale en nombre de toda la comisión e indican que no hubo elementos de convicción como para seguir con el proceso. Y el día de hoy, hace apenas unas 2 horitas.
0: Claro, a las 2 de la tarde, en efecto.
1: Salió este importante comunicado de la Asamblea Nacional.
0: Sí, eso, no se encontraron nexos suficientes, decían ellos, pues, para poder continuar con este caso. Y mira, como Franklin Samaniego, que es precisamente, estuvo en una entrevista con RC, pues, explicaba que este juicio político contra Inés Manzano ha tenido esta larga mutación de la que hablábamos. Tuvimos que mutar de ProGen a ATM, que es la otra empresa que perjudica al país con casi 70 millones de dólares, que ya no es lo que nos decía Eli, sumado a los 100 mil de ProGen, que termina siendo un perjuicio de 170 a 180 millones de dólares, lo que nos preguntabas, ¿no? ¿Qué haríamos con toda esa plata?
1: Pero esto fue lo que ocurrió. Otro dato curioso, para que ustedes lo sepan, Inés Manzano nunca estuvo dentro de estas reuniones que la comisión tuvo, sino que mandó a un equipo jurídico que la representó en el lugar. Entonces, ella estuvo conectada telemáticamente, nunca intervino, nunca dijo nada, de sus labios no salió una sola palabra, pero sí de su equipo jurídico.
0: Que claro, o sea, hablando comunicacionalmente, ustedes y yo sabemos por qué no habló y que esperamos que haya sido recomendación de un buen equipo de comunicación. Gente, miren, esto también es una recomendación para ustedes, ¿verdad? Porque aquí en el programa siempre se les recomienda, vayan, lean, investiguen, pregunten, estén atentos a lo que sucede, porque todo lo que sucede detrás, que usted ve en televisión, que ya llega a redes sociales, tiene un equipo de trabajo detrás, ¿de acuerdo? Así que, por ejemplo, estas acciones o estas omisiones de no hablar respecto a un tema en el que está siendo observada o que está siendo juzgada en esos términos, también implica una acción del, ok, necesitamos en este momento establecer un discurso para que, pues, precisamente se termine de archivar el caso, tomando en cuenta que aún no está cerrado por completo, porque de lo que entiendo, querida Eli, tiene que ir de aquí a la Asamblea Nacional para que ellos ratifiquen esta decisión y se cierre por completo.
1: Así es, y el día de ayer corrió pues los chismes por el pasillo, por aquí nos enteramos de primera mano de que hubo esta situación, de que iban a mocionar el archivo de este caso. Y Nanki explotó en redes sociales, publicó reclamando todo lo que estaba ocurriendo. Y es que hay algo que él dice, y bueno, ustedes en casita me encantaría saber qué opinan. La Amazonía sufrió el golpe más fuerte de los cortes de energía eléctrica. Estábamos hablando acerca de 14 horas de cortes de energía eléctrica y te cuento que eran durante el día. O sea, la matriz productiva, 0. Hubieron negocios que cerraron, pero ya nada.
0: Chuta, ese ya, o sea, me resulta complejo, querida Eli, porque igual, como te mencionaba, yo estuve viniendo intermitentemente el año anterior también, y antes del año anterior, y claro, yo llegaba aquí y la luz simplemente se iba, fue cuando, incluso ya después de que anunciaron que ya no iban a haber cortes eléctricos, en ese tiempo yo estaba en Sevilla Don Bosco todavía continuaba yéndose la luz por uno o dos días, y no, nadie tenía idea del por qué, y luego vino también como esta posible amenaza de que otra vez iban a empezar cortes eléctricos, y de nuevo resultó que no, que nos teníamos que tranquilizar, que estábamos siendo de lulus al respecto, que nada iba a pasar, y ahora veremos, veremos, dirían por ahí.
1: Veremos qué pasa en septiembre. Hay que tener en cuenta, se viene encima otro estiaje. ¿Cómo el país va a enfrentar este estiaje? Es la pregunta. Y las fórmulas vienen en contrataciones de servicios en el exterior, en comprar energía eléctrica a Colombia. En este momento también se está planteando comprar gas a Perú para conseguir electricidad de esa manera. O sea, hay diferentes fórmulas que el gobierno trata de establecer para no sufrir el efecto del estiaje que se viene, ojo, en septiembre. Ya se están sintiendo los efectos y es algo que ojalá de alguna manera podamos evitar que pase este cuadro de 14 horas sin luz eléctrica.
0: Ajá, como tú decías, y que afecta pues más, mucho, muchísimo 14 más.
1: 14 horas sin voz de Lupano, ¿te imaginas?
0: No, Gem, no. Protestemos, ¿no? Protestemos. No, tranquilidad.
1: Que quiten todo menos la radio, señores.
0: No, pero ya, en serio, esperemos que todo salga bien y ustedes atentos, ya que para ese momento, igual y en septiembre, él iba a seguir acá con nosotros. Cuéntenos, pues, ustedes cómo se vieron afectados por esto de los cortes de luz, qué opinan al respecto, cuáles han sido las declaraciones que ustedes han visto de las personas, tomando en cuenta que tenemos también un proceso electoral que se acerca, y esta debería ser también una de las incógnitas que podríamos plantear, una de las posibles preguntas que podríamos plantear a quienes están postulándose para ser nuestros próximos gobernantes. Querida Eli, son 3:45, nos vamos al siguiente bloque musical y luego continuamos con el programa de hoy que arrancó, mira.
1: Candela arrancó ese programa.
0: Me va a gustar, yo ya me estoy divirtiendo, espero que ustedes también, ¿de acuerdo? Vamos con esta canción que se llama Sunday Morning y volvemos.

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Estamos de vuelta, 4:02 de la tarde, aquí en la 90.5. Eso me lleva a decirles además que, mire, usted no tiene ninguna excusa, ¿de acuerdo?, para no escucharnos. 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Le va a dar play y va a tener nuestra programación en vivo, ¿de acuerdo? Así que ahí para que pueda conversar con nosotros. Además, voy a ratificar lo que ya dijo Eli antes. El domingo 26 de julio del 2026 es el pregón de fiestas por las fiestas jurados aquí en Macas. Esto va a iniciar a las 5:30 con la concentración de todos en el redondel del Monumento a la Virgen en el sur de la ciudad de Macas. A las 6:00 va a haber el recorrido por las calles. A las 7:00 es la Eucaristía en la Catedral Santuario Nacional Purísima de Macas, donde el celebrante va a ser Monseñor Néstor Montes de Oca Becerra, y la animación musical va a estar a cargo del señor Mauricio Espinosa. Además, si usted necesita

0: comunicarse con los coordinadores. Van a estar a cargo Norma Jaramillo, Livet Zavala, Mónica Ávila, Silva Vera y Dolores Vicuña, para que lo tenga presente. Ya nos vamos a ver el domingo, tenemos nosotros este pregoncito, vamos a estar ahí todos concentrados, ¿verdad?
1: Por supuesto, así que ya lo saben, tenemos cita pendiente este día domingo, cita de fe, cita de devoción a nuestra Purísima de Macas.
0: Exacto, Eli, querida. Ahora sí, continuemos entonces. Ya hablamos de la luz.
1: Y hablamos de que si hay luz o no hay luz. Pero antes de cambiar de tema, les recomendamos que nos escriban a los automáticos de la radio para que interactúen con nosotros. Y este día viernes de chicas, por supuesto, al 09-79-52-42-66. 09-79-52-42-66 para que se actualicen de los chismes y nos dejen saber ustedes qué también piensan.
0: Exacto, exacto. Esta es una conversación abierta. Querida Eli, también tenemos números de teléfono por si quieren hablar directo. Dígales, por favor.
1: Claro que sí. Nos llamas al 2701-838. 2701-838. Y te estaremos escuchando.
0: Exacto, así que ahora sí, continuamos. Y miren, algo que pasó mucho, querida Eli, que me llamó la atención en esta semana, es que seguro a usted le llegó un meme o escuchó a alguno de sus influencers hablar acerca de que se está perdiendo la democracia. Creo que en esta semana hemos visto un montón, pues, de memes al respecto y también informativos como un poco preocupantes ya de que se está perdiendo la democracia. Pero ¿qué es esto de perder la democracia? ¿Por qué, pues, se está hablando tanto de esto? Y es porque precisamente en esta semana se dio también una suspensión. Nuevamente ya les iremos contando que se suma a varias otras suspensiones del Movimiento Amigo.
1: Por supuesto, esta semana Movimiento Amigo fue suspendido, atención, por indagaciones de la Fiscalía General del Estado por un presunto lavado de activos y origen desconocido de fondos dentro de este movimiento político. ¿Y a quién albergaba el Movimiento Amigo? Nada más y nada menos que a la Revolución Ciudadana. Y fue secreto, secreto, hasta cuando comenzaron las inscripciones de lo que eran los partidos políticos en este último proceso del Consejo Nacional Electoral, el que era para lo que son primarias, para lo que era el escoger al organismo dentro de cada uno de los partidos políticos. Entonces ahí se develó ese mega secreto que tenían y nos dijeron, ok, amigo me está en este momento cobijando, nosotros somos amigo. Cuando llegó la noticia de que ya no eran amigos.
0: Ya no eran amigos. Oh, no. Amé eso. Mira, si ven, ustedes aprenden con nosotras, debaten y también reciben toda esa profundidad de lo que implica él. Miren.
1: Ya ven que la política no es aburrida, es mega entretenida.
0: Exacto. Unos, miren, si es verdad. Podría chasquear aquí los dedos, pero no se escucha. Ah, no, sí, ASMR time. Ok, básicamente hay una investigación de lavado de activos iniciada por la Unidad de Lavado de Activos de la Fiscalía General del Estado, donde se desconoce el origen de cierto financiamiento de la organización política, y eso es lo más importante, pues esto puntualizó Neira en la entrevista con Radio Centro de Guayaquil, en la que participó junto a Daniel Noboa este 23 de julio del 2026, donde precisamente se mencionaba que el juez Patricio Maldonado suspendió temporalmente al Movimiento Amigo tras admitir a trámite una denuncia presentada por el fiscal general encargado Carlos Alarcón, quien advirtió, pues, de la existencia previa de un presunto lavado de activos en contra de los directivos, la misma razón, y ya luego hablaremos de esto, por la que RC también fue suspendida meses antes, ¿no?
1: Por supuesto, pero entre tanta tristeza, suspensiones y cosas que decían, ok, no va a salir Revolución Ciudadana. El día de ayer se abrió una pequeña lucecita en una entrevista que realizó el presidente Daniel Noboa en Radio Sucre, si no estoy mal. Ajá. Por supuesto, donde indicaron que sí pueden participar. Si ellos quieren, sí pueden, pese a la suspensión de amigos.
0: Están buscando excusas para no participar, básicamente.
1: Por supuesto, pero lo único que tienen que hacer es terminar con esa relación, con el movimiento amigo y buscar otra cosita. O sea, te están pidiendo que rompas esa relación para que busques a otro.
0: Exacto. Se buscan problemas de la nada, me explico. Tan fácil con lo que es armar un nuevo partido, armar primarias de aquí para noviembre. Miren, si yo ya entré en crisis, le contaba a Eli armando la planificación de aquí a lo que queda del año, y él quiere que pues hagamos un partido nuevo.
1: O que le den cobijo en otro partido político, que a estas alturas ya es algo
0: ya pasamos,
1: complejo,
0: claro,
1: porque
0: primarias.
1: Hay que entender que alianzas ya están armadas. Hay que entender que figuras de cada uno de los partidos nosotros ya estamos escogiendo, y bueno, ya tenemos entendido cuál va a ser el candidato por tal partido. En este momento no vamos a venir con una sorpresa de, ok, tenemos otros candidatos. Aunque el Partido Socialista Ecuatoriano está barajando la posibilidad en 8 provincias de trabajar con Revolución Ciudadana. No es nada seguro, podría pasar, pero también bajo el riesgo de que le suspendan a ellos.
0: Eso. Y miren, según el artículo 281 de la Ley de Elecciones, pues esta posible infracción electoral que se está revisando se sanciona con multas de entre 20 a 70 salarios básicos unificados y la suspensión de los derechos políticos de 2 a 4 años. Ahora, miren, ¿por qué la gente está hablando de que se está terminando la democracia? Y aquí, ojito atento, porque esto no empieza de ahora, gente, como les había mencionado. Estos procesos políticos sí tienen que ver mucho con una articulación previa, conversar estratégicamente. Y ustedes tienen que sumar a esta suspensión que ya el 10 de noviembre del 2024, Jan Topic fue eliminado por completo como contrincante de ADN por supuestos conflictos de interés por contratos con el Estado, aunque se hicieron estas averiguaciones y el nombre de Jan Topic no constaba en ninguno de los contratos, o sea, no estaba vinculado de ninguna forma en algún contrato con el Estado. Luego vino todo este evento con la vicepresidenta de aquel entonces, Verónica Abad, y el 24 de marzo del 2025 ella perdió derechos políticos. El Tribunal Contencioso Electoral, luego de ratificar la sanción por violencia política de género contra ella, solo después nos enteramos que dejó de ejercer como vice y luego ya no pudo participar nunca más en este escenario político, por así decirlo. Luego, con Revolución Ciudadana, el 6 de marzo del 2026 también se la suspendió 9 meses, de nuevo por lo que ahora se le está acusando al Movimiento Amigo. Por supuesto, lavado de activos, que evidentemente todavía continúa en investigación. Y ustedes dirán, ya, pero todavía no es que les han juzgado. Pero sin embargo, estas investigaciones, ustedes saben que en un país como el nuestro pueden seguir investigándote años así. Y finalmente, el movimiento Construye, el 18 de abril del 2026, también se canceló el movimiento por falta de adherentes, la cantidad de adherentes exigidos que tiene que tener un partido. Entonces, se está hablando de una pérdida de democracia, porque gente, miren, para que exista la democracia, uno tiene que tener pues contrincantes con los cuales pueda debatirse. Sumado a esto ya, que había un montón de, ¿cómo se dice? De especulaciones, y más que especulaciones, como cuando alguien no está de acuerdo, en desacuerdos, por precisamente este adelanto de las votaciones que implicaba.
1: Justamente la cereza del pastel, porque aquí es culpa del fenómeno del Niño que no se celebren las elecciones como debería ser el 14 de febrero del 2027. Uh-huh. O sea, por el fenómeno del Niño, en estos momentos estamos adelantando las elecciones para el mes de noviembre.
0: Claro, exacto. Entonces, esto ya tuvo un montón de análisis en este sentido que hemos hablado, querida Eli. Vamos eliminando partidos que al parecer, o sea, están los candidatos como más fuertes que podían ser contrincantes, y luego, pues, se nos ocurre, en un país que nunca nos hemos adelantado para varios fenómenos, que este año sí vamos a adelantarnos al fenómeno del Niño, que yo espero que así como se están tomando medidas para que las elecciones se den pues bien, también se estén tomando medidas para que el fenómeno del Niño no arrase con vidas humanas como ha venido sucediendo en años anteriores, ¿no? Porque esto implica que si están pensando en un partido, están pensando en una cuestión política, también debería existir un plan por dentro estructural que nos permita solventar no solo las elecciones, sino también solventar la vida digna de las personas.
1: Por supuesto, entre otras situaciones también que en este momento están pasando, debemos tener en cuenta, las elecciones se vienen para fechas en las que nosotros tenemos en este momento importantes procesos, atención, para el 29 para lo que se trata de inscripción de candidatos, se hará del 2 al 17 de agosto. Uh-huh. Entonces ya estamos con fechas sobre el calendario. Del 2 al 17 de agosto ya sabremos más o menos cuáles son los candidatos que van a representar a los distintos partidos políticos que van a participar en estas elecciones seccionales 2026. Por supuesto. Entonces, no es tanto como nos indicó por ahí la expresidenta del CNE, Diana Tamaín, que las elecciones no es que se están adelantando, son en 2027, pero solamente las votaciones es como que vienen más antes, o sea, sí.
0: O sea, nosotras estamos de lulus, como que si votamos en el 26 no son del 27. Nos complicamos de gana, básicamente.
1: De gana nos complicamos, entonces.
0: Pero sí, hay que estar atentos. Aquí vamos a estar informando también, ya que abrimos este espacio político, ustedes y nosotras vamos a estar contándoles cuáles son, al menos en nuestro sector, en nuestra provincia, las listas pues que van a tener sus candidatos también, que ya se están dando a conocer también un poco, ya estamos teniendo ese panorama por ahí un poco claro, medianamente claro, diríamos, de quienes van a estar yendo por las prefecturas o las alcaldías. Son 4:14, querida Eli, vamos entonces con otro bloque musical. Voy a ir recortando las canciones porque esto está buenísimo, gente, yo le estoy pasando está de maravilla.
1: Está interesante este chisme, por supuesto.
0: Exacto, vamos a irles dando también actualizaciones, ¿de acuerdo? Vamos con un poco de Ariana Grande y esta canción que se llama Positions. Quédense en sintonía de la 90.5.

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0: 4:25, estamos de vuelta. Miren, yo no sé ustedes, pero yo me la estoy pasando fabuloso, querida Eli.
1: Por supuesto, acá nos pasamos de maravilla a través de Radio Voz de Lupano y recomendándote nuevamente, escúchanos a través de la FM en la 90.5 o también a través de www.vozdelupano.com.
0: Exacto, así que comuníquense con nosotros, con nuestros chismecitos. Miren, además vamos a estar haciendo, subiendo una cajita de preguntas antes del programa de los viernes, para que ustedes nos digan de qué temas tenemos que hablar. Así que por favor, Eli, antes de, bueno, esta no es la despedida oficial, pero por es un previo que... ¿En dónde te pueden encontrar? Porfa, dales todas tus redes para que vayan en este momento. Aguanta, por favor. A ver, voy a contar hasta tres. Mientras yo les digo esto, vaya, agarre su teléfono, saque sus redes sociales, esté listo ya. ¿Ya sacó el teléfono? Ok, ahora sí, querida Eli.
1: Ahora sí, busca Eli Cuesta S en todas las redes sociales. Me encuentras como Eli Cuesta S o también como Casa Independiente Amazónica.
0: Exacto. Y su servidora, pues también puede encontrar como DJoshi. Y además pueden ir a las redes de Radio Voz de Lupano. Entonces ahí vamos a dejar una cajita de preguntas para que usted nos deje ahí cuáles son los temas, las noticias de las que está generando contenido. Y miren, nosotras tenemos que aceptar, pues, que si bien no nos ofendemos por nuestra edad, también llamamos a cierto segmento de noticias y nuestro algoritmo. ¿Me explico? Entonces, tal vez hay noticias que se pueden escapar de nuestras manos y de nuestra burbuja algorítmica y que tal vez no estemos nosotras enteradas y usted nos puede ayudar, ¿verdad? Entonces, ahora sí, vamos entonces con la tercera noticia. Ya hemos abordado dos, vamos con la tercera que también generó debate público esta semana, querida Eli.
1: El bochinche de la semana, situación del Museo Nacional Ecuatoriano. ¿Qué ocurrió con este importante museo? En primera instancia, nos dijeron que por fin íbamos a tener un mega museo que trate de guardar aquellos acervos culturales, porque el Ecuador está lleno de cultura, tradición, de aquellos huellas arqueológicas, por supuesto que cuentan quiénes somos. Así que el Estado, el gobierno abrió un concurso para saber cómo va a verse nuestro futuro museo que alrededor de 100 millones de dólares va a tener como base para poderse construir, y así vino una gran polémica.
0: Sí, de hecho, querida Eli, te comento que el viernes anterior yo también hablé al respecto, porque ese día justo se había abierto las votaciones para que nosotros pudiéramos ser parte de la elección, tomando en cuenta el primer fiasco que fue el primer concurso en el que sí funcionó el, ¿cómo se dice?, la presión pública, ¿sabes? Yo decía, ojalá y que esto se aplicara a todo, que todos tuviéramos tal magnitud de descontento que no nos pasaran todas las leyes que nos ha pasado hasta ahora.
1: Pero es que ese es el punto. Yo no sé por qué los ecuatorianos somos tan mal llevados. Te ponen sobre la mesa 148 propuestas. Elige cuál es la mejor, con quién te quieres quedar, porque esta va a ser lo que te va a representar. Esta va a ser tu cara por los próximos 60 años. ¿Cuál es la opción que quieres? Y de los 148 salió Ecos del Sol.
0: Del sol, ajá.
1: Así es. Ecos del Sol, en sí, mega interesante, era
0: una caja de fósforos.
1: Una caja donde se va a guardar el patrimonio del Ecuador.
0: Sí, pero querida Eli,
1: era una caja.
0: Y me encantaría saber, ojalá que nos esté escuchando algún arquitecto o no, porque después de esta segunda elección que te digo, en la que ya obviamente por el descontento público abrieron votaciones que duraron del programa que yo tenía a las 3 de la tarde, ponle 4, hasta el siguiente día, mediodía, 2 de la tarde se cerraba de ese sábado, o sea, tampoco es que había
1: atención,
0: mucho largo para poder votar.
1: Muy importante, estamos hablando que las votaciones se cerraron y se dieron al ganador el día del partido.
0: Además,
1: teníamos la final del mundial.
0: Exacto, sí, es cierto.
1: Mientras
0: que
1: hubo la final del mundial, nos anunciaron

0: ve, aquí está, están todos vivos. Ellos ganaron, porque tú lo elegiste.
1: Si tomen en cuenta, mire, usted que de seguro estuvo ahí con el partido, dijeron, mira, por si acaso puedes votar de hoy a mañana, entre que te curas del chuchaqui mundialista, por favor, de ahí de pasito. Pero, eso te comentaba, luego de estas elecciones que se dieron, por todo este descontento nacional, por esta caja, entonces por eso decía que me sería fascinante que estuviera un arquitecto escuchándonos, porque luego nos comentaron que se le iba a entregar un premio económico a Campo Baeza más Maada, no, que ya no se le iba a entregar a ellos, perdón, sino a Sana A0CPAJHS por el premio que se les iba a entregar por haber ganado, ¿verdad? El punto es que este proyecto que ganó, que al parecer se supone, entre comillas, que era por decisión popular, también está teniendo algunas ¿cómo se dice? Algunas negativas por parte de especialistas, porque en cambio, al revisar a profundidad este proyecto, resulta que tal y cual la propuesta puede generar puede generar humedad a largo plazo, lo que va a implicar que tal vez las cosas que se conservan dentro del museo puedan estar en riesgo. Entonces, ahora mi pregunta es, esta anterior propuesta que no tenía tanto verde, que tampoco nos gustaba, que no digo que haya sido la correcta, pero respondía tal vez en cierta medida a estas condiciones como para poder salvaguardar lo que va a tener que salvaguardar el museo, valga la redundancia. Entonces sí, como de nuevo, lo que se está criticando también más allá del diseño es que no solo no se tiene seguridad de quiénes fueron parte del jurado, sino que incluso uno de los miembros del jurado aseguró que hubo presión para que este sea el nuevo ganador.
0: Te cuento una novedad, justamente quería lanzarles un número, porque somos más de 18 millones de ecuatorianos.
1: Ok. ¿Ya?
0: Acabo de abrir la página del INEC y veo que el contador no está disponible.
1: No, amigos.
0: Qué raro esto.
1: Que nos cuenten quiénes votaron, cuántos votaron, por favor.
0: ¿Cuántos votaron?
1: Permítame anotarlo.
0: De 18 millones de ecuatorianos que somos, 50 mil votaron. Y acabo de abrir la página del INEC para ver estadísticas nacionales de cuántos ecuatorianos somos, porque ese dato siempre ha estado disponible en la página del INEC. No encuentro. No está disponible. Qué raro. Pero bueno, más o menos ahí entre los que estamos presentes aquí en nuestra hermosa patria, en nuestro hermoso Ecuador amazónico, somos alrededor de 18 millones de ecuatorianos, y de esos 18, tan solo 50 mil dicen que entraron a votar, y el proyecto ganador es Estratos Vivos, proyecto japonés.
1: Eso te decía, estas declaraciones del sábado 18 de julio que dio pues a Primicias, que es de donde saqué esta entrevista, que uno de los jurados dijo, durante el proceso de selección hubo una clara indicación de que el presidente Daniel Noboa quería otro proyecto. A pesar de todo, con los análisis que hicimos dentro del jurado, decidimos que el ganador sea el proyecto de Campo Baeza más Moada. Inmediatamente recibimos un mensaje del presidente diciendo que ese no podía ser el proyecto ganador. Como no teníamos otra manera más directa de comunicarnos con él, se le mandó un video al presidente donde le explicábamos las razones por las que habíamos elegido ese proyecto como primer premio. Como una hora más tarde nos llegó un mensaje del presidente diciendo que bueno, que esto era un jurado democrático y que aceptaba la decisión. Obviamente, en las declaraciones que esta semana Luque dio, dijo que eso era una acusación gravísima y que lo negó por completo, que eso nunca sucedió con él, que él ni siquiera se había acercado y que deberían pues ponerlo en investigación. Básicamente dijo que no, que nunca existió pues, nunca existió, se me va la palabra, nunca existió presión para que se eligiera el proyecto que se eligió. Y además, insisto, hay preocupaciones alrededor del proceso, porque esto implica que ya se había desembolsado una parte a la Escuela de Arquitectos de lo que se había ganado en la primera versión, y ahora pues van a entregarles este premio de 45,000, si no me equivoco, o 450,000 dólares. Ese dato, discúlpenme, lo que no he anotado en mi polla. Que tienen que entregarle al nuevo proyecto ganador. Y Luque lo que dijo es, bueno, eso va a ser responsabilidad del Colegio de Arquitectos, porque ellos no habían cumplido todo el proceso para que nosotros lo aprobáramos. Entonces, como no estuvo dentro de nosotros que lo aprobáramos, ellos tienen que hacerse cargo básicamente de solucionar todo lo que pasó con esto de volver a reabrir el proyecto, tomando en cuenta además que todos los participantes estaban precisamente molestos por la falta de claridad dentro del proceso, ¿sabes?
0: Es que es algo un poco peculiar que un grupo de personas tomen la decisión de cómo se va a administrar los bienes de los ecuatorianos, porque estamos hablando de más de 100 millones de dólares que se van a invertir en este museo número uno en plena crisis que en este momento estamos llevando con el sistema de salud.
1: Que es otra de las.
0: La crisis que también llevamos en seguridad, se va a invertir 100 millones de dólares en un museo. Museo, atención, que va a albergar a 1.2 y 1.4 millones de bienes culturales y patrimoniales que en este momento se encuentran repartidos entre salas de exhibición y áreas de reserva. Documentos que en este momento se encuentran guardados de una manera para que no sufran ningún estropeo. Son documentos históricos, son piezas arqueológicas históricas, son acervos de nuestra cultura y en este momento están sufriendo en sí un riesgo a una exposición de que se deteriore debido a que presuntamente Estratos Vivos no cumpliría con lo que se debería hacer, aunque se supone que es un estudio.
1: Se supone que son expertos. Dios.
0: Se supone, ¿no?
1: ya veremos, dirían por ahí. Ojalá que, bueno, esto no tampoco es. Que aquí voy a hacer un pequeño paréntesis, no voy a ahondar en esto, pero me parece a mí que hay en general una desconexión entre lo que pueden las obras públicas representar de un país, la opinión pública de los ciudadanos si se sienten o no representados por esa obra y la posibilidad de mejorar esas propuestas. ¿Me explico? Es decir, ya cuando salió, ya cuando está hecho, entonces ahí sí recién me interesa si le gusta o no a la gente y me molesto si no le gusta a la gente, cuando sé que tal vez y realmente no hubo un proceso adecuado de saber, okay, esto va a representarlos o no, qué es lo que sucedió con el MUNA y que por eso a nadie le gustó, nadie se sintió representado. Hay un mayoritariamente un grupo gigantesco que cree que en este momento hay otras preocupaciones que tomar en cuenta, a pesar de que también es valioso el museo, pero hay otras prioridades, porque tenemos las prioridades un poco ahí desordenadas y por lo demás. Sí, siento yo que tal vez, y solamente estamos viendo una representación macro de lo que está sucediendo a nivel micro. O sea, ya hablaremos de eso en otro lugar, lo estoy lanzando así nada más, pero sí, las obras públicas, siento que los espacios públicos no están considerando para nada la opinión de los ciudadanos y para nada las necesidades del ecosistema social.
0: Estamos desconectados. Solamente aquí un ejemplo. Ecos del Sol tiene su propio nombre, se llama brutalismo. Brutalismo en nuestro país.
1: Otra vez, brutalismo.
0: Oh, por Dios. Atención importante. Brutalismo, movimiento arquitectónico surgido a mediados del siglo XX, caracterizado por el uso masivo de hormigón armado y acero. O sea, esa caja que ustedes vieron tenía una razón de ser, pero la caja en Ecuador. ¿Qué les puedo decir? La caja en Ecuador, quizás en una metrópoli de Europa funcionara perfectamente, maravillosamente, aunque ese proyecto ya fue presentado en otro lugar y no lo aceptaron. No sé cómo vino a ser aceptado por acá, pero
1: no sé, hay una desconexión. Sí, vamos todos a territorio, por favor. Insisto, hay que pensar en el ecosistema. Claro, ¿sabes? Hay algo que me parecía interesante. Cuando nosotros veamos a nuestros líderes utilizar los espacios públicos y los servicios públicos de una buena forma, vamos a saber que estamos teniendo un buen servicio, me explicó. Mientras sus familias, no les veamos a ellos utilizando estos espacios donde sus familias, me refiero a todo su ecosistema familiar, desde los pequeños hasta los ancianos, hasta los jóvenes, todos puedan ocupar ese espacio público y todos puedan ir a acceder a una buena salud, ir a acceder a una educación pública y demás, entonces ahí tendremos una mínima idea de si es un buen servicio. Mientras tanto, en estos últimos años, yo no creo que ninguna de esas personas vaya a ser capaz de mandar a su propia familia a vivir lo que los ecuatorianos vivimos cada día, ¿sabes?
0: No nos vayamos muy lejos, a un hospital.
1: Exacto.
0: ¿Será que la familia del presidente puede irse a un hospital en el Guasmo y hacerse atender ahí? O sea, esa es la desconexión a la que nosotros nos referimos. Pero también queremos saber su opinión, queremos saber qué es lo que ustedes dicen allá en casita a través del 09-79-52-42-66 o también a nuestro automático, el 2701-836. Y en este momento nos vamos con el mega bloque musical. Y Yoshi se lanza una mega canción.
1: Comercial, comercial, y ya volvemos. Comercial. Que nos hemos pasado un poquito, amiga.
0: Oh my God, entonces nos vamos con esa tanda publicitaria en estos momentos a través de Radio Voz de Lopano.
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0: Nosotras también tenemos el feeling. Ya, gente, son 4:48. Miren, yo he aprendido un montón. Me ha gustado mucho debatir contigo, Eli. Yo siento que esto va a salir maravilloso. Así que usted prepárese, que aquí de ahora en adelante vamos a ser nosotras quienes nos vamos a encargar de mantenerlo informado de esas noticias nacionales e internacionales que se vuelven virales, ¿verdad? Y obviamente no podíamos dejar pasar de largo. Chiquita, si te llevo a una primera cita, tú me pedirías una hamburguesa triple.
1: Hamburguesa triple será la nueva red flag dentro de las relaciones. ¿Qué ocurre aquí?
0: Me veré muy cara si también pido unas papitas y una gaseosa.
1: ¿Te imaginas? Pero que sea light.
0: Live, ya, eso me hace ver menos.
1: Super
0: cara. Ok, obviamente no podíamos dejar pasar esta noticia también que se viralizó un poco, aunque ya lleva, me parece, un poquito más de una semana, que tiene que ver con este influencer venezolano. No vamos a mencionar nombres porque no queremos aumentar el hate y la viralidad que ya ha tenido, pero en el que él comentaba precisamente una anécdota en la que él decía la peor primera cita del mundo, en la que le había llevado pues a su pretendiente a comer y ella le había propuesto otro lugar porque ese lugar estaba muy lleno. Van al otro lugar y cuando llegan, pues esta muchacha decide pedirse una hamburguesa triple.
1: ¡Qué atrevimiento! Las mujeres no comemos una hamburguesa triple. ¿Qué comemos en una primera cita? Como pajaritos.
0: Ah, sí, yo también me preguntaba como chuta.
1: Es que este tema te engloba varias cosas de por medio. Es imaginario donde la mujer es sutil, debe mostrar una faceta más femenina, quizás una ensalada con agua, o sea, ese tipo de cosas, número uno. Número dos, te pone en debate quién debe pagar la primera cita, qué es lo que debes comer, cómo debes comportarte, y quizás si esa persona con la que te estás en ese momento encontrando el día de mañana te exponga de esa manera en redes sociales.
0: Sí, como sabes, esto último también me llevó a cuestionarme mucho, como ahora todo, más que por alguien decía, hay una de mis influencers favoritas, que ella mencionaba que, por ejemplo, había ido a la playa y que no había visto a muchas personas haciendo strapples, o sea, estar sin terno de baño, haciendo nudismo en la playa. Y ella creía que era por todo este auge de una ola conservadora a nivel mundial. Y luego lo había conversado y le habían dicho que no, sino que era más por el miedo a una exposición pública, que ahora, con la tecnología, es mucho más fácil que te tomen una foto, que te graben un video y que termines en TikTok con un point of view cuando vas a la playa y la gente está yucha. Y claro, eso nos hace que precisamente volvamos a este sentido del recato y de lo moralmente correcto. Y ahora, pues, con esto de las primeras citas, que también se terminan convirtiendo en una posibilidad de que termines expuesto con tus gustos, imagínate. Por ahí no andará rondando un point of view de nosotras en una primera cita.
1: ¿Te imaginas? Esto, man, es carísimo. Me llevó a comer en X lugar cuando yo apenas quería llevarla al mercado provisional y quería invitarla por ahí un cafecito. O sea.
0: A las mejores papas de la ciudad, pues.
1: Por Dios, me llevó a las mejores papas de la ciudad y yo quería llevarle por acá, o sea, no.
0: Sí, es verdad, es verdad.
1: Acá no queremos decirles si estuvo mal, si estuvo bien, si fue correcto o incorrecto. Lo que les queremos llevar es a la reflexión. ¿Ustedes qué opinan respecto a este tema? ¿Será la nueva red flag pedir una hamburguesa con tres carnes? ¿O quizás la actitud del caballero de decirte, mija, eres muy cara, eres muy ambiciosa y avara?
0: No sé, pero yo cacho ambicioso pedir un carrito. Una hamburguesa triple. Veremos. O mínimo sushi, ¿no?
1: ¿Te imaginas si te invita sushi?
0: Ay, no. Soy carísima de París. Eso es lo que voy a hacer. Bueno, sin más, 7:52, querida Eli, tenemos que cerrar ya el programa. Por favor, yo sé que esta es tu primera vez aquí en el programa. Muchas gracias por haberte dado tiempo de estar aquí. Estoy muy emocionada de compartir contigo los viernes. Hoy fue nuestro primer acople, pero muy pronto vamos a estar también a través de TikTok Live para poder conversar en directo con ustedes. Así que, querida Eli, por favor, despídete, déjanos tus redes sociales también para poder seguirte y cualquier mensajito que quieras decir a quienes nos sintonizaron hoy.
1: Por supuesto, ese abrazo y besos apachurrantes para cada uno de ustedes. Gracias mil por haberme escuchado, por habernos acompañado en este programa. Por supuesto, la primera vez que salimos por acá con esta importante propuesta, Viernes sin Filtro, junto a mi querida Yoshi. y bueno, buena música a través de Radio Voz de Lupano. Gracias, yo soy Eli Cuesta, me encuentran como Eli Cuesta S o también como Casa Independiente Amazónica en redes sociales.
0: Eso, muchas gracias, querida Eli. Tranquilidad, tranquilidad, no se ponga triste, la vamos a tener otra vez el siguiente viernes aquí en cabina y en su programa favorito de las tardes. De mi parte, como siempre, recuerde tomar agüita, usar protector solar, amar muchísimo y sobre todo dejarse amar. Mi nombre es Jocelyn, pero ustedes me pueden decir Yoshi, y así de paso sonríen cuando lo dicen. Espero que tengan una maravillosa tarde, que coman algo delicioso, que abracen muchísimo. Nos vemos el día de mañana. Besos. Bye bye.

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0: Es la hora 17 en punto.
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4: República del Ecuador, Función Jurisdiccional, Unidad Judicial Multicompetente de Morona, Santiago, con sede en el Cantón Santiago. Juicio número 14254-2024-00121. Actor, Banco Pichincha Compañía Anónima. Trámite ejecutivo. Asunto, cobro de pagaré a la orden. Cuantía, $12,300. Juez, Dr. Fausto Cárdenas Díaz. Judicatura, Unidad Judicial Multicompetente de Morona, Santiago, con sede en el Cantón Santiago. Extracto, el Dr. Fausto Oliverio Cárdenas Díaz, juez de la Unidad Judicial Multicompetente del Cantón Santiago de Méndez, mediante auto de fecha 7 de julio del 2026, ha dispuesto lo siguiente. Se ordena citar a Gioconda Leonela López Falconés con la copia de la demanda, auto de calificación y esta providencia mediante mensajes que se transmitirán por lo menos 3 veces al día en 3 días distintos en una de las radiodifusoras de más amplia cobertura de la localidad, para lo cual confieras el extracto suficiente, previniendo de la obligación que tiene la parte demandada de señalar casilla judicial y correo electrónico para efectos de notificación, conforme a lo dispuesto en el artículo 66 del Código Orgánico General de Proceso. En aplicación de los artículos 355 y 333, numeral 3 del Código Orgánico General de Procesos COGEP, se concede el término de 15 días para que la parte demandada proponga alguna de las excepciones taxativas del artículo 353 y vide. Bajo prevención que de no hacerlo se pronunciará inmediatamente sentencia y esa resolución no será susceptible de recurso alguno. Incumplimiento al artículo 352 del Código Orgánico General de Procesos COGEP. Particular que pongo en conocimiento del público en general. Méndez, 8 de julio del 2026. Firma, Dr. Luis Santín Campoverde, secretario de la Unidad Judicial Multicompetente de Morona, Santiago, con sede en el Cantón Santiago.
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Queridos hermanos y hermanas, muy buenas tardes. Que Dios les bendiga a todos y todas en este viernes fin de semana. Y yo diría que como Dios nos ama tanto, mañana tenemos a las 10 de la mañana la ordenación de dos sacerdotes cristianos

0: corriente arriba, pero con la ayuda de Dios. Es decir, el mundo nos ofrece tantas cosas que te dan una felicidad aparente, incluido el amor complaciente, que te engaña y nos lleva lejos de Dios. Pero si te pones un ratito en la presencia de Dios, comprenderás que es un miserable engaño del mundo. Y claro que sufrirás porque quieres dar gusto a tu cuerpo. Entonces, esta cruz que te hace sufrir, lo colocas en la cruz de Cristo para que Él te ayude, hermano. Y luego espera con fe y paciencia que Jesucristo te dará el consuelo, la alegría y la paz verdadera que viene de Dios.
1: Tan simple como eso, queridos hermanos, pero a su vez tan difícil de conseguirlo, porque nosotros muchas de las veces hemos puesto nuestro corazón, nuestro esfuerzo, nuestra vida en las cosas de este mundo. Y claro, cualquier persona sensata me va a decir, pero si no está nada malo, trabajar no es malo, negociar no es malo, tener una buena profesión no es malo, tener dinero tampoco es malo. Claro, solamente que lo malo es que el trabajo pones en primer lugar sacando a Dios de tu vida. Que la profesión, el dinero, el poder están en primer lugar y Dios al último. Dios, como es misericordioso, Él me salvará. Probablemente tú ni quieres salvarte. De pronto, cuando tú estés en la caja, será la angustia de tu familia, la angustia de tus dolientes, que ese rato imploran a Dios que te salves. Pero, querido hermano, eso no sirve. Cuidado, estemos pensando que mientras el alma va camino al infierno, la misa de intención por el difunto va a hacerle bien. Cuidado, pensemos estas inocentes ilusiones. No, mis queridos hermanos, no. Si el espíritu del fallecido va camino del infierno, déjale en paz. No le caldees más las llamas, de pronto con tu oración, de pronto con tus misas pasadas, cuidado, no. Y de pronto si alguien dice, Lucho, ¿qué te pasa? Esto no puede pasar. Hablaremos de eso. Ahora, si tú por tus obras buenas, por la conciencia que tuviste en este mundo de que Dios es primero, de que vivir la justicia es bueno, de que ser honrado es bueno, de que ayudar a los demás también es bueno, y que al final te mueres, Jesús te va a decir, bienvenido, ven, aquí tengo un lugar para ti, y vas a entrar al purgatorio. Ahora, que estando tú en el purgatorio, vienen las misas de honras que se llama, vienen los rosarios, vienen las oraciones, pidiendo que tu alma descanse, que tu alma se purifique, que Dios tenga compasión de tu alma y te dé menos penas. Claro que eso funciona, hermano, hermana, funciona a las mil maravillas, pero tienes que estar en el purgatorio, tienes que empezar a existir en la vida eterna de la gracia de Dios. Ahora, muchos dirán, ¿y cómo sabemos? Pues una de las cosas

que yo diría garantiza en cierto modo que el difunto está en camino de salvación, es que antes de morir aceptó confesarse, ha comulgado, ha recibido los santos óleos, ha muerto en paz. Si ha tenido que pedir perdón a alguien por algún daño causado, lo ha hecho. ¡Qué bonito! ¡Qué maravilla! De eso se trata, queridos hermanos, de eso se trata. Pues bien, Claudio, vamos con otro canto.

0: Claudio por ese lindo canto. Nos milabamos con la segunda parte del tema de que el cristiano no quiere convertirse y, claro, tampoco quiere salvarse.
1: Queridos hermanos, les recuerdo que en el Evangelio de San Mateo, capítulo 13, nos explica por qué a veces no entendemos la palabra de Dios. Es cuando nuestro corazón y nuestro entendimiento no quiere sujetarse a la voluntad de Dios y queremos hacer lo mejor, lo que mejor nos parece. Y pudiendo ser terreno fértil para que la semilla de la palabra de Dios dé buen fruto, o nos volvemos terreno duro, árido, pedregoso o llenos de maleza, en donde es imposible que la semilla de la palabra de Dios nazca, crezca y dé buen fruto. Aquí les vamos a leer el Evangelio de San Mateo, capítulo 13, para que se entienda mejor, queridos hermanos. Ahí va.
0: Bien, queridos hermanos, del Evangelio de San Mateo, dice en el verso 10: en aquel tiempo se acercaron a Jesús sus discípulos y le preguntaron: ¿por qué les hablas en parábolas? Él respondió: a ustedes se le ha concedido conocer los misterios del reino de los cielos, pero a ellos no. Al que tiene se le dará más y nadará en abundancia, pero al que tiene poco, aún ese poco se le quitará. Por eso les hablo en parábolas, porque viendo no ven y oyendo no oyen ni entienden. En ellos se cumple aquella profecía de Isaías que dice: ustedes oirán

0: hermanos, y eso es el evangelio que pertenece al día de ayer. Y el día de hoy tenemos la continuación, en que explica la parábola del sembrador. Dice: escuchen ustedes lo que significa la parábola del sembrador. A todo hombre que oye la palabra del reino y no la entiende, le llega el diablo y le arrebata lo sembrado en su corazón. Qué pena, queridos hermanos, ¿no? Esto es lo que significa los granos que cayeron a lo largo del camino. Lo sembrado sobre terreno pedregoso significa al que oye la palabra y la acepta inmediatamente con alegría, pero como es inconstante, no la deja echar raíces y apenas le viene una tribulación o una persecución por causa de la palabra, sucumbe. Lo sembrado entre los espinos representa a aquel que oye la palabra, pero las preocupaciones de la vida y la seducción de las riquezas la sofocan y queda sin fruto. Queridos hermanos, ahí tenemos las razones de por qué nosotros no tenemos la gracia de Dios.
1: Queridos hermanos, salvarnos es difícil, pero no imposible, porque no tenemos que vivir participando de los caprichos que este mundo nos ofrece, sino que con la humilde sencillez de un niño debemos dejarnos guiar del amor compasivo del Espíritu Santo, viviendo la palabra de Dios y dándonos cuenta que el amor compasivo de la Santísima Trinidad está siempre con nosotros. Hermanos, tengamos mucho cuidado que en vez de ser trigo, seamos cizaña. Dios nos cuidará hasta el final de nuestra vida, pero como la cizaña es cosechada y echada al fuego, así también sucederá con las personas que no vivieron la palabra de Dios, no guardaron los mandamientos ni vivieron los sacramentos. Pese a que la misericordia de Dios siempre está presente, hermanos, preguntémonos, ¿qué sucederá con nuestros oídos que no podemos oír la palabra de Dios? ¿Y qué sucederá con nuestra conciencia que no quiere aceptar la voluntad de Dios? Lo que se ve y se sabe es que los cristianos no quieren vivir el tercer mandamiento, tampoco el primer mandamiento de la Santa Madre Iglesia. Queremos vivir solamente preocupados de las cosas de este mundo y los mandatos de Dios dejamos a un lado. Pero sí queremos que Dios nos salve, porque Él es misericordioso, bueno, generoso. Hermanos, les recuerdo, al final de la vida, Dios nos juzgará de acuerdo a los frutos que hemos producido, que son nuestras obras buenas. Por eso, mientras transcurrimos el tiempo de la iglesia peregrina, en este mundo debemos ser caritativos, respetuosos, sinceros, cordiales con nuestros semejantes que son nuestros propios hermanos.
0: Bien, queridos hermanos, vamos a la pausa.
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1: Queridos hermanos, ya estamos de regreso y Claudio nos ayuda con otro canto.

0: Bien, queridos hermanos, como escuchamos de rato el Evangelio, quiero hacer hincapié un poquito en las clases de terreno que somos. Y miren cómo nos dice: a todo hombre que oye la palabra del reino y no la entiende, le llega el diablo y le arrebata lo sembrado en su corazón. Esto nos pasa, queridos hermanos. Yo he visto bellos rostros cuando los papás bautizan a los hijos. Bellos rostros. Una alegría sin fin, un optimismo. Y parece que a partir de ese día van a ser los beatos y las beatas de la iglesia. Así, que van a volverse infalibles de la misa dominical y de toda fiesta religiosa, porque hay una alegría abundante en sus rostros. Pero ¿qué pasa? Como no entienden, viene el diablo y los arrebata. A ver, ¿por qué no entienden? Miren, queridos hermanos, cuando se celebra un bautismo, hay varias respuestas de los padres, de los padrinos y de los que están presentes. Cuando el ministro del bautismo dice: padres y padrinos, prometen educar en la fe a estos niños, la respuesta es: sí, padre. Pero un sí entre la preocupación de la foto, entre la preocupación de si llegó o no el otro pariente a la ceremonia, y lo otro: estoy respondiendo porque me toca, pero a partir de más luego me olvido de la promesa. Y luego viene la otra parte: ¿renuncian a Satanás? Sí. ¿Renuncian a sus obras? Sí. ¿Renuncian a sus seducciones? Sí. ¿Cómo lo vas a hacer si no estás casado? ¿Cómo lo vas a hacer si no puedes poner a Jesús en tu vida? Y estoy hablando de Jesús Eucaristía. ¿Quién lleva la vida del cristiano? ¿Cómo vas a hacer? Entonces, ¿qué pasa? Llegas a casa, haces la fiesta, ojalá te emborrachas ese mismo día de la borrachera, probablemente eres infiel a tu mujer o algo grave pasa, y al día siguiente somos una porquería de cristianos. ¿Y dónde quedó la promesa? ¿Dónde quedó esa promesa de apartarme del pecado, apartarme del mal, apartarme de la seducción? ¿Y dónde quedó la promesa de que vas a educar a tu hijo en la fe? ¿Por qué pasa esto? Porque no entendemos, y aparte de no entender, viene el diablo y nos quita todo. ¿Quiénes aquellas personas que son los sembrados sobre terreno pedregoso? Significa al que oye la palabra y la acepta, esto, la acepta inmediatamente con alegría. Pero como es inconstante, no la deja echar raíces. Algo parecido. Tenemos el deseo de cambiar. Tenemos el deseo. Especialmente cuando vamos a dejar a los hijos, a nuestros chicos, hijos, nietos, sobrinos en la catequesis. vamos y los inscribimos y los dejamos con todo el gusto. Pero estamos esperando de un domingo que no haya catequesis, un día que no haya catequesis, o que se acabe el año catequético. ¿Para qué? Para zambullirnos en el olvido de venir a misa. Para con toda la fuerza apartarnos de Dios. Y entonces, ¿en dónde queda la promesa? ¿En dónde queda ese compromiso? No echó raíces la planta y se muere. Y luego dice, lo sembrado entre los espinos representa a aquel que oye la palabra, pero las preocupaciones de la vida y la seducción de las riquezas las sofoca y queda sin fruto. Eso, queridos hermanos, le pasa a nuestros hermanos de los grupos laicales. Me perdonan ustedes, pero esto es lo que yo he visto, he constatado, he vivido, y no solo en un grupo, en muchos. ¡Qué precioso! ¡Qué lindo! Hacer el retiro Juan 23. ¡Madre mía! ¡Qué maravilla! ¡Cómo Dios me concedió esta gracia! He entendido primero que soy un pecador, y segundo, que no hay más grande, más hermoso, más digno que la palabra de Dios y su presencia en mi vida. ¿Qué tal? Yo he sido tan ingrato con Dios y Dios ha sido tan bueno conmigo. Pero a partir de ahora yo me convierto al Señor y voy a caminar a su lado. Una semana, dos semanas, cinco semanas, un año, y luego nos graduamos y somos el orgullo de nuestra persona en el mundo y sin acordarnos de nuestro compromiso. Carismáticos, ay Dios mío, qué lindo en un retiro, qué lindo el otro retiro, qué lindo el otro retiro, uy, ay, ay. Sin el Espíritu Santo no somos nadie. Pasa dos, tres años y nos quedamos como las bestias en el potrero. Nunca más a la iglesia, nunca más al grupo. Y mis queridos hermanos catecúmenos, yo no sé por qué dejan la iglesia. Yo no sé por qué dejan a Jesús, a Papá Dios, al Espíritu Santo. No los entiendo. Porque es una escuela. Ahí ni siquiera es, yo diría, el dulce de los primeros tiempos, que luego se cansa del dulce y se va acomodando a la misma rutina de siempre. No. En el camino neocatecumenal hay una escuela. Y tú te formas. Y tú sabes que eres pecador, y tú sabes que necesitas de la gracia de Dios. Pero asimismo, la vida, la platita, las necesidades, o simplemente los gustitos de este mundo, no te dejan avanzar. Y al final, querido hermano, no das fruto. Pregunto, ¿cómo quieres salvarte sin que tengas fruto? Así que, hermano, por favor, hoy por hoy nos está tocando un poquito a todos. Luzmila, ayúdanos con la parte final del tema.
1: Canto primero. Bien, queridos hermanos, les recuerdo que nuestra obligación es formar y educar en la fe a nuestros hijos y nietos, y que debemos

0: debemos aprender a escuchar la palabra de Dios, escuchar con nuestros oídos, los oídos del corazón, y con toda nuestra mente y todo nuestro ser, para que el amor misericordioso de Dios haga huella en nuestro temporal y en nuestro corazón, y así sea grande la fe que viene de Dios y tengamos una vida feliz en la gracia de Dios. Hermanos, cuando nuestra inteligencia y nuestra voluntad acepte que lo mejor es vivir cerca de Dios, amándole, obedeciéndole, respetándole, convirtiéndonos en discípulos y amigos de Cristo, nuestra vida es bonita, segura, tranquila, porque hemos aceptado a Dios que camina junto a nuestro espíritu para sentirnos acompañados de su santo amor, su poder y su santa gracia. Queridos hermanos, mientras vivamos en este mundo, busquemos vivir la voluntad de Dios, así nos equivocamos menos. En la cruz que tengamos se hace llevadera, se hace, si nos encomendamos a Dios, ponemos en las manos de Dios, se hace fácil de cargar la cruz. A veces, hermanos, nosotros mismos somos la propia cruz de nosotros, con nuestro mal genio, es nuestra cruz, y nuestra vida disfruta de la felicidad que viene de Dios, si es que ofrecemos a Dios. Los santos buscaron a Dios incansablemente, con todo su ser, y cuando se encontraron con Él, fueron felices, agradecidos, se sentían llenos del Espíritu Santo y permanecen en compañía de la Santísima Trinidad en la gloria de Dios por toda una eternidad. Hermanos, es necesario buscar los bienes materiales para esta vida y que vivamos como dignos hijos de Dios, pero el mayor anhelo debe ser vivir cerca de Dios, participando de su vida litúrgica y de sus bendiciones, porque nada es más importante que vivir en la gracia de Dios. Hermanos, con la ayuda de Dios, poco a poco busquemos la forma de apartarnos del pecado. Primero, hermano, para que puedas tú apartarte del pecado, acércate a Dios. Haz una buena confesión, una buena comunión y ora. No participemos, hermanos, con su concupiscencia, porque Él nos aparta de Dios y nos trae demasiado sufrimiento y pobreza espiritual y material. En cambio, si nos reconciliamos con Dios y pidiendo perdón de nuestras faltas y equivocaciones, haciendo un examen de conciencia y una buena confesión, Dios nos abraza, nuestro Padre amoroso, dándonos paz, felicidad en nuestra vida diaria. Hermanos, recuerden que Dios es el santo de los santos. Él nos hizo a su imagen y semejanza, y Él quiere que nosotros, que somos sus hijos, seamos santos. Hermanos, no nos equivoquemos prefiriendo y buscando las cosas de este mundo. Hermanitos, no somos de aquí, solamente estamos de paso para el viaje a la eternidad. Hermanos, para irnos al viaje ya debemos estar haciendo la maleta. Debemos ser de Dios. Él es nuestra fortaleza, nuestra compañía, nuestra guía. Dios debe ser el dueño de nuestros proyectos y acciones. Nosotros necesitamos, hermanos, agarrarnos de Dios para que Dios nos dé un corazón grande para amar y fuerte para luchar diariamente. La persona debe amar y ser amado, dice aquí. Solo el amor verdadero está en Dios. Solo Dios ama. Es quien nos ama así como somos pecadores.
1: Bien, Luzmilita, gracias por el tema. Queridos hermanos, entonces recordemos que Dios siempre nos ama, que Dios siempre nos perdona. Así que hagamos un esfuerzo, primero, en no sentirnos engañados del mundo y las leyes que en él existen. Porque a veces nos engañamos con las leyes del mundo, pensando que esas leyes son leyes de Dios. Ahí tenemos que hacer la diferencia, queridos hermanos. Y eso se notaría muy claramente si empezamos a vivir la ley de Dios, dejando de lado las leyes de este mundo. Por ejemplo, el divorcio nunca lo inventó Dios. El aborto consentido tampoco. El matrimonio en personas de igual género tampoco. Y algo que la eutanasia nunca vino de Dios. La distanasia tampoco. Entonces, queridos hermanos, hay cositas que los hombres hemos inventado para esclavizarnos en este mundo, para creer que estamos haciendo las cosas bien, y es mentira, queridos hermanos. Una cosa muy sencilla, pero chiquitica. Los niños no deben trabajar. Y estamos contentos con que los niños no trabajen. Yo dije alguna vez, qué lástima de que sean niños, porque si no, se patearían en la casa y ninguno de ellos fueran a la escuela ni al colegio. Porque qué más trabajo hacer los deberes del colegio, hacer los deberes de la escuela y aprenderse todas las cosas que son buenas para la vida. Pero es trabajo, es trabajo. Solo que, claro, nos saben marear de manera distinta. ¿Qué se llama trabajo? Trabajo es ir al taller, trabajo es ayudar en casa, especialmente en el campo, con el asador, con el machete, con la lámpara, de pronto con el pico. Eso es trabajo, y eso está prohibido para los niños. Y especialmente que los niños vayan a donde segundas personas trabajen y sean remunerados. Eso queda prohibido. ¿Y qué ha sucedido? Primero, que tenemos un montón de muchachos rebeldes. Segundo, que tenemos un montón de muchachos inútiles. Y tercero, como no aprendieron a trabajar de niños y de jóvenes, no aprenderán a ser responsables cuando sean hombres y mujeres adultos, y el país, el mundo, vivirá una debacle por ser fáciles, por ser cómodos, por escuchar las tonteras que nos dicen. Lo otro, ¿qué hay de la formación moral? ¿Qué hay de la urbanidad? Nada, nada. En la familia no se da, en el colegio tampoco, y las personas ahora crecen como a bien pueden. Pregunto, queridos hermanos, ¿esas sociedades serán buenas en el futuro? Así que, hermanos, pongamos ojo al piojo. Sí, queridos hermanos, y entonces escuchemos las frases de Luzmila.
0: Así es, hermanos. La primera frase dice: la felicidad es darse cuenta que nada es demasiado importante. Vea. La segunda frase: que tu conversión sea siempre enfocada a la dulzura y humildad. La tercera: un barco no debería navegar con una sola ancla, ni la vida con una sola esperanza.
1: Gracias, Luzmilita. Entonces, quiero pedirles un pequeño favor, queridos hermanos. Este día jueves que nos viene, es casualidad de que hay un quinto jueves en el mes de julio. Así que entonces, no tenemos grupo laical que auspicie la adoración a Jesús Eucaristía en la catedral este jueves. pero invitados a todos a participar, ya que también estamos en la novena de nuestra Purísima de Macas, ya que se acerca la fiesta del 5 de agosto. Pero entonces, pienso que ha de haber la exposición del Santísimo a las 3 y los grupos laicales debemos asomar a las 6 para hacer nuestra oracioncita, nuestras peticiones y luego que las priostes pues dirijan el rosario y la novena. Queridos hermanos, que Dios les bendiga, y Claudio viene con el último canto de la tarde.

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1: Es la hora 17:57.

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0: Viernes 24 de julio de 2026, qué gusto encontrarnos por este espacio a través de los micrófonos de Ecuador en Contacto en su segunda emisión. Soy Elba Luzardo y es un gusto para mí acompañarlos en este día con algunas de las noticias que han marcado la jornada en el país. Antes de iniciar, saludamos a Karina Torres por su valioso aporte en control de sonido. Quédense junto a nosotros a través de las radios afiliadas a la red Corape que nos retransmiten. Revisemos los titulares. Comisión de Fiscalización recomienda archivar juicio político contra Inés Manzano. Acción Ecológica rechaza acuerdo comercial con Estados Unidos y con Canadá. Experto señala que el decreto 449 evitaría que las autoridades sean sometidas a juicios políticos.
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0: Amigas y amigos, iniciamos con la jornada informativa de Ecuador en Contacto y según el analista político Roger Selly, el decreto ejecutivo 449, que dispone la eliminación de gabinetes sectoriales y la creación de nuevos gabinetes interinstitucionales, dificultará que las autoridades sean sometidas a juicios políticos. Además, considera que podría generar una mayor concentración de poder. Nuestra compañera Nicole Mendoza conversó con él y nos preparó el siguiente reporte. Escuchemos. Corape informa.
2: Y el país se integra. El pasado 16 de julio, el primer mandatario emitió el decreto ejecutivo 449, con el cual reorganizó la función ejecutiva al reemplazar los gabinetes sectoriales por gabinetes interinstitucionales. Pero, ¿qué implica esto? Roger Selly, analista político de la Fundación Ciudadanía y Desarrollo, afirmó que la decisión responde a una medida política que podría dificultar que las autoridades sean sometidas a juicios políticos.
3: Implica mayor burocracia, implica ralentización de las decisiones, porque finalmente la decisión de un ministro, por ejemplo, el ministro de Infraestructura, deberá pasar por el gabinete, en este caso interinstitucional, ser validado por el secretario general de la Administración Pública con la venia del presidente de la República. Si bien es cierto, esto podría parecer que ayuda a la coordinación, a la optimización y a la priorización de la inversión pública, finalmente podría generar un cuello de botella. Y tal vez tendríamos en el ámbito político más dispersión a la hora de poder buscar responsables, por ejemplo, un juicio político desde la Asamblea Nacional.
2: Agregó que con estos cambios se corre el riesgo de que exista mayor concentración de poder y autoritarismo.
3: En el decreto en ningún momento se establecen, por ejemplo, medidas o mecanismos de transparencia o rendición de cuentas sobre las decisiones que tomen las autoridades en estos comités, y tampoco se establece de alguna manera la posibilidad de que haya participación de la ciudadanía, de especialistas en la toma de decisiones. Una diferencia importante entre los gabinetes sectoriales y esta nueva propuesta tiene que ver con la participación de la gente. Cuando existían los gabinetes sectoriales, creo que permitieron incluso la generación de consejos consultivos, de que los gremios, las cámaras, la ciudadanía pueda participar en estas discusiones. Ahora creo que eso se verá limitado.
2: Aclaró que lo dispuesto en este decreto no está exento a que la Asamblea Nacional ejerza control político sobre José Julio Neira y el presidente Noboa.
3: Son dos autoridades clave. José Julio Neira ha acumulado muchísimo poder y las decisiones que se toman tienen el visto bueno, la firma de él y del presidente de la República. Y creo que ya no podría leerse como coordinación. Eso realmente es una directriz que se apega mucho más a un corte autoritario de gobierno, en donde no hay autonomía.
2: Con estos cambios, el país contará con 6 nuevos gabinetes sectoriales en seguridad social, económico productivo, infraestructura y energía, banca pública e ingresos, los cuales serán permanentes. Reportó Nicole Mendoza, Corape informa.
0: Y el Ecuador se integra. Le agradecemos a Nicole por esa información. En otros temas, contarles que desde Acción Ecológica se rechaza el acuerdo comercial que Ecuador firmó con Estados Unidos y el que se suscribió este viernes con Canadá, ya que señalan pone en riesgo la soberanía alimentaria, los derechos de la naturaleza y de la sociedad civil. Rolando Goyes nos amplía este tema. Adelante. Corape informa.
4: Y el país se integra. Cecilia Chérrez de Acción Ecológica cuestiona los acuerdos comerciales firmados con Estados Unidos y el Tratado de Libre Comercio TLC con Canadá, que lo suscribió nuestro país. Sostiene que con esto se pone en riesgo la soberanía del Ecuador y que conlleva solo beneficios para los grandes empresarios, dejando a un lado a los pequeños.
5: Por esencia, los tratados de libre comercio ponen el derecho del inversionista, que son las empresas transnacionales, ¿no es cierto? Y las élites, en el caso de nuestro país, ponen los derechos de esos sectores encima de los derechos humanos y los derechos de la naturaleza, por principio. Son una cancha inclinada.
4: Añade que lo que más preocupa en lo concerniente con Estados Unidos es el punto que hace referencia a la soberanía alimentaria, ya que está en riesgo la producción agrícola.
5: Ese acuerdo lo que busca es prácticamente un debilitamiento o un colapso en la práctica de muchos sectores productivos pequeños y medianos, ¿no? Y eso es una cosa sumamente grave, porque vamos a entrar en un proceso de eventual dependencia alimentaria.
4: En lo referente al de Canadá, precisa que el laudo arbitral, uno de los puntos que menciona el acuerdo, podría convertirse en una herramienta de presión por parte de empresas extranjeras que vengan, se instalen y que por alguna razón decidan irse. Esto sería favorecerlas sin haber cumplido.
5: La Constitución prohíbe el arbitraje internacional en el artículo 422. Y sin embargo, en este proceso, desde que empezaron las negociaciones con Canadá, el gobierno ha sido muy activo en proponer determinadas cosas para buscar que se elimine o se reforme el artículo 422, como pasó en la consulta y referéndum de abril 2024, e inclusive intentar bajarse la Constitución con la consulta del 2025.
4: Este 24 de julio, Ecuador y Canadá firmaron un tratado de libre comercio que amplía las condiciones de acceso a sus mercados con la eliminación de aranceles para el 99.6% de la oferta exportable ecuatoriana y nuevas facilidades para el intercambio de bienes e insumos con Estados Unidos. Aunque no es un TLC como tal denominado, se mantiene un acuerdo de comercio recíproco que cubre aspectos específicos como facilitación del comercio, propiedad intelectual, buenas prácticas regulatorias, comercio digital y seguridad económica, además de establecer un marco para reducir aranceles en ciertos productos. Esto según información del propio Estado. Reporto para Ecuador en Contacto, Rolando Goyes García. Corape informa.
0: Y el Ecuador se integra. Le agradecemos a Rolando. Seguimos con temas relacionados a los tratados de libre comercio y Nicole Mendoza conversó con el presidente del Colegio de Economistas de Pichincha, Fernando Larrea, quien señaló que la firma del TLC entre Ecuador y Canadá podría afectar a ciertos sectores productivos del país debido al ingreso de productos canadienses con bajos aranceles. Resaltó que el impacto será perceptible durante los primeros 6 meses. Adelante con Nicole para conocer más del tema. Corape informa.
2: Y el país se integra. La firma del Tratado de Libre Comercio entre Ecuador y Canadá abre nuevas oportunidades comerciales, pero también genera preocupación por el impacto que podría tener en determinados sectores productivos del país. Así lo señaló Fernando Larrea, presidente del Colegio de Economistas de Pichincha. Según el experto, la producción avícola y porcina serán las más afectadas.
6: Es muy bueno tener un mercado potencial a través de la firma de un tratado de libre comercio, pero sobre todo a todos nuestros productos de exportación les da el ingreso. Aquí viene ya la parte sensible en la cual nuestros negociadores deberían haber hecho las consideraciones de mitigar el impacto, es decir, aplazar el descenso de los aranceles lo máximo posible, ponerle unos 10 años plazo, o algunos, no sé cuáles serían los límites, pero al negociar el descenso ese, nuestra industria local se va a aclimatar. Se va. El consumo de carne de porcino aquí en el Ecuador es elevado. Y gran parte es producida aquí, pero otra parte es importada, porque es más fácil, es mucho más barato. Sector avícola también importamos, los pavos de Navidad lo mismo. Entonces, la política local tiene que ser primero alargar el descenso arancelario lo máximo posible para esta producción sensible ecuatoriana.
2: Para mitigar este impacto, el economista sugiere establecer un tratamiento tributario especial para la industria afectada.
6: Bueno, a través de la agremiación de productores podría sostener una buena línea de conversación con el gobierno y sin evitando que haya ofensas a las normas de comercio justo a nivel internacional, generar una especie de abono tributario que les faculte a la industria porcina y a la industria avícola sostenerse en el tiempo.
2: Según indicó el experto, el TLC abre nuevas oportunidades para la inversión de empresas mineras canadienses en Ecuador.
6: La llegada de inversionistas, de empresas canadienses a radicarse acá en el Ecuador con el fin de realizar explotación minera. No, metálica básicamente, porque se mueven, son auríferas las empresas canadienses, podrían venir y formalizar, ayudar o colaborar a formalizar a través de una inversión directa, inversión extranjera directa, para un poquito mitigar o controlar, ¿no?, lo que el avasallamiento y crecimiento de la minería ilegal.
2: El presidente del Colegio de Economistas de Pichincha sostiene que el TLC reducirá progresivamente los aranceles y mejorará la competitividad de los productos ecuatorianos en Canadá. Sin embargo, el acuerdo aún debe ser aprobado por la Asamblea Nacional y revisado por la Corte Constitucional antes de su entrada en vigor. Reportó Nicole Mendoza, Corape Informa.
0: Y el Ecuador se integra. Gracias, Nicole, por compartirnos esa información. Amigas y amigos, y atentos con este tema, porque la Comisión de Fiscalización de la Asamblea Nacional aprobó este viernes 24 de julio el informe que recomienda al Pleno archivar el juicio político planteado contra la exministra de Energía Inés Manzano. El legislador Ferdinand Álvarez defendió la recomendación del archivo y señaló que tras el análisis de las pruebas presentadas no se determinaría responsabilidad de la exfuncionaria.
7: Todos evidentemente nos indignamos con el caso de corrupción que se llevó, pero de ahí que la comisión sea una tejedora de los errores que se cometieron en la presentación de la solicitud es otra cosa. ¿Cuáles fueron las pruebas? Dos, un informe de la Contraloría que no menciona en lo absoluto alguna responsabilidad ni mínima de la ex ministra Inés Manzano. Un informe presentado por la minoría de la Comisión de Transparencia que no tiene absolutamente nada que ver con el hecho. Pruebas testimoniales, solo una prueba testimonial de la que presentaron, del cual el señor periodista que acudió, lastimosamente no aportó nada que tenga relación o un nexo entre la ministra y los hechos que se han indicado. El decreto ejecutivo mediante el cual se designó a la ministra fue firmado a las 18 horas del día. ¿A qué hora se pagó? De acuerdo a la certificación por SELEC, se pagó exactamente a las 10 u 11 de la mañana. ¿Era ministra? No era ministra en el momento que ellos dicen que la ministra tuvo una responsabilidad. Por lo tanto, señores, esto no es bajo falsos relatos.
0: El informe aprobado será remitido al Pleno de la Asamblea Nacional, que deberá resolver si acoge o no la recomendación de la Comisión de Fiscalización. Recordemos que el juicio político contra la exministra es impulsado por los asambleístas de Revolución Ciudadana, que la acusan de presuntos incumplimientos de funciones en el fallido contrato suscrito con la empresa ATM en el contexto de los apagones en el año 2024. Con este tema pasamos inmediato a una pausa. La invitación a que sigan en sintonía de Ecuador en Contacto. Ya volvemos.
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1: Estamos de regreso en este viernes, amigos y amigas, gracias a quienes nos acompañan a través de los medios comunitarios de Corape en Ecuador en Contacto. Y José Chusín, presidente de la Federación Nacional de Trabajadores de los Gobiernos Autónomos Descentralizados y Empresas Públicas, mencionó que en la Asamblea de Organizaciones Sociales, que se desarrollará en agosto, se definirán las acciones para lo que será el proceso de revocatoria del mandato Noboa Pinto. Rolando Goyes nos cuenta al respecto. 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
2: Y el país se integra una vez que el Consejo Nacional Electoral negó la entrega de formularios para la revocatoria de mandato del presidente Daniel Noboa y la vicepresidenta María José Pinto a la plataforma Revoquesem. La mirada está puesta en la segunda solicitud que ingresaron los colectivos sociales que conforman la plataforma Revocatoria Ya. A propósito de esto, José Chusín, presidente de la Federación Nacional de Trabajadores de los Gobiernos Autónomos Descentralizados y Empresas Públicas, precisó que en la Asamblea Nacional de Organizaciones se definirán las próximas acciones para continuar con el proceso.
3: Se plantea todavía en un análisis una asamblea de organizaciones de trabajadores del movimiento indígena para el mes de agosto, planteando que adicional en el tema de la revocatoria se establecerá, ¿sí?, el tema de la movilización en las calles para que el gobierno de Noboa se vaya a su casa.
2: Sostiene que el organismo electoral no puede negar la entrega de formularios, ya que esto es un derecho ciudadano y que se solicita cuando un primer mandatario no ha cumplido su plan de trabajo.
3: Es un hecho evidente que las diferentes organizaciones estamos nosotros pendientes, vigilantes, en reuniones unitarias permanentes y evidentemente, como se determina, realizando plantones en las provincias del país. Y no descartamos la Asamblea Nacional de Organizaciones previstas para hacer una acción nacional en defensa de los derechos de los trabajadores y en defensa de los derechos del pueblo ecuatoriano.
2: Y que eso en ningún momento es desestabilizar al país, como lo ha mencionado el gobierno nacional a través del presidente Noboa y de sus ministros de Estado, puntualiza.
3: ¿Dónde está la coordinación, sí, con los agentes de control en las diferentes provincias del país? ¿Dónde está el papel de la fiscalía? ¿Dónde está el papel de inteligencia en el Ecuador? Esos son los derechos que nos asiste a los trabajadores y a los ecuatorianos. Nosotros no destabilizamos, no generamos violencia. Lo que queremos es un Ecuador digno, con trabajo, con seguridad y con empleo.
2: También sostiene que si la segunda solicitud hecha para la revocatoria de mandato Noboa Pinto es negada y no se entregan los formularios, acudirán al contencioso electoral para realizar un proceso de vigilia y resistencia, ya que ahí es el último recurso para que se dé luz verde a lo que considera el clamor del pueblo. Reportó para Ecuador en Contacto, Rolando Goyes García, Corape, informe.
1: Y el Ecuador se integra, gracias Rolando por ese reporte. Seguimos con temas relacionados al proceso de revocatoria de mandato contra el presidente Daniel Noboa, que continúa generando pronunciamientos desde distintos sectores. En Guayas, Manuel Peña, fiel presidente de la Corte de Justicia Indígena Iberoamericana, se refirió a este mecanismo y expresó su respaldo al mandatario. Nuestro compañero Carlos Reyes conversó con él y nos cuenta más. Adelante. Corape informa.
4: Ahí se integra Corape informa de inmediato la información desde el puerto principal, novedades y más. El doctor Manuel Peña, fiel Falconí, presidente de la Corte de Justicia Indígena del Ecuador, Iberoamericana, nos da a conocer su punto de vista en cuanto a la necesidad de revocatoria de mandato del presidente Daniel Noboa.
5: Estamos aquí no solamente para informar al país y encontrarnos con un gobierno que está actuando en defensa de los derechos de los agricultores. Este día martes tuvimos una reunión en el edificio zonal del gobierno con la asambleísta Rizzo, donde no solamente se trataron temas de

0: solución de nuestros pueblos agrícolas. Y este tema que se toca de la revocatoria del mandato, de la amenaza, de la intimidación, estos son actos terroristas. Ellos la están tratando de disfrazar, de que están tratando de decir de que es el derecho a la resistencia. ¿A la resistencia de qué? Pregunto, Isa. ¿A la resistencia de qué? Pregunto al abogado patrocinador, en el buen sentido de la palabra. Uno, para pedir la revocatoria del mandato, tiene que decir el cómo, el por qué el presidente Daniel Noboa incumple funciones y no ha cumplido con su mandato. Este quiere decir con lo que él declaró bajo juramento en su plan de gobierno. Aducen de que se ha incumplido el plan de trabajo del gobierno y no especifica el qué, el cómo. El señor presidente Daniel Noboa, sí, cuenta con el respaldo de este servidor, Manuel de Jesús Peñafiel Falconí, y sus 196 filiales. Estuvimos reunidos con la presidenta de la Comisión Alimentaria de la Asamblea Nacional de ADN, que convocó a una serie de organizaciones campesinas. Nos reunimos con el director provincial del MAGAC, Caicedo, y se comprometió. Entonces, ¿cómo no estar con esto?
1: Así, el doctor Manuel Peñafiel Falconí, presidente de la Corte de Justicia Indígena Iberoamericana, daba a conocer de que él con sus organizaciones seguirá apoyando al presidente Daniel Noboa. Reporta a Carlos Reyes de la ciudad de Guayaquil para la red informativa Corape, en la capital de los ecuatorianos.
2: Le agradecemos a nuestro compañero Carlos Reyes por ese reporte para el noticiero. Seguimos y les contamos que la Fiscalía General del Estado informó que durante la madrugada de este viernes 24 de julio, en coordinación con la Policía Nacional, ejecutó un operativo en La Libertad, esto en la provincia de Santa Elena, por una investigación relacionada con presunta delincuencia organizada. Se realizaron 5 allanamientos y fueron detenidos con fines investigativos un funcionario de Fiscalía, un abogado y una mujer. Según la Fiscalía, los detenidos serían parte de una presunta red dedicada al cobro de dádivas y a la manipulación de causas penales activas en esa jurisdicción, con el objetivo de favorecer a personas procesadas por delitos como extorsión, tráfico de explosivos y abuso sexual, entre otros. La institución señaló que la investigación se inició a partir de información recibida a través del buzón de transparencia y que durante el operativo fueron levantados documentos, computadoras, dinero en efectivo, expedientes fiscales, equipos de videovigilancia y joyas. Pasamos de inmediato a nuestra segunda pausa, amigos y amigas. Ya regresamos con más información para ustedes.
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2: Seguimos, amigos y amigas, en este viernes. Gracias por estar pendientes de Ecuador en Contacto y contarles que los riesgos asociados a los relaves mineros y la importancia de fortalecer su gestión fueron analizados durante un seminario académico desarrollado en Loja. Expertos abordaron el manejo de estas infraestructuras y los posibles impactos ante una falla. Desde Loja, Mercedes Carrera tiene los detalles. Escuchemos. Corape informa.
7: Y el país se integra. Referirse al impacto de la actividad minera sin estudios es divagar. En Loja, Zamora Chinchipe y El Oro, los ríos, los bosques y las comunidades sienten los impactos negativos de la minería. David Cañas, director interino de ciencias para la Asociación Interamericana de Defensa del Ambiente, AIDA, expone la importancia de abordar el asunto de las presas de

0: minería, pues únicamente nos llega como este mensaje de desarrollo, de producción, de mejorar las economías locales, pero se saltan este tema de la gestión de riesgos. Y no es un asunto menor, porque ya se ha demostrado y han habido lastimosamente muchos casos de presas de relaves que fallan y que arrojan todos sus desechos a la población. Hay un caso muy particular en 2019, una presa en la localidad de Brumadinho, en Brasil, pues lastimosamente cedió y arrojó todos sus desechos, matando a personal minero, a gente que trabajaba ahí en la empresa minera, y contaminando fuentes de agua y perjudicando también a los pobladores.
1: Esto en Brasil.
0: Esto fue en Brasil. En Ecuador no se tiene registro, porque también primero la minería a gran escala está recién surgiendo, y sí suceden también eventos en minería a mediana escala y pequeña minería. Suceden eventos de este tipo, pero pequeños a nivel local, que no se hacen realmente mediáticos. Justamente vamos a tener aquí dentro de nuestros expositores personas que han investigado estos pequeños, entre comillas, eventos de deslizamiento de presas de relaves y de contaminación hídrica que han sucedido.
1: El análisis de la situación minera fue abordada en un seminario académico sobre relaves mineros hacia la adecuada gestión de riesgos en América Latina, organizado por la Universidad Técnica de Loja. Para Ecuador en Contacto, desde Loja, Mercedes Carrera.
2: Saludamos a nuestra compañera Mercedes y, por supuesto, le agradecemos por su reporte. Y llegó el momento de presentarles el resumen quichua y contarles que en la parroquia Eugenio Espejo de la provincia de Imbabura se realizó el intercambio de experiencias y vivencias de los adultos mayores de las parroquias de Misahuallí y Eugenio Espejo del cantón Otavalo. Vamos a escuchar en este momento un poco sobre los objetivos de este encuentro. Adelante con Orlando Caiza.
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4: Del gobierno parroquial Puerto Misahuallí tenemos muchos atractivos turísticos, y este fue una presentación de una cultura que hay en nuestra parroquia, en nuestra Amazonía, una cultura de la gente quichua, de la gente nativa, donde ellos hacen el matrimonio, los matrimonios allá como se celebran, es la cultura sobre lo que es la parte quichua. La mayoría de nuestros abuelitos son quichuas, son de la cultura nacionalidades indígenas. Nosotros estamos cumpliendo un intercambio que tuvimos, que ellos ya nos visitaron, nos recibieron muy bonito. Estamos muy contentos, al igual que ellos ya cumplieron, nos visitaron. Nosotros estamos ahora devolviéndoles la visita que ellos nos hicieron. Decirles que nos visiten nuestro lugar turístico. Allá tenemos una naturaleza, una flora, una fauna. También tenemos como atractivo turístico Los Monitos en Libertad. Es una parroquia muy sonada, un lugar muy turístico sonado como es Puerto Misahuallí. Es uno de los mejores y el primer puerto turístico de la Amazonía. Contamos con cascadas, ríos, canoas, comunidades que hacen turismo comunitario, lugares turísticos para conocer, donde ellos hacen muchas cosas, muchas tradiciones y culturas, donde ellos practican lo que es la elaboración de la chicha, la cerbatana, muchas cosas hay en mi parroquia para conocer. Como turistas, pues bienvenidos para que conozcan. Tenemos también paseos en canoa con gente muy segura.
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Querida audiencia de Corape, ha sido un gusto acompañarles a través de los micrófonos de Ecuador en Contacto en este viernes. La invitación a que estén pendientes de nuestra página web radio.corape.org.es, donde constantemente estamos actualizando información, y que por supuesto nos sigan en las diferentes redes sociales. Un abrazo de mi parte y un excelente fin de semana. Cuídense mucho.

0: Gracias a nuestros compañeros y colegas en la capital de la República por las informaciones en el ámbito nacional. Aquí hacemos una pausa y ya volvemos en instantes.
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Atención a la información de la hora, son ya las 18 horas con 32 minutos. Atención, amigas y amigos de la sintonía, partidos y movimientos calculan sus alianzas e inscripción de candidaturas para esquivar el riesgo de otra suspensión. La sorpresiva suspensión del Movimiento Amigo, que había decidido acoger a múltiples candidatos de la también suspendida Revolución Ciudadana, sacudió el tablero electoral y ahora las organizaciones políticas temen que haya nuevas acciones contra los partidos y movimientos a sus futuros candidatos. Ese fue el principal tema que atravesó el extenso primer consejo consultivo organizado por el Consejo Nacional Electoral en Quito este 23 de julio de 2026. En la cita participaron representantes de Unidad Popular, Sociedad Patriótica, Pueblo Igualdad y Democracia, Partido Social Cristiano, Avanza, Izquierda Democrática, Partido Socialista, Pachacuti, Futuro y Creo. El gran ausente fue Acción Democrática Nacional, dirigido por la ministra de Trabajo, Cynthia Gillenberg, pero tampoco acudieron Suma, Renovación Total, ni Centro Democrático, mientras que RC y Amigo no fueron invitados, ya que después de la intervención de la Fiscalía General no pueden participar en las elecciones seccionales 2027, adelantadas para el 29 de noviembre de 2026. El tema oficial de análisis iba a ser la inscripción de candidaturas y alianzas a través del sistema del CNE. Sin embargo, la tónica la marcó el temor de las organizaciones políticas a que se repita la suspensión de un participante activo en el periodo electoral. Eso evidenció cuando Juan Fernando Flores, representante de Creo, se abstuvo de nombrar posibles aliados, candidatos y hasta jurisdicciones en sus ejemplos, porque no voy a mencionar ninguna aquí, porque cuidado, terminamos todos fuera, dijo. El exasambleísta por la lista 21 advirtió además que el sistema del Consejo Nacional Electoral impone un orden y continuidad en la inscripción de sus candidatos y explicó que esto es sumamente delicado porque eso implica que las delegaciones provinciales del Consejo y otros interesados conozcan de antemano a los postulantes y esto abra la puerta que los empiecen a bajar. El punto de Flores fue que el Movimiento Creo prefiere jugar a carta tapada para no exponer a sus candidatos. Rechazó que el sistema del Consejo Nacional Electoral les impida a las organizaciones políticas mantener una estrategia de mantener en secreto los perfiles de sus candidatos definitivos y afirmó que estas listas deberían conocerse solo a partir del 17 de agosto, cuando termine el plazo de inscripción, señala la información. 18 horas 36 minutos. Atención, amigas y amigos de la sintonía. Amenaza de oleaje, el Instituto Oceanográfico y Antártico de la Armada informa a la ciudadanía del 24 al 27 de julio, se prevé el arribo de un oleaje con alta energía predominante del suroeste del Pacífico hacia la costa continental e insular del Ecuador, como resultado de la combinación de ambos factores, se espera para estos días un estado de mar agitado. Del 21 al 22 de julio, el estado del mar será moderado. Se recomienda extremar precauciones, ya que las olas podrían romper con mayor fuerza y generar corrientes de resaca. Se exhorta a la ciudadanía y
navegantes mantenerse informados a través de los canales oficiales del INOCAR durante el periodo comprendido para el 24 al 27 de julio. Se tendrá un nivel de amenaza alto, bandera roja en 23 playas evaluadas y un nivel de amenaza medio, bandera amarilla, en 18 playas evaluadas del territorio nacional. Este boletín de prensa lo enviaron a las 16 horas 45 minutos de INOCAR y el Servicio Nacional de Gestión de Riesgos, como señala la información. A tener mucho cuidado, mucha precaución entonces, amigas y amigos de la sintonía, frente a la situación que acaba de señalar esta nota. 18 horas con 38 minutos. Revisamos otras noticias, otras novedades a esta hora. Más de 8.500 familias de Morona, Santiago, fueron sensibilizadas sobre prevención de embarazos en niños y adolescentes, así lo señala el Ministerio de Desarrollo Humano, a través del Programa Nacional Aprendiendo en Familia. Ana Angie López, directora del Ministerio de Desarrollo Humano en Morona, Santiago, destacó la importancia de abordar esta temática con las familias, al señalar que Ecuador viene teniendo un embarazo, como señala, en adolescencia, que constituye un problema social y de salud pública que genera efectos negativos en los ámbitos social, económico y cultural. Lo más preocupante son las consecuencias que enfrenta la vida de niñas y adolescentes a corto, mediano y largo plazo. Por ello, como institución, impulsamos estrategias basadas en la reflexión. El programa Aprendiendo en Familia forma parte de los procesos de participación ciudadana que lleva adelante el Ministerio de Desarrollo Humano, el cual durante el año 2026 se ejecutará 5 módulos que abordarán las siguientes temáticas: corresponsabilidad en el cuidado de personas con discapacidad, entre otros. El programa se implementa mediante talleres vivenciales con el uso de materiales educomunicacionales que faciliten la comprensión de los temas desarrollados, dice la información. 18 horas con 39 minutos. La población de Macas el día de hoy se prepara para asistir a la entrega de la obra del Parque Central y Plaza Cívica de la ciudad de Macas. Todo este día han ultimado detalles en este parque y también en la Plaza Cívica. La parte contratista, quienes prácticamente ha dejado todo a punto para que ya a esta hora hay programación en este sector del Parque Central y Plaza Cívica. Se tiene entendido que a partir de las 19:30, 20 horas, 8 de la noche, realizarán esta actividad con la presencia de ciudadanos, autoridades invitadas, que el municipio del Cantón de Morona entregará obviamente a la población esta obra que está alrededor de $3.800.000. Eso cuesta esta obra ahí en la Plaza Cívica y el Parque Central. De hecho, que hoy todo el día ha habido comercio en la Plaza La Randimpa. Hay vendedores ambulantes a esta hora, hay algunos comercios también en algunos lugares. Y entendemos que ya en horas de la noche habrá la intervención de las autoridades, entre ellas el señor alcalde, que presentará esta obra a los ciudadanos de Macas, de la provincia. Esta obra que ha sido criticada por muchos, pero también hay buenos criterios por muchas personas también. Sin embargo, hay que mejorar esta obra, ya lo habíamos señalado. Es que esta obra no debe quedar así como está. Faltan muchas cosas por implementar ahí, Y de eso las autoridades ni siquiera deben resentirse cuando uno se habla esto, sino más bien tienen que escuchar diferentes puntos de vista y criterios que se han dado frente a esta obra. Una obra que va obviamente a generar la expectativa turística en Macas, pero si se implementa otros servicios, otras cosas más, sería más llamativo todavía. En eso hay que estar claros.
precisamente la calle 9 de Octubre es la que va, es la que divide el Parque Central y la Plaza Cívica. Ya se ha dicho que esa calle es precisamente para que los vehículos vayan a máximo unos 30 kilómetros por hora, máximo, que las motos vayan a esa misma velocidad. Todo eso tiene que ser controlado, que en la Domingo Comín, precisamente frente del parque, no hayan vehículos estacionados. Que hay que mejorar el tema de la atracción de turistas, eso es bueno. Que hay que darle utilidad a esos locales en los diferentes bloques, ya sea en el 1, en el 2 o en el 3, que hay que darle utilidad, es bueno. Pero también hay que informar a la ciudadanía cuánto va a costar o cuánto le va a costar al pueblo esta obra, cuánto tendrá que pagar por la contribución de mejoras. Eso también hay que decirlo, hay que señalar, todo hay que señalar. De manera que el pueblo también está consciente que tendrá que pagar por esa obra, contribución de mejoras, y es una mejora, obviamente. Y no solamente son los frentistas los que tienen los negocios ahí, sino son todos los ciudadanos. ¿De qué manera se va a aliviar un poco ese pago a los ciudadanos? Eso es importante también de señalarlo en las intervenciones. Sí, porque a veces se hace aparecer que solamente se entrega una obra, pero los ciudadanos tendrán que pagar también. Esos detalles se deben dar a conocer en la entrega de la obra, no digo inauguración, sino entrega de la obra. Que sería muy importante ejercer este tema. Son las 18 horas con 44 minutos. Atención, Guayaquil merece un gobierno a la altura de su gente, dice Noboa en fiestas de fundación. El presidente Daniel Noboa encabezó este viernes 24 de julio de 2026 la sesión solemne de condecoraciones organizadas por la Gobernación del Guayas como parte de las actividades por los 491 años de fundación de Guayaquil. La ceremonia se desarrolla en la intersección de la avenida 9 de Octubre y Malecón, en el centro de la ciudad, en el mismo lugar donde el año anterior el alcalde Aquiles Álvarez hizo el evento en honor a Guayaquil. El acto reunió autoridades del Ejecutivo, la Asamblea Nacional, organismos de control y gobiernos provinciales. Entre los asistentes estuvieron Esteban Torres, presidente encargado de la Asamblea Nacional, los asambleístas Jorge Chamba y Juan José Reyes, la ministra de Educación Gilda Alcíbar y el ministro de Infraestructura y Transporte Roberto Luque, según constató Primicias. También participaron Andrés

0: Fantoni, presidente del Consejo de Participación Ciudadana y Control Social, Galo Lara, gobernador de Los Ríos, y José Arévalo, gobernador del Guayas. Torres ejerce temporalmente la presidencia de la Asamblea durante la licencia de su titular, Michel Mancheno. En el acto también se observó a figuras vinculadas al movimiento oficialista Acción Democrática Nacional, entre ellas Fernando Villarruel y Zaida Rovira. Igualmente acudieron Carlos Encalada, prefecto del Guayas, y Wilson Cañizares, alcalde de Daule. El presidente Noboa celebró las fiestas de fundación de Guayaquil con un discurso en el que reivindicó el alma guayaquileña y reclamó el significado de madera de guerrero, un lema vinculado al exalcalde de la ciudad y líder del Partido Social Cristiano, Jaime Nebot. Guayaquil merece un gobierno que esté a la altura de su gente, un gobierno que no postergue decisiones, que no se conforme con administrar los problemas y que tenga la determinación de resolverlos. Un gobierno que respete la independencia y la forma de pensar de guayaquileño, pero que al mismo tiempo entienda que solo podremos salir de cualquier crisis si es que estamos juntos, afirmó Noboa. El mandatario aseguró que su gobierno representa una nueva forma de gestión y cuestionó a quienes, según dijo, utilizaron símbolos de la identidad guayaquileña sin mantener la rectitud para defenderlos. Noboa destacó su vínculo personal con la ciudad de sus padres y aseguró que Guayaquil tendrá en él un aliado mientras permanezca al frente del Ejecutivo. Creo en la gente de Guayaquil y en su capacidad para salir adelante, expresó. Su discurso tomó menos de 10 minutos ante una multitud que se concentró en el lugar. Durante la sesión solemne, el presidente Daniel Noboa entregó 3 reconocimientos a personas e instituciones vinculadas con el deporte, la actividad empresarial y el servicio a la ciudad. El profesor Dusan Draskoskovi recibió la condecoración Pórtico de Oro por su trayectoria deportiva y su aporte a la formación de generaciones de futbolistas y entrenadores. La Botica Barcia fue distinguida por la condecoración Guayaquil de Mis Amores en reconocimiento a su trayectoria empresarial y a su contribución a la identidad histórica de Guayaquil. Por su parte, el benemérito Cuerpo de Bomberos de Guayaquil recibió la condecoración Perla del Pacífico por su trayectoria institucional y su labor en la protección de vidas, bienes y patrimonio de la ciudad. El gobernador del Guayas, José Arévalo, abrió la ceremonia con un discurso en el que destacó el papel de Guayaquil como motor económico, social y cultural del país. Daniel Noboa y María José Pinto llegaron a la sesión solemne y así se dio la misma. 18 horas con 49 minutos. Es momento de hacer aquí una pausa a la información. Volvemos con ustedes.
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0: Atención a la información de la hora, 18:51, a las 6:51. Productores de la zona que expenden en la calle Sucre y Amazonas fueron notificados, señalan que no podrán realizar sus ventas de lunes a viernes, sino solo durante los fines de semana, por lo que hacen un llamado a la municipalidad. Los productores, imagínense ustedes hasta dónde llegan. Productores de la zona que expenden ahí los productos cerca del aeropuerto Coronel Edmundo Carvajal han sido notificados, según señal expresa de Morona Santiago, para que solo vendan los fines de semana. Ya no podrán realizar sus ventas de lunes a viernes, sino solo durante los fines de semana. Imagínense ustedes qué drástica decisión de las autoridades, qué drástica decisión. Estas personas venían a vender sus platanitos, sus producción que tienen allá en Sevilla, Don Bosco, y vienen acá con la papa china. He visto yuca, he visto plátano, he visto oritos, he visto papa china, he visto ají, he visto naranjas, he visto limones. Pero qué crueldad a veces de las autoridades. Y ahora, estas personas, ¿dónde van a vender? Si de eso viven. Y son productores de la zona que vienen. Sí deberían analizar bien el tema antes de tomar estas decisiones. En alguna manera, de alguna forma, se debe ubicar a estas personas. No decirles que no vendan. ¿A dónde van a ir? Qué drástico realmente el criterio de las autoridades. 18:53. Mientras tanto, el INAMI pronostica cielos permanentemente nublados con las lluvias aisladas en el país. En la costa se esperan precipitaciones en Esmeraldas, Santo Domingo y Quevedo, principalmente en la madrugada. Entre el viernes 24 y sábado 25 en la sierra, las lluvias se presentarán por la tarde en Tulcán, Ibarra, Latacunga, Ambato, Guaranda. Y la Amazonía se registrarán en 6 localidades con mayor intensidad en la Chelmera, Nueva Loja, así señala la información. Este día domingo 26 de julio, inicia la fiesta en honor a Nuestra Madre la Purísima de Macas, con el pregón de la fiesta. 17:30, concentración de los fieles católicos en el Redondel, monumento a la Virgen, al sur de la ciudad de Macas, salida a Sucúa. A las 18:00, 6:00 p.m, habrá un recorrido por las calles de la ciudad de Macas. A las 19:00 habrá la Eucaristía en la Catedral Santuario Nacional Purísima de Macas, celebra Monseñor Néstor Montesioca Becerra. Ahí estará animando el señor Mauricio Espinosa y coordina las priostas Norma Jaramillo, Libet Zavala, Mónica Ávila, Silvia Vera y Dolores Vicuña. Esto va a ser el día domingo 26 de julio, el pregón de la fiesta. Hoy precisamente informaron sobre la mesa de seguridad que se reunió frente a la catedral, en la puerta de la catedral. Eso es un signo muy importante, el lugar que escogieron las priostas para precisamente dar esta rueda de prensa con la mesa técnica. Entre otras cosas, señalaron que el 4 de agosto se va a cerrar la vía Macas Sucúa 18:00 y Sucúa Macas 20:00, y así cada 2 horas de un lado y del otro lado, para mantener a los romeriantes tranquilos por un solo carril, por supuesto. Así es que atentos a esta información para que usted esté enterado. Sí habrá paso por la vía Sevilla, San Luis Yininquis, paso Seip, Sucúa, pero solamente para vehículos pequeños, vehículos livianos, ya que los grandes ese puente está en mal estado. Vehículos pequeños sí podrán pasar, esa es una vía alterna que pueden tomar los transportistas. Y tener paciencia, sobre todo, tener paciencia. Recuerden que esta es una romería, ya tiene que convertirse en una romería nacional e internacional. ya no solamente que sea de Macas ni de Sucúa, sino, y es de hecho que es de toda la provincia, y también porque vienen romeriantes del país, y también vienen del exterior. Tienen que saber y entender que aquí estamos en una ciudad en donde la patrona, la madre, es la Purísima de Macas, y los antepasados hicieron un juramento, y eso es precisamente lo que se está renovando en esta novena, en este pregón, en esta fiesta de la Purísima de Macas del 5 de agosto. Con eso finalizamos. Amigas y amigos, bendiciones. Se viene a continuación el programa Emprende y Aprende con Raúl Guzmán. Allá mismo está acá Raúl Guzmán, nuestro compañero y gran amigo, y ahí mismo viene acá a la cabina con su programación Emprende y Aprende. Qué bonito título este, ¿no? Emprende y Aprende. Entonces, quédese con nosotros, que ya mismo están nuestros colegas acá. Felicidades, una linda noche, que estén bien.
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